0: Zamora. Las cifras continúan en proceso de verificación y actualización por parte de las instituciones competentes. El río Zamora permanece desbordado. El presidente de la República confirmó el fallecimiento de dos funcionarios de la gobernación de Zamora Chinchipe y confirmó la desaparición de la gobernadora Ivonne Panchi. Con profundo pesar recibimos la noticia del fallecimiento de Víctor Hugo Arias y Luis Granda, quienes perdieron la vida mientras ayudaban a evacuar a familias afectadas por la emergencia en Zamora Chinchipe. Su vocación de servicio y su entrega hasta el último momento merecen todo el apoyo nacional. Extendemos nuestra solidaridad a sus familiares y seres queridos. Descansen en paz. Las intensas lluvias registradas en la provincia de Zamora Chinchipe continúan generando graves afectaciones, especialmente en la parroquia Guadalupe, donde el desbordamiento de un río provocó pérdidas humanas, desapariciones y daños cuya magnitud aún se encuentra en evaluación. De acuerdo con el balance preliminar difundido por la Secretaría Nacional de Gestión de Riesgos, la emergencia ha dejado hasta el momento 5 personas fallecidas, entre ellas 4 adultos y un menor de edad, además de 10 personas desaparecidas. Frente a la situación, el Comité de Operaciones de Emergencia Provincial se reunió para evaluar los impactos del evento. Durante la sesión, el organismo resolvió solicitar al gobierno provincial que analice la declaratoria de emergencia, argumentando la magnitud de las afectaciones. Las autoridades también dispusieron que el puesto de mando unificado entregue reportes periódicos sobre la evolución de la emergencia. Como parte de las medidas adoptadas, las mesas técnicas y grupos de trabajo permanecerán activados para coordinar la respuesta institucional y presentar informes detallados sobre los daños y avances de las acciones ejecutadas. Las cifras y el balance de los daños podrían variar en las próximas horas conforme avancen las labores de verificación en territorio y se consolide la información. Galo Javier Suárez Román, alias Gato Negro, señalado como el segundo al mando de los Tiguerones, ya fue ingresado a la cárcel de El Encuentro en la provincia de Santa Elena, tras ser capturado en Barranquilla, Colombia, y trasladado a Ecuador bajo fuerte resguardo policial. El ministro del Interior, John Reinberg, confirmó el traslado del detenido con un mensaje directo: Gato Negro ya en El Encuentro. Cero impunidad. El cabecilla criminal había llegado la noche del 3 de julio al ERO policial de Guayaquil, acompañado por un amplio operativo de seguridad. Alias Gato Negro era uno de los objetivos de alto valor para Ecuador. Sobre él pesaba una notificación roja de Interpol y una condena de 26 años de prisión por un asesinato cometido en el año 2017. Además, las autoridades recordaron que en 2019 se fugó de la penitenciaría del Litoral en Guayaquil. De acuerdo con Reinberg, Suárez Román permanecía oculto en Colombia con otra identidad y llevaba una vida de lujos. Las investigaciones señalan que tenía una vivienda valorada en alrededor de $1.500.000, vehículos de alta gama y un equipo de seguridad de 11 personas para protegerlo a él y a su familia. La captura se ejecutó con apoyo de la Policía de Colombia, autoridades de Estados Unidos y un equipo de la Policía Ecuatoriana que viajó días antes para coordinar el operativo. Suárez Román es señalado como parte de la estructura liderada por alias Willy, principal cabecilla de los Tiguerones. El ministro también indicó que alias Gato Negro es investigado por su presunta participación en la planificación y financiamiento de un atentado contra su vida. Además, no descartó que pueda enfrentar una eventual solicitud de extradición por investigaciones relacionadas con presunto envío de droga a Estados Unidos. Con su ingreso a El Encuentro, el gobierno aseguró que mantendrá la ofensiva contra las organizaciones criminales y reiteró que no habrá espacio para la impunidad frente a los cabecillas de estos grupos delincuenciales. El Pleno del Consejo de la Judicatura aprobó el nuevo reglamento que regirá el concurso público para designar a jueces y conjueces de la Corte Nacional de Justicia. La normativa establece las fases del proceso, incorpora exámenes de confianza, fortalece los mecanismos de control ciudadano y define las atribuciones de las autoridades encargadas del concurso. En Ecuador, la Constitución dispone que los jueces de la Corte Nacional de Justicia permanezcan 9 años en funciones y se renueven en tercios cada 3 años. El nuevo reglamento que aprobó el Consejo de la Judicatura este 3 de julio busca establecer reglas uniformes para todas las etapas del proceso, desde la postulación hasta la designación de los ganadores. El Pleno expidió la resolución 109-2026, que contiene el reglamento para el concurso público de méritos y oposición. El documento establece que el concurso también servirá para seleccionar a los jueces nacionales, quienes se elegirán mediante el mismo procedimiento y estarán sujetos a las mismas responsabilidades e incompatibilidades que los jueces titulares. El proceso estará regido por principios como transparencia, igualdad, mérito, objetividad, independencia, publicidad, debido proceso, participación ciudadana y paridad de género. Estas son las etapas del concurso: postulación, verificación de requisitos, fase de méritos, fase de oposición, impugnación ciudadana, audiencias públicas y designación de jueces y conformación del banco de elegibles. Uno de los aspectos más relevantes del reglamento es la incorporación del examen de confianza, definido como un mecanismo técnico para verificar la integridad, probidad, conducta ética, transparencia patrimonial, responsabilidad profesional y confiabilidad institucional de los postulantes. El documento también prevé una evaluación psicológica previa a la fase de oposición, conforme al Código Orgánico de la Función Judicial. Tanto los resultados de estas pruebas como los exámenes de confianza tendrán carácter confidencial.
1: Ahora hablan los protagonistas.
0: Las alianzas políticas vuelven a marcar el debate de cara a las elecciones seccionales de noviembre. Mientras unas organizaciones competirán con listas propias, otras buscan acuerdos para fortalecer su participación. El consultor electoral Medardo Oleas advirtió que las alianzas han perdido su propósito de unir proyectos afines y hoy responden, en muchos casos, a intereses exclusivamente electorales. Además, cuestionó la reforma al Código de la Democracia al señalar que el nuevo mecanismo para distribuir los votos entre las organizaciones aliadas desincentiva la conformación de coaliciones y dificulta alcanzar un umbral mínimo del 5%. Oleas también alertó sobre la falta de identidad ideológica de los partidos y la proliferación de movimientos creados únicamente para participar en elecciones. A su criterio, las campañas cortas favorecen a candidatos mediáticos, mientras el debate sobre propuestas y capacidades queda relegado. Aquí el análisis del consultor electoral Medardo Oleas.
2: Las alianzas fueron creadas para que todos los movimientos o partidos ideológicamente afines impulsen una candidatura o un proyecto político. Por eso no tenemos en el Ecuador, porque aquí no tenemos ni líderes que se hayan preparado, que tengan una visión de lo que significa manejar una ciudad o una provincia. Y lo más grande, no sabemos ni siquiera ideológicamente qué representan estos movimientos. Pero hay una cosa más grave aún. De acuerdo a la ley, cuando se forma una alianza, toda la votación que obtenga la alianza se divide para el número de participantes. Es decir, de que si van a una alianza y sacan una votación, esta se divide para dos. Entonces no les beneficia. Si hay tres organizaciones que están aliando, se divide para tres. Y aquí la pelea es que logren superar el 5% de la votación. Si no logran eso, quedan automáticamente eliminados. No, es otra cosa. La última reforma que hizo ADN con el Correísmo, lo que modificaron es la forma de cómo se adjudican los escaños, aplicando el método de adjudicación. Como les digo, tienen que leer bien la ley, porque quienes están formando alianzas tienen que tomar en consideración que si yo tengo un movimiento sólido consolidado, ¿para qué acepto otro movimiento que me quite el 50% de la votación? Y ahora, como le dije, tienen todos que pelear. En las provincias tienen que sacar el 5%. Si hay un movimiento nacional, tiene que sacar el 5% o tiene que demostrar que tuvo el 8% de las alcaldías o el 10% de las concejalías. Si no, desaparece. Ahora vamos a tener un efecto a mi criterio, positivo para la democracia, porque van a desaparecer más de 70 o más de las organizaciones políticas, porque ninguna va a llegar a eso. Es más, si nosotros aplicamos los resultados presidenciales, vamos a ver que van a desaparecer todas, porque en el último proceso electoral solo 3 organizaciones superaron el 5%. Entonces la cosa se vuelve un poco más complicada, y es por eso que tenemos a todas las organizaciones tratando de presentar candidatos que les dé ese posicionamiento y logren obtener mínimo esta votación. Pero no hay votos para tanto movimiento.

0: Nadie sabe. ¿Por qué? Porque simplemente eso se dejó a un lado. Aquí la lucha es por llegar al poder a como dé lugar, utilizando otros mecanismos que no son los ideológicos. Simplemente, como la campaña va a ser muy corta, pues vamos al personalismo. Por eso estamos poniendo como candidatos a gente muy simpática, conocida en el medio, o sea, los mediáticos. Ya no importa la ideología, y ni siquiera los planes y proyectos que deberíamos analizar para dar un voto consciente. Entonces, se desvirtuó todos los conceptos de lo que es el sustento democrático para entrar a un baratillo de ofertas irresponsables para llegar a como dé lugar a ocupar una posición política. Es un riesgo que un partido que esté en el gobierno se lance abierto y directamente a presentar candidatos en todas las alcaldías, buscando copar un espacio de poder que no es afín con el ejercicio de la democracia de un presidente, con el manejo de un gobierno. Yo no sé cuál sea la estrategia de ellos, pero como las elecciones son seccionales, va a pesar mucho si pierde esas elecciones y pierde especialmente las principales ciudades. Eso le va a restar legitimidad en la acción de gobierno, le va a quitar una serie de factores, porque no es lo mismo manejar un gobierno que manejar una alcaldía. Yo no creo que el presidente esté cercano a las necesidades que tiene cada ciudad, cada provincia. Él se ha centrado en lo que es la economía, la seguridad, pero desconoce, por ejemplo, las necesidades que tiene cada provincia. Muchas de ellas ni siquiera tienen las cosas básicas, agua potable, alcantarillado, recolección de basura. Entonces, lo que está haciendo el gobierno es, se está jugando el futuro del presidente Noboa para su reelección.
1: El Ministerio de Agricultura y Ganadería presentó el plan de contingencia ante el fenómeno de El Niño, el cual contempla una serie de medidas preventivas orientadas a proteger la producción agropecuaria y pesquera, fortalecer la seguridad alimentaria y reducir los riesgos asociados a posibles inundaciones. La estrategia incluye acciones en los sectores agrícola, pecuario y acuícola, además de la coordinación interinstitucional y la emisión de recomendaciones técnicas para los productores. En ese contexto, el presidente de la Asociación de Biodiversidad y Recursos Naturales, Marcelo Salame, advirtió que la naturaleza se ha convertido en el principal indicador de los cambios ambientales. Señaló la presencia de migraciones atípicas de especies, como piqueros de patas azules en zonas donde normalmente no habitan, así como el hallazgo de ballenas muertas, lo que evidencia alteraciones en los ecosistemas por falta de alimento. Aquí sus expresiones, Marcelo Salame.
2: Si bien El Niño es considerado no necesariamente un fenómeno que trae pluviosidad, porque hay que saber diferenciar, el fenómeno del Niño en sí puede ser muy pluvioso, o sea, tener mucha agua, tener poca agua o tener nada de agua, incluso traer sequía. No, pero en este caso, la temperatura del mar y las condiciones biológicas que se están dando en el océano, y se está monitoreando ya no solamente a nivel de temperatura de agua, sino a nivel de especies, ha habido una traslocación, es decir, una migración de especies que no deben de estar en sitios determinados, y eso hace saber que las especies están moviéndose porque no tienen alimento en su propio ecosistema, ¿no? Y solamente los fenómenos climáticos de alta gravedad para un ecosistema que traen ese comportamiento. Por ejemplo, en este momento hay una colonia inmensa de piqueros de patas azules en Manta, en el área de Santa Marinita. Aquí en Guayaquil se encontró hace dos semanas en un proyecto que estamos trabajando nosotros en bosque tropical seco dentro de la ciudad, se encontró un piquero peruano. Es decir, animales que no tienen que estar aquí están apareciendo ballenas muertas. Entonces, ese es el principal vector de lectura para lo que está sucediendo con los ecosistemas en este momento, y consecuentemente dejando a menos los ecosistemas con nuestra soberanía alimentaria y soberanía hídrica, ¿no? Lo que se viene para el Ecuador, si es que El Niño continúa con este patrón tan agresivo que está teniendo, porque la temperatura ya ha subido en esta franja más de 2 grados de temperatura. 2 grados parece no ser mucho, pero 2 grados en temperatura del mar es muchísimo, ¿no? Entonces hay que tomar en consideración esto y

0: El problema número uno que va a haber es que vamos a tener un problema en soberanía y en disponibilidad alimentaria por la gran cantidad de inundaciones que se van a dar en diferentes lugares, ¿no? Uh-huh. Que van a sepultar muchos sembríos, otros sembríos van a verse atacados por diferentes tipos de hongos y vectores infecciosos que van a mermar la producción. Y en el caso de la sierra, hay el peligro de que exista una sequía muy pronunciada y que vuelvan los incendios, ¿no? El problema más grave de un niño hoy es lo poco predecible que se ha vuelto. Antiguamente los niños eran mucho más predecibles. Si estuviéramos hablando hace 6 meses, no estuviéramos hablando de este super niño que le llaman. Entonces el problema es que sí, yo pienso en lo particular, pienso yo, ¿no? En lo personal me puedo equivocar, pero pienso que va a ser el niño más grave que hemos tenido en los últimos 7 años. Hay dos formas de medir los niños. La forma de medirlo por área o la forma de medirlo globalmente. Globalmente, la incidencia del niño globalmente ha sido de 0.7 a 0.8 grados. Pero la incidencia en nuestra zona, en nuestra franja, ya ha pasado los 2 grados y estamos junio, que son definitivamente meses para que haya una temperatura de este tipo. Y mira lo que está pasando en Europa, lo que está pasando en diferentes lugares alrededor del mundo, que está teniendo temperaturas récords, que están ya comenzando a matar especies. Y eso ya es sumamente preocupante, porque el mejor indicador que usted puede tener definitivamente en la naturaleza, ese es el indicador número uno, ¿no? Cuando la naturaleza comienza a fallar, es que está preparándose para mal, para algo que se viene. Decir que estamos preparados para, podemos intentar tener planes de contingencia. Por ejemplo, si yo tuviera, fuese yo en el gobierno, me preocuparía primero de la disponibilidad de agua bebible. Porque curiosamente, cuando llueve mucho, la gente dice, tenemos harta agua dulce. No es cierto. El agua bebible disminuye brutalmente, porque el agua comienza a contaminarse. Uh-huh. Recuerde que cuando llueve, comienzan a morir un montón de cosas ahí abajo. Y cuando comienzan a bajar los niveles, aunque sea por semanas o por días, esas infecciones comienzan a aflorar. Y el nivel de contagio realmente es muy, muy alto. El problema de SIO, el nivel de infecciones por mosquitos y por otros animales, infecciones cutáneas, infecciones gastrointestinales. Entonces, si hay un problema de salud serio, yo pienso que hay que aprovisionarse de pastillas de yodo. Hablo a la población rural, porque con pastillas de yodo se puede desinfectar menos agua lluvia, y se la puede usar para tomar, ¿no? El problema de salud va a ser terrible. Y hay que estar listo para eso. Yo, si fuera gobierno, salud, porque contra el tema de las inundaciones, yo diría ahondar canales de drenaje, realizar algún tipo de infraestructura. Definitivamente hay que estar preparado con eso, pero tiene que, yo pienso que la maquinaria gubernamental, estamos todavía a tiempo. He tenido la fortuna de conversar algo con las personas del Ministerio de Agricultura sobre estos temas, y justamente junto con el señor ministro se va a tener la cumbre mundial de biodiversidad que se va a dar ahora en el mes de agosto, la última semana de agosto, en la cual se está juntando gobierno, parte del señor ministro, con academia. Somos cerca de 100 académicos ahí presentes de todas partes del mundo, instituciones. Estamos invitando a exportadores y estamos invitando a productores.
1: Hacemos una breve pausa en actualidad. Enseguida volvemos con más informaciones.
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3: Es la hora 19:25 minutos.
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0: Gracias por continuar con nosotros. Esto es Actualidad, tercera emisión. Continuamos con las noticias.
1: Dos figuras clave del Partido Social Cristiano dejaron la organización política mientras se niega una fractura interna. En cuestión de días, el Partido Social Cristiano sufrió dos bajas. El exasambleísta Jorge Acalturri y la concejal de Guayaquil, Ana Choez, anunciaron su salida de la organización política. El único en explicar los motivos, aunque de manera escueta, fue el ex legislador. Aseguró que supuestos acuerdos bajo la mesa lo forzaron a dar un paso al costado sin revelar quién sería el artífice de dicho pacto. Al Partido Social Cristiano le tomó de sorpresa la salida de Acalturri, indicó el asambleísta Alfredo Serrano. Aunque nunca estuvo afiliado, su distancia de la organización política no estaba prevista, según reveló, y tampoco se esperaba la reacción con su magnitud. Serrano calificó de disparates a las declaraciones de Acalturri, más aún cuando le tenía una estima particular. Salió a decir mentiras, dijo, al negar cualquier pacto o acuerdo. Aquí las declaraciones de Alfredo Serrano, director nacional del Partido Social Cristiano.
2: Amargamente debo decirlo, me sorprendió el que se separe del partido, más allá de que no es afiliado, nunca se quiso afiliar Jorge Acalturri, y el partido más bien ha sido generoso con él en auspiciarle a la Alianza de las Seis Maderas y Guerrero, que es realmente la que ha auspiciado esas candidaturas, en apoyarlo para que sea concejal, luego asambleísta, y por lo tanto digo, fue amargo escuchar como usted bien lo calificó el día de ayer, esa bomba que fue lanzando, más aún cuando él ha sido uno de los privilegiados en el partido, que apenas hace 6 años, 7 años comenzó a llegar al partido y ha tenido grandes oportunidades, y que tenga este tipo de actitud, obviamente, para quienes lo considerábamos un hombre inteligente, un hombre valiente. La decencia, como dice el boletín, no se la predica, se la practica. ¿Cómo puede ser posible que un hombre que recibió tanto del Partido Social Cristiano vaya, salga a decir mentiras? Porque a usted no le pudo decir cuáles eran las discrepancias, a usted no le pudo decir cuáles eran los acuerdos. ¿Sabe por qué? Porque no existen, pues. ¿Cómo es posible que se reúne 4 días antes con Jaime Nebot para decirle que ya no lo mide las encuestas? Porque recién hoy, escúcheme, hoy nos van a entregar las encuestas, tanto cualitativas como cuantitativas, con la cual tomaremos una decisión donde evaluamos a varias figuras del partido que han hecho llegar su aspiración y que obviamente tendremos los resultados para ya tomar una decisión. No, categóricamente no. Y como dice nuestro boletín, no tenemos una línea roja, 2 líneas rojas nosotros, básicamente. No hacer alianza con RC ni con el gobierno. Y esa se ha respetado en todo el país. Y obviamente en Guayaquil no tenemos alianza sino exclusivamente con nuestro movimiento aliado de siempre, que ha sido Madera de Guerrero. No nos hemos aliado, permítame hacer esa aclaración. Hemos tenido coincidencias, eso no significa que somos aliados. O sea, si usted coincide en algo, no significa que usted se alió con esa persona. Yo le quiero recordar que al inicio del gobierno del presidente Noboa se hizo una alianza para nombrar las autoridades, donde Acalturri, que negaba el tema, él, gracias a esa alianza con el gobierno, con ADN y con la RC, se convirtió en vocal del CAL y fue parte de la Comisión de Desarrollo Económico. Yo no he hecho nunca nada. Y eso fue un pedido del presidente de la República a nosotros para lograr gobernabilidad, y se lo hicimos. Y terminó el momento que se eligió a Henry Crowfle con cerca del 92% de los votos, por cierto, como presidente de la Asamblea. De manera de que allí terminó ese acuerdo eminentemente legislativo para instalar la Asamblea.
1: El Gobierno Nacional reformó el Reglamento de Viviendas de Interés Público mediante el Decreto Ejecutivo 441. La medida eleva los valores máximos de algunas casas subsidiadas por el Estado y aumenta el monto del subsidio parcial para familias que buscan acceder a una vivienda propia. La medida apunta a familias de ingresos bajos o medios que buscan su primera vivienda y que no recibieron antes un beneficio similar. La vivienda de interés social está dirigida a grupos de atención prioritaria precaria, personas en situación de pobreza, pobreza extrema, vulnerabilidad y núcleos familiares con ingresos bajos o medios que necesitan adquirir una primera y única vivienda. En beneficio depende del segmento en el que se clasifique la casa. Actualmente existen tres tipos de vivienda con apoyo estatal. El primer segmento corresponde a viviendas financiadas totalmente por el Estado. Con la reforma, las casas construidas en terrenos de la persona beneficiaria podrán costar hasta 54 salarios básicos, es decir, $26,028. En el caso de viviendas construidas en terrenos del Estado, el valor máximo sube a 74 salarios básicos, que equivale a $35,668. El segundo segmento también cambia. Antes, estas viviendas podían costar hasta 102 salarios, $49,164. Con el nuevo decreto, el valor máximo sube a 153 salarios básicos, equivalentes a $73,746. Este tipo de vivienda puede combinar subsidio estatal, crédito hipotecario, con tasa preferencial u otras fuentes de financiamiento escogidas por la persona beneficiaria. El decreto no solo eleva el precio máximo de estas casas, también incrementa el monto del subsidio estatal para el segundo segmento. Antes, el subsidio podía llegar a 15 salarios básicos, equivalente a $7,230. Ahora podría alcanzar los $10,122. El tercer segmento corresponde a viviendas del programa Mitimiti. Estas casas pueden tener un valor de hasta $85,796 y se financian con crédito hipotecario con tasa subsidiada del 4.99% anual. En este segmento, el decreto 441 no modificó el monto máximo. La reforma fue emitida el viernes 3 de julio mediante un decreto ejecutivo. Su objetivo es actualizar los valores de las viviendas de interés público en un contexto de mayores costos de construcción y necesidad de acceso a vivienda formal. Su normativa vigente. Estos beneficios aplican para familias que buscan su primera y única vivienda y que no recibieron antes un subsidio similar.
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1: La presidenta encargada de Venezuela, Delcy Rodríguez, descartó un eventual estallido social en el país después de los dos terremotos que han dejado más de 3.000 muertos en Venezuela.
4: Yo por eso digo, no entiendo cómo en estos momentos de dolor para Venezuela, de duelo nacional, hay quienes se atreven a la miseria, hay quienes se atreven a planificar. Que si estallidos sociales, aquí no habrá estallido social. Aquí lo que hay es solidaridad social profunda de nuestro pueblo.
1: La ausencia del nuevo líder supremo de Irán, Mojtaba Yamenei, marcó el domingo el segundo día de ceremonias fúnebres para despedir a Ali Yamenei. Los otros hijos del líder fallecido sí participaron de una ceremonia religiosa en Teherán.
5: Los dirigentes iraníes se sumaron el domingo a las miles de personas que participaron en una ceremonia religiosa en Teherán para despedir al fallecido líder supremo iraní Ali Khamenei en el segundo día de los homenajes fúnebres marcados por la ausencia de su hijo y sucesor Mojtaba. Una multitud se reunió frente al enorme complejo de la Gran Mosalá, donde fue colocado el féretro del Ayatolá decorado con los colores de la bandera de Irán. Tres hijos de Khamenei, Masud, Mostafa y Meisam, hicieron una poco habitual aparición pública en el homenaje marcado por la ausencia de Mojtaba. El nuevo líder supremo de 56 años, supuestamente herido el 28 de febrero en el primer día de la guerra entre Estados Unidos e Israel contra Irán, no ha sido visto en público desde esa fecha y solo se ha pronunciado mediante mensajes escritos. Su padre gobernó la República Islámica desde 1989 hasta su muerte a los 86 años en un ataque aéreo el mismo 28 de febrero. El funeral reunió a importantes dirigentes como el presidente iraní Masoud Pezeshkian, el líder del parlamento Mohammad Baqer Khalibaf y los jefes de la Guardia Revolucionaria, el ejército ideológico de Irán, el general Ismail Khani y Ahmad Vahidi. Las autoridades declararon feriado el domingo y lunes para facilitar la participación en las honras fúnebres.
1: El presidente Donald Trump elogió el sábado a Estados Unidos como la máxima culminación de la historia humana durante el discurso de los 250 años del país, al tiempo que aprovechó el evento para renovar sus ataques contra sus opositores, a quienes calificó de comunistas.
5: Estados Unidos celebró el sábado a lo grande los 250 años del país. El acto central en el National Mall de Washington tuvo lugar ya entrada la noche, luego de un retraso de varias horas por amenaza de tormentas que obligaron a evacuar temporalmente a los miles de asistentes. En su discurso, el presidente Donald Trump elogió a Estados Unidos como la máxima culminación de la historia humana. Ningún pueblo ha hecho más el bien, ha mostrado más valentía, ha logrado más progreso, ha corregido más injusticias, ni ha alcanzado más grandeza que ustedes, el pueblo estadounidense. Durante 250 años, los Estados Unidos de América han sido la esperanza, la promesa, la luz y la gloria entre todas las naciones del mundo. En todo el mundo tratan de ser como nosotros, nadie puede ser como nosotros, y con la ayuda de Dios siempre seremos así o incluso mejores. Trump también rindió homenaje a los veteranos de la Segunda Guerra Mundial y de las guerras de Corea y Vietnam, que consideró ejemplos de la batalla contra los comunistas. Aprovechó así para renovar sus ataques contra sus opositores, a quienes volvió a calificar de comunistas. Nuestros guerreros no lucharon contra el comunismo en campos de batalla alrededor del mundo para que esa amenaza vuelva a mostrar su fea cara aquí mismo en Estados Unidos. No vamos a permitir que ocurra. El líder estadounidense también mencionó las recientes campañas militares en Irán y Venezuela, diciendo que Washington había arrasado las Fuerzas Armadas de Teherán. Al final del discurso de Trump, hubo un enorme espectáculo de fuegos artificiales que, según el mandatario, sería el más grande del mundo.
1: Cientos de bomberos luchan desde el domingo contra incendios forestales que han reducido a cenizas miles de hectáreas en Francia, España y Portugal, en medio de una subida de las temperaturas cuando el continente aún se recupera de una ola de calor.
5: Cientos de bomberos luchaban el domingo contra incendios forestales que han reducido a cenizas más de 17.000 hectáreas en Francia, España y Portugal. El más grande es el de Portugal, donde los bomberos indicaron que han logrado controlar alrededor del 80% de un incendio forestal que arrasó en tres días al menos 13.000 hectáreas de vegetación en el norte del país. Las autoridades indicaron que el fuego recorrió 35 kilómetros entre su punto de inicio y su ubicación actual y que todavía quedan algunos puntos calientes. 9 personas resultaron heridas por el fuego, de las cuales 2 civiles en estado grave. En la vecina España, un incendio forestal cerca de la turística Costa Brava catalana, en el noreste del país, ha quemado 2.200 hectáreas. Cerca del 97% de la superficie afectada se encuentra dentro del espacio natural protegido de las Gavarras. Mientras tanto, en Francia se han movilizado cerca de 700 bomberos para contener un incendio forestal que ha arrasado más de 1.600 hectáreas en la ladera de una montaña entre Villars, unos 36 kilómetros al este de Perpiñán. Las autoridades dieron cuenta de 2 heridos, un habitante de la zona y un bombero, ambos en estado grave. Los alcaldes abrieron refugios de emergencia. Según el ministro del Interior francés, Laurent Núñez, este año los habituales incendios forestales de verano han comenzado un mes antes de lo habitual. Varias regiones de Europa han declarado alertas por calor extremo, que según los meteorólogos podría prolongarse hasta el próximo fin de semana.
0: Estas son las noticias locales que hemos preparado para ustedes.
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1: Más de 1.000 niños participarán en las jornadas vacacionales denominadas ASOMA.
7: La directora de Cultura del GAD Municipal de Azogues, Fernanda Calle, informó que el inicio de las jornadas vacacionales se desarrollarán del 6 al 31 de julio con una amplia oferta de actividades para niños, adolescentes y adultos.
8: No vamos a tener una inauguración como tal, grande y pomposa. Vamos a entrar de lleno a las clases porque eso es lo que los niños desean. Lo que sí nos vamos a enfocar es en hacer una bonita clausura que tenemos previsto. Hemos estado trabajando arduamente para los vacacionales 2026, denominados Asoma en las colonias vacacionales. Este ha sido un proyecto bastante sentido, tiene una connotación muy importante porque este año, aparte de innovar con cursos vacacionales, hemos dado mucha importancia a la preparación de los 40, entre 35 y 40 instructores que tenemos, porque ellos tienen que estar preparados para trabajar con niños. Primero, en sus emociones, hemos trabajado en talleres de preparación psicológica, psicopedagógica, así como también talleres en primeros auxilios. Vamos a estar a cargo aproximadamente, tenemos cupo para 1.200 a 1.500. Estamos ya llegando más o menos a los 1.000 inscritos, entonces es un proyecto bastante importante en el cual nosotros queremos llegar, no solamente con las clases, sino también para que los niños tengan una experiencia de vida. Porque sabemos que ellos se desarrollan su edad tan temprana, es algo importante para el resto de su vida. Así que estas colonias vacacionales tienen una connotación muy importante en cuanto al primero, al trato personal de los instructores, así como al trato de los niños.
7: Hasta el momento el programa registra más de 1.000 inscritos, aunque tienen capacidad para recibir hasta 1.500 participantes, por lo que aún existen cupos disponibles. Entre los talleres se encuentran Boy Scouts, escalada, chefcitos ancestrales, alfarería, carpintería, dibujo, dibujo y pintura. Además, las actividades se impartirán tanto en las parroquias como en el cantón.
8: En el área rural, en Cojitambo, tenemos Boy Scouts. Vamos a aprovechar el entorno natural en Cojitambo, en Cantuta, que es un lodge, restaurante, y que tiene acceso a escalada, este deporte lindo de aventura. Vamos a tener Boy Scouts y Girl Scouts en Cojitambo. En Taday vamos a tener chefcitos ancestrales. Ahí invitamos a los niños de Pindilí y Xoray también que se sumen. En Taday vamos a tener chefcitos ancestrales porque la idea también es reconocer nuestra gastronomía típica. En San Miguel, en Pacchapamba, haciendo honor a la huactana que acabamos de hacer, el preservar esta identidad, vamos a tener un taller de alfarería para niños y jóvenes. También los adultos están invitados, por cierto. En San Marcos vamos a tener bailes tropicales que nos han pedido bastante. En Javier Loyola vamos a tener carpintería creativa. Es importantísimo que los niños desarrollen sus destrezas a través de la creatividad. En Huapán vamos a tener dibujo y pintura.
7: En el área urbana, el Centro Cultural Municipal oferta más de 30 talleres con el objetivo de promover el arte, la cultura, el deporte y el desarrollo de habilidades durante las vacaciones.
8: Aquí en Azogues tenemos aproximadamente 30 talleres entre artes escénicas, deporte, tenemos artes plásticas, tenemos manualidades, creativo, y algo en lo que hemos hecho énfasis en este año es en la parte emocional y también inclusiva. Por lo tanto, tenemos el taller Mundo de Colores, en el cual los niños, niñas, jóvenes y adolescentes van a aprender a gestionar sus emociones a través de dinámicas importantes, y el taller de Corazones Azules, dirigido para niños y jóvenes con neurodivergencia de espectro autista nivel 1 y nivel 2.
7: Adrián Sánchez, Noticiero Actualidad.
1: El coordinador del Ministerio de Ambiente y Energía en Azogues se pronunció sobre el avance que tiene el proyecto Montañas 2, que impulsa a nivel provincial con el apoyo de gobiernos autónomos descentralizados y la corporación alemana GIS. Adrián Sánchez nos informa.
9: Mi nombre es Luis Amburudí, me desempeño como responsable de la Oficina Técnica Azogues del Ministerio de Ambiente y Energía. Nosotros estamos actualmente desarrollando un proyecto denominado Conservación y uso sostenible de los recursos de los ecosistemas de montaña, como comúnmente lo conocemos como el programa Montañas 2. Esto está en coordinación con la organización internacional, que es la cooperación alemana GIZ. Estamos articulando esto en tres paisajes en nuestra provincia del Cañar. Específicamente, los paisajes se denominan Cubilán, Cochahuayco y Mazanqui, el uno; el segundo es Tubo Gran, Chinchona, Pilagatos; y el tercero, Carchao, Culebrillas y Capañán. Entonces, en estos tres paisajes estamos nosotros trabajando y articulando con organizaciones comunitarias, con actores locales, con los GATS a nivel provincial, a nivel municipal y local. Específicamente el GATS provincial de Cañar, el municipio de Cantón Azogues, también el municipio de Biblián, el municipio de Cañar y del Tambo. Dentro de estos espacios físicos, organizaciones territoriales, existen dos áreas protegidas, como lo es el Parque Nacional Sangay y el Refugio de Vida Silvestre Machangara Tomebamba. Entonces, dentro de este marco del proyecto, nuestro objetivo es mejorar las condiciones regulatorias, técnicas y financieras para la protección y conservación de los ecosistemas altoandinos, específicamente lo que tiene que ver con los humedales y los páramos. Dentro de esto hay cinco componentes dentro del proyecto y va las estructuras de gobernanza. Estamos articulando con el pleno del consejo de cada uno de los municipios. Están concejales como autoridades tomadores de la decisión para que regulen a través de los instrumentos políticos, a través de ordenanzas públicas y se regule la conservación de las fuentes hídricas y de los páramos en sí. Adicionalmente, también hay las capacidades técnico-metodológicas, que es el fortalecimiento de las capacidades hacia los técnicos de estos organismos, sean esos actores locales de las organizaciones indígenas, comunitarias y también de las instituciones. Esto se está fortaleciendo las capacidades en temas de medidas de restauración y protección de estos ecosistemas, que ya son pocos remanentes boscosos y áreas de protección hídrica que se están, digamos que actualmente se encuentran en nuestra provincia. Algunos de ellos están sufriendo un incremento masivo sobre el tema de la ampliación de la frontera agrícola y nuestra intención y nuestro objetivo es frenar esta situación, esta problemática ambiental que nosotros le estamos desarrollando para que a través de incentivos económicos, incentivos ambientales, se mejoren las condiciones de vida de la población y por ende exista el marco regulatorio de la protección de las fuentes hídricas.
1: Empleados del Departamento de Gestión de Riesgos del municipio de Cuenca denuncian ser víctimas de ataques mediante redes sociales y desde un posible troll center.
10: Los empleados Luis Ordóñez y Fernando Ortiz de la Dirección Municipal de Gestión de Riesgos denuncian ser víctimas de acoso laboral y otros tratos discriminatorios. Ellos manifiestan ser víctimas mediante redes sociales y otros ataques provenientes de un troll center. Escuchemos sus argumentos.
11: Ante todo, yo quiero informar una vez más que estamos siendo objeto de un ataque sistemático por medio de redes sociales. Yo diría de un troll center que nos está difamando, está incluyendo desde a mi familia, que es algo ya muy preocupante, porque en realidad el que está haciendo las acusaciones o el que está acusando de un acoso laboral soy yo, no mi familia. Entonces es algo muy preocupante esto que se está dando. Yo quisiera que por intermedio de ustedes la ciudadanía sepa lo que estamos viviendo. El día, a raíz de la denuncia del día viernes del acoso que sufrimos en la Dirección General de Riesgos por parte del ingeniero Eric Fabricio Gutiérrez, se ha elaborado hasta un video en el cual se utiliza las cámaras de seguridad del Parque de la Libertad, que se sobreentiende que son elementos que forman parte de la municipalidad. Es algo muy preocupante. Yo tengo, como les comenté el día viernes, tengo un tema administrativo que el día de hoy se está dilucidando en el ministerio, y hay documentos que se han subido a redes sociales de parte de este elemento de lo que es administrativo. No cualquiera tiene acceso a estos elementos. Tengo, es más, el año pasado ya se utilizó las cámaras de seguridad para un supuesto abandono de cargo por parte mío. Obviamente ya lo estoy dilucidando en el tema judicial, porque hay un elemento que el ingeniero Iván Samaniego, en el propio oficio de él, determina que él se ha descargado los videos de seguridad para hacer un seguimiento personal. Esto yo pienso que es algo que ya se debe judicializar. No se puede terminar de esta manera ya. Creo yo y mi compañero aquí al lado, nosotros ya estamos cansados de este tema. Nosotros todo el tiempo recibimos, y hoy en día ya no solo en el trabajo, vía redes sociales, por parte de un troll center, que estoy seguro, que nos insultan, nos agreden, nos faltan el respeto, tratando de tergiversar, que hoy en día ellos quieren hacerse víctimas, y nosotros que somos los villanos.
12: Nosotros ya hemos acudido a una instancia administrativa a activar el tema de acoso laboral, justamente dentro del GAD municipal. Hemos ido al Ministerio de Trabajo con documentación, hemos acudido acudido también a la Defensoría del Pueblo. ¿Qué se nos dio como contestación del GAN municipal? Porque el ministerio ya dio una contestación que tenían 10 días para tomar acción en contra de nuestro acoso. Sin embargo, ¿qué nos responde justamente la Dirección de Talento Humano? A ser un jerárquico superior, ellos no pueden tomar acción. La semana pasada, en mi caso personal, justamente como existe una nueva alcaldesa y tal vez desconozca justamente las actividades que se venían realizando en la Dirección de Riesgos, se le puso en conocimiento, oh sorpresa, después de una hora que mandamos este oficio, se nos impone un horario rotativo, en mi caso, de 6 de la mañana a 2 de la tarde. El otro funcionario de 2 de la tarde a 10 de la noche. Y el otro funcionario de 10 de la noche a 6 de la mañana. Yo me hago la pregunta, al ser técnicos, a nosotros tener que hacer inspecciones técnicas y dar una contestación técnica, ¿qué hacemos en las noches? ¿Cómo podemos verificar en campo? Existen más funcionarios del año pasado. Un compañero activó el tema de acoso laboral. Él renunció a ahorita estar trabajando en la prefectura. El otro compañero le sacaron del área de monitoreo y respuesta. Ahorita está en Consejo de Seguridad Ciudadana, lo que hemos conversado, dice, estoy en bodega.
10: Desde la ciudad de Cuenca, reportó Giovanni Méndez.
1: Y así llegamos al final de nuestra edición de esta noche. Les agradecemos por habernos acompañado. Recuerden, mañana a esta misma hora estaremos de nuevo con ustedes para mantenerlos informados. Les deseamos una excelente noche y que tengan un descanso reparador. Hasta mañana.
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0: Es la hora 19:58.
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Muy buenas noches, amigas y amigos de Ondas Cañaris. Les saludamos atentamente desde nuestros estudios en la ciudad de Cuenca. Este es su programa Sinfonía del Corazón a través de Radio Ondas Cañaris, la radio de la Universidad Católica de Cuenca. Les damos la más cordial bienvenida para juntos participar en este programa radial en este inicio de semana, lunes 6 de julio de 2026. Así que es todo un placer contar con ustedes.

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Les recuerdo también nuestro contacto telefónico, el 096-230-2330. 096-230-2330, al cual usted puede solicitar la música de su agrado. Aquí estamos, pendientes de cada uno de nuestros amigos y amigas oyentes.

0: Yo momento para irnos a nuestra pausa publicitaria en la 95.3 FM. Volvemos en breves instantes.
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2: Es la hora 20:30 minutos.
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0: Continúan las emociones del Mundial de Fútbol. Tantas novedades, de las buenas, de las más o menos buenas, de las no tan buenas también. La eliminación de Brasil, por ejemplo, que ha dado mucho que hablar. La eliminación de México, mucho más todavía. Esto dado ayer, cuando ya se juegan los octavos de final. Saludos cordiales, amigos y amigas. Más música.

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Y vamos con las peticiones musicales al 096-230-2330. Aquí está un tema solicitado. Siempre, saludos a nuestros amigos y amigas que están pendientes de la radio.

0: Y nos vamos a nuestra segunda pausa publicitaria en Ondas Cañaris 95.3 FM.
1: Es la hora 21, 2 minutos.
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Saludamos a todos nuestros amigos y amigas en los cantones, en los barrios, en las parroquias, tanto del Cañar como del Azuay, para saludarles cordialmente y desearles que sigan en sintonía de Radio Ondas Cañaris. Tenemos la mejor programación para ustedes.

Y volviendo al tema del Mundial de Fútbol, hoy también la selección española derrotó a la selección de Portugal. Prácticamente en el último minuto, en los últimos minutos, estaban ya para ir para los alargues, pero por allí un mínimo descuido de la saga portuguesa permitió el gol agónico de la selección española, y todas las cámaras seguían a Cristiano Ronaldo en su despedida ya en su último Mundial de Fútbol. Así somos todas las personas, somos pasajeros. Hoy se vio la última jugada, diríamos así, como parte de la selección portuguesa a Cristiano Ronaldo. Después serán otras figuras. Todos vamos por ese camino, diríamos, ¿verdad? Pero les invito a seguir escuchando la buena música.

0: se queda a vivir la vida.
1: Bueno, basta. ¿La casa está ordenada?
0: En realidad no esperaba que viniera.
1: ¿Me llamó alguien por teléfono?
0: No, entre 200 y 300 personas nada más.
1: ¿Fuiste a comprar algo de comida?
0: Hoy domingo está todo cerrado.
1: Claro, ¿y ahora qué le doy a mamá?
0: Ya se me va a ocurrir algo.
1: No empieces de nuevo, ¿eh?
0: Yo no dije nada.
1: Ah, no, al

contentos de contar con su sintonía a través de la frecuencia 95.3 FM y también a través del internet. Otra novedad muy lamentable, ¿no? Lo que está sucediendo acá nomás cerca de la Suay en Zamora Chinchipe. Qué difícil la situación que están atravesando para ustedes, hermanos. Un gran abrazo y momentos duros que se viven, pues esperamos la solidaridad de todo el pueblo ecuatoriano y por qué no del extranjero para levantarse pronto. Ánimo a nuestros amigos y amigas de la vecina provincia.

0: Sinfonía del Corazón por Ondas Cañaris, aquí en la frecuencia 95.3 FM. Volvemos en breves instantes para nuestro último bloque de música.
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2: Es la hora 21:32.
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Y entramos a nuestros últimos 30 minutos aquí en Sinfonía del Corazón por Ondas Cañaris, la radio de la Universidad Católica de Cuenca. Emitimos, como les decía, desde nuestros estudios en la ciudad de Cuenca en este día lunes 6 de julio de 2026. Ya estamos en el séptimo mes del año, así que entramos ya a, muchos dicen, a la segunda

Otro tema solicitado al 096-230-2330. 096-230-2330. Pendientes de ustedes, amigos y amigas. Gracias por estar en sintonía de Ondas Cañaris. Saludos en el

estos temas. Les dejo en compañía de Ondas Cañaris, la decana del Austro, la radio de la Universidad Católica de Cuenca. Sigan en sintonía, que volvemos para más novedades, para más programación y para más música sobre todo.

sí. Ustedes la cantan conmigo, ¿ok? Es conocida, creo que sí. Más o menos así. Así, ¿eh? Mira.

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1: Es la hora 22, 6 minutos.
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0: Es la hora 22, 28 minutos.
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0: Es la hora 22:58 minutos.
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0: Es la hora 23:57 minutos.
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0: Es la hora 0:28 minutos.
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0: Es la hora 0:55 minutos.
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0: Es la hora 1:27 minutos.
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0: Es la hora 1:55.
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0: Es la hora 2:28 minutos.
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0: Es la hora 2:58 minutos.
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0: Es la hora 3:28 minutos.
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0: Es la hora 3:58 minutos.
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Dios mío. ¿Para qué vine si no es lo mismo venir que irse chillando? Mire a Joaquín, señor, ya se mexicanizó. ¿Pues qué dice que no? ¿Pues qué dice que sí? Usted lo viera en México, ahí anda tequileando con toda la bola de chamaconas. Las trae de un ala, pues. Yo lo he visto, que se coman los gusanos estos ojitos. Sí, señor, Joaquinito, ¿me estás oyendo? ¿O crees que estoy hablando mal de ti, mi amor? Sí, te quiero mucho, mi cuate. Desde el primer día que nos vimos aquí, en los madriles, ¡ajúa! Te me caíste re bien. Me gustaste, por sincero, me dijiste que me fuera al carajo. Muchacho, pues ¿qué es eso? ¿Estabas tratando conmigo, con tu cuatacha, la Vargas? ¡Ajúmala, calentando! Y dijo, ya vino la Vargas, nos hicimos retecuatachones. ¡Ajúmala!

0: Es la hora 4:26 minutos.
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0: Es la hora 5 en punto.
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0: Es la hora 5:27 minutos.
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0: Es la hora 5:56 minutos.
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Y aquí estamos dando la cordial bienvenida a nuestras amigas, amigos oyentes, quienes están en la sintonía de Ondas Cañaris, la radio de Azogues, en este día martes, para seguir compartiendo la música. Recuerdo, éxitos de todos los tiempos, canciones que siguen sonando de nuestra discoteca para todos los oyentes que están escuchándonos a través de la programación en Clásicos por Siempre, 95.3 en FM. Vamos entonces a acompañarles los siguientes minutos con unas canciones del recuerdo, éxitos que suenan únicamente a través de este espacio musical. Bienvenidas, bienvenidos, vamos adelante.

0: Es la hora 6:30 minutos.
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0: Saludos cordiales, amigas, amigos oyentes. ¿Qué tal? ¿Cómo están? Bienvenidas y bienvenidos. Muy buenos días. 6:34 a.m. Les saludamos a todas las personas que están en la sintonía de los 95.3 en FM, los 1530 en amplitud modulada y también para aquellas personas que a través del internet están sintonizando la estación radial en www.ondascanaris.com.es. En esta mañana de martes, segundo día laborable de la presente semana, hoy martes 7 de julio del año 2026. Saludos cordiales de buenos días para todas y cada una de las personas que están ya iniciando sus labores en esta mañana. Les contamos que tenemos una temperatura actual de 12 grados centígrados. Ahí habrá una temperatura mayor de 17 grados, la mínima será de 11 grados. Hay un 10% de probabilidades de que continúe la llovizna acá en la ciudad de Azogues y el resto del país. 6:35, recuerden que la derrota no es el peor de los fracasos. No haberlo intentado es el verdadero fracaso. Seis de la mañana con 36 minutos, damos inicio a la informativa actualidad en su primera emisión correspondiente ya esta mañana. Vamos a revisar entonces importantes noticias de carácter internacional para iniciar la información acá en actualidad en esta mañana. Justamente estamos ya en las 6:36 a.m, comenzamos revisando noticias internacionales. Brasil ve riesgoso de operaciones militares, entre comillas, de Estados Unidos en su territorio contra las bandas. Aquí el detalle.
1: El Ministerio de Relaciones Exteriores de Brasil considera que existe un riesgo de uso de la fuerza militar estadounidense dentro de territorio brasileño, luego de que Washington designara a las facciones criminales Primer Comando de la Capital y Comando Vermelho como organizaciones terroristas. Esa clasificación unilateral podría invocarse como justificación para acciones extraterritoriales sobre instituciones brasileñas, alertó el ministro de Relaciones Exteriores, Mauro Vieira, en una carta enviada al Parlamento a la que tuvo acceso la France Press. En la carta, el ministro subraya que existe además un riesgo de uso de la fuerza militar estadounidense contra territorio nacional. En mayo, el gobierno estadounidense argumentó que el primer comando

0: Terroristas. Países como México y Brasil han manifestado su oposición a estas designaciones, pero otros en Latinoamérica como Ecuador y Honduras han mostrado disposición a seguir a Trump.
1: Nos encontramos ya en las 6 de la mañana con 38 minutos contándoles informaciones de carácter internacional. Y Mbappé tilda de despreciable e indigna de su cargo, entre comillas, a senadora paraguaya por dichos racistas. Tenemos el detalle de esta información.
2: Kylian Mbappé calificó el lunes de despreciable e indigna de su cargo a la senadora paraguaya que hizo comentarios racistas sobre el futbolista tras la derrota de Paraguay frente a Francia el pasado sábado en los octavos de final del Mundial 2026. Señora Celeste Amarilla, usted es una mujer despreciable e indigna de su cargo. Usted no representa Paraguay, ese país que ha derrochado pasión y honor a lo largo de toda la competición. Por su inconsciencia y su racismo desinhibido, el mundo entero ya ha olvidado el recorrido y el esfuerzo histórico que sus jugadores realizaron durante esta Copa del Mundo, para dejar lugar a una dama incompetente que ofrece la peor imagen posible de su país, declaró el capitán de la selección francesa en un mensaje en X. Mbappé concluyó que jamás permitiría que gente como la senadora amarilla tenga la libertad de propagar su odio y su racismo por todo el mundo. La senadora había criticado la actitud del futbolista galo, quien no le dio la mano al portero paraguayo Orlando Gil al finalizar el partido en el que Francia ganó 1-0 gracias a un penalti cobrado por el 10 de los Bleus. Amarilla señaló en su cuenta de X que Mbappé en vez de leche materna chupaba cocos y lo más instruido que escuchó eran chimpancés. Además lo señaló de ser un camerunés colonizado que fingiendo duro ser francés era un resentido, rico nuevo, prepotente y feo. La Federación Francesa de Fútbol se unió a las críticas del futbolista y calificó de abyectas e inaceptables las palabras de Amarilla, que ofendían no solo al capitán del seleccionado sino a todo el país.
3: En tres palabras, es indigno, abject, scandaleux.
2: En tres palabras, es indigno, abyecto, escandaloso, y por supuesto por lo que pude leer de camino hasta aquí en el auto, estoy de acuerdo con lo que han dicho la Federación y Kylian, por supuesto.
3: Que ha sido dicho por la Federación y por Kylian, evidentemente.
2: El presidente de la Federación, Philippe Diallo, dijo que emitirían una denuncia ante la Fiscalía por tratarse de comentarios delictivos y condenables. El caso alcanzó también una dimensión política. El presidente de Francia, Emmanuel Macron, mostró su apoyo a Mbappé y a los Bleus frente a los ataques racistas e indicó que su homólogo paraguayo, Santiago Peña, le escribió para condenar las palabras de la senadora.
1: Muy bien, continuamos con otras noticias. 6 de la mañana con 40 minutos y nuevo apagón generalizado en Cuba, auspiciada por el embargo petrolero de Estados Unidos. Aquí el detalle.
0: Nuevo apagón generalizado en Cuba. La isla se quedó sin energía eléctrica el lunes. Se trata del tercer apagón en los últimos 6 meses y el octavo desde finales de 2024, en un contexto de crisis energética agudizada por el bloqueo petrolero de Estados Unidos. La estatal Unión Eléctrica de Cuba indicó en X que se investigan las causas de la desconexión total del sistema, que afecta a toda la isla de 9.600.000 habitantes. El envejecimiento del sistema eléctrico sumado al bloqueo petrolero estadounidense desde enero hace que los cubanos se enfrenten apagones diarios de unas 30 horas en la capital y de varios días en el interior de la isla.
4: Esto, claro que es incómodo porque imagínate pensar que no te echa a perder después del frío o que no puedes comprar lo que quieres, pero bueno, hay que adaptarse. Nosotros nos quedamos más adaptados. Desgraciadamente, estamos a lo bueno y a lo malo. Ya usted buscó.
0: La central eléctrica Antonio Guiteras, ubicada en el oeste de la isla y la principal del país, se encuentra paralizada desde hace varios días por una falla. Esta central ha registrado más de 15 paralizaciones sucesivas por averías desde principios de año. Cuba se encuentra sumida en una fuerte crisis económica con escasez de alimentos, medicinas y una inflación galopante. Los apagones se han intensificado desde que la administración de Donald Trump cortó los envíos de petróleo desde Venezuela, principal proveedor de la isla, y amenazó con sanciones a otros países que le vendan combustible. Desde enero, Trump ha aprobado una batería de sanciones contra entidades y dirigentes cubanos y solo ha permitido que un petrolero ruso atraque en la isla con 100.000 toneladas de petróleo. Cuba solicitó para el martes una sesión especial de la Asamblea General para abordar el tema de las sanciones estadounidenses. En 2025, la resolución a favor del levantamiento del bloqueo obtuvo 165 votos, 7 en contra y 12 abstenciones, su apoyo más bajo en 10 años.
1: Estamos ya marcando las 6:42. Última noticia de carácter internacional señala que China dice haber realizado una prueba de misiles en el Pacífico. Escuchemos referente a este tema.

0: La Marina de China anunció el lunes haber efectuado una exitosa prueba de lanzamiento de un misil sin carga nuclear en el Pacífico, que suscitó la condena de varios países de la región. El lanzamiento se produjo horas después de que Australia y Fiji firmaran un importante tratado de defensa, percibido como un instrumento para que Canberra contenga la creciente influencia diplomática y económica de Pekín en la zona estratégica del Pacífico Sur. Una portavoz del Ministerio de Asuntos Exteriores chino señaló que la prueba forma parte de los ejercicios militares anuales de rutina de China y que no iba dirigida a ningún país ni objetivo en particular, sin precisar el modelo del misil balístico disparado desde el submarino. Pero las reacciones no se hicieron esperar. Taiwán consideró que con este lanzamiento el ejército chino agrava las tensiones en la región y pone en peligro la paz y la estabilidad regionales. Una preocupación compartida por el canciller de Nueva Zelanda, Winston Peters, quien lamentó que el ejercicio se hubiera realizado pocas horas después de la advertencia enviada por China. Australia, por su parte, calificó el lanzamiento de desestabilizador para la región, mientras que Japón expresó serias preocupaciones ante la intensificación de las actividades militares chinas. Tales tendencias militares de China, sumadas a su falta de transparencia, se han convertido en un asunto de seria preocupación para nuestro país y para la comunidad internacional. Rusia, en cambio, defendió el disparo, declarando que China no amenaza a nadie en el mundo. Creemos que es el derecho soberano de China probar sus misiles y desarrollar sus capacidades militares. La prueba del lunes no es algo inédito. En septiembre de 2024, China ya había lanzado al Pacífico un misil balístico intercontinental, también sin carga nuclear, algo que llevaba más de 40 años sin hacerse en aguas internacionales. China ha reforzado su capacidad militar en las últimas décadas, en consonancia con su desarrollo económico y su peso diplomático.
1: Marcamos ya exactamente las 6 de la mañana con 44 minutos, 6:44 minutos. Vamos ahora con el detalle de importantes noticias de carácter nacional.

0: Efectivamente, vamos ya con el bloque de noticias de carácter nacional. Diario El Comercio señala que el Tribunal Contencioso Electoral resolvió pedido de Jorge Yunda sobre su domicilio electoral en Quito. Aquí el detalle: el Tribunal Contencioso Electoral resolvió este lunes 6 de julio sobre el recurso presentado por Jorge Yunda, precandidato a alcaldía de Quito, por Avanza, respecto al registro de domicilio electoral en Quito y no en Guayaquil, corrección que el Consejo Nacional Electoral se negó a hacer. El pleno del Tribunal Contencioso Electoral aceptó recurso subjetivo contencioso electoral interpuesto por Jorge Homero Yunda Machado. Así ordenó el Consejo Nacional Electoral corregir su registro electoral para que conste nuevamente en la ciudad de Quito. Esta decisión se formalizó mediante una resolución emitida por el organismo electoral que dejó sin efecto la negativa anterior del CNE sobre la solicitud de corrección. En su resolución, el tribunal aceptó el recurso presentado por Yunda contra este oficio, que fue respuesta del Consejo Electoral a su petición de corrección de registro electoral. Además, el Tribunal Contencioso Electoral dejó sin efecto dicho oficio, que sustentó la negativa del organismo electoral. El Tribunal Contencioso Electoral estableció que, una vez ejecutoriada la sentencia, el Consejo Nacional Electoral deberá corregir el registro electoral de Jorge Yunda en un plazo de un día. La resolución indica que el domicilio electoral deberá regresar al que constaba antes de la suspensión de sus derechos políticos y de participación. Este domicilio corresponde a la provincia de Pichincha, Cantón Quito, parroquia Centro Histórico, zona La Victoria, se detalla. Estamos marcando las 6 de la mañana con 46 minutos. Más noticias de carácter nacional. Y desmantelan gigantesca red de minería ilegal en el Parque Nacional Sangay. Aquí el detalle desde la Televisión Nacional. Escuchemos.
1: Lo que hace años era un santuario ecológico patrimonio del Ecuador, hoy es el sitio de amenaza y peligro tomado por mineros ilegales. Acciones de inteligencia militar previa ya mostraron las coordenadas donde grupos armados se tomaron las riberas del río Yusín en diferentes puntos. La destrucción de este ecosistema es despiadado. La Brigada de Selva 17 Pastaza concentró a unos 100 hombres para transportarlos al lugar a cumplir una disposición clara.
2: Estamos autorizados a hacer uso de nuestras armas. No dejen que ninguno de esos delincuentes les falte al respeto a nuestro glorioso ejército.
1: Y al llegar, grupos armados recibieron a los militares con fuego. La situación fue controlada sin heridos ni víctimas, pero sí con la recuperación del área. Había que tomar las maquinarias y estallarlas.
3: Esta operación representa una afectación económica aproximada de $800,000 para las estructuras dedicadas a la minería ilegal y contribuye a la protección de los recursos naturales y fuentes hídricas del Parque Nacional Sangay.
1: En un segundo momento, se debía quemar estos campamentos y viviendas construidas en madera para los mineros ilegales. Desafortunadamente, no hay detenidos. El Parque Nacional Sangay fue declarado Patrimonio Natural de la Humanidad hace 43 años y era una de las fuentes de reserva natural más importantes del Ecuador, que tiene 500.000 hectáreas y una inmensa biodiversidad. Según el ejército, las operaciones serán rutinarias para contrarrestar la presencia de estos grupos armados.
0: Estamos ya marcando exactamente las 6 de la mañana con 48 minutos, detallándoles importantes noticias de carácter nacional acá en Actualidad Primera Emisión. Y seguidamente les contamos que aluvión en Zamora Chinchipe, aumentan ya 10 las personas fallecidas, se detalla desde la televisión. Escuchemos.
4: Obliga a abrirse camino entre troncos, rocas, escombros y capas de lodo. Los rescatistas suben y bajan por un terreno montañoso y empinado, mientras el río Canzama baja con una fuerte corriente y complica aún más las operaciones. En medio de este escenario, 150 uniformados y voluntarios buscan a quienes siguen desaparecidos tras el aluvión que afectó a la parroquia Guadalupe en Zamora Chinchipe. La tarde de este lunes, los equipos de búsqueda localizaron otro cuerpo. Con este hallazgo, se elevó a 10 el número de personas fallecidas. Pero la búsqueda no se detiene. Entre las personas que siguen desaparecidas están la gobernadora de Zamora Chinchipe, Ivonne Pachi, y dos miembros de su equipo de trabajo. A los operativos se han sumado equipos especializados de las Fuerzas Armadas, bomberos de distintos cantones de Zamora Chinchipe y de provincias como Loja, Morona, Santiago y Chimborazo. Mientras las familias esperan noticias, los equipos continúan recorriendo el terreno, porque aquí, en Guadalupe, avanzar unos metros puede tomar horas, pero detenerse no es una opción.
0: Ahí la situación que se vive en Zamora Chinchipe ante la desaparición de estas personas por este aluvión. Estamos ya en las 6 de la mañana con 50 minutos. 6:50 minutos. Continuamos con más informaciones de carácter nacional y situación legal de 5 alcaldes detenidos en Ecuador por corrupción. Es el detalle que lo tomamos desde la televisión. Escuchemos referente a este tema.
5: Audiencia de formulación de cargos.
6: ¿Cómo se llama? El alcalde de Machala, Darío Maca Salvatierra, fue detenido este lunes durante un operativo de la Fiscalía General del Estado y la Policía como parte de una investigación por presunto enriquecimiento ilícito. La aprehensión se produjo en su vivienda al este de la capital orense. Durante el operativo se allanaron de forma simultánea otras 3 casas y una oficina. Los agentes incautaron documentación, registros financieros, dinero en efectivo y celulares. En el mismo procedimiento también fueron detenidas su esposa Andrea Che y Andrea I, señalada como amiga íntima del alcalde. Según las autoridades, la investigación comenzó en junio de este año en la Fiscalía de Santo Domingo de los Áchilas, tras detectar un incremento patrimonial injustificado de aproximadamente 6 millones de dólares entre 2019 y 2025. La hipótesis fiscal sostiene que el patrimonio del alcalde y su esposa no guardan relación con los ingresos oficialmente declarados. A esto se suman reportes de la Unidad de Análisis Financiero y Económico UAFE sobre movimientos financieros y patrimoniales considerados inusuales.
7: Una empresa en particular que formó él en el año 2025, donde él es dueño del 90% de las acciones y da servicios al municipio de Machala. Como comprenderán, son cosas que no pueden suceder. Movimientos que superan los 6 millones de dólares, movimientos y cheques y retiros en efectivos por cerca de 750 mil dólares que se giraba para retirar en ventanilla, depósitos de 400 y 500 mil dólares también en diferentes cuentas.
6: Las pesquisas también examinan el posible uso de varias empresas familiares. Algunas son consideradas por los investigadores como empresas de papel o fantasmas. Y según la hipótesis del caso, habrían sido utilizadas para canalizar el incremento patrimonial.
7: En los diferentes alcaldes que han caído, usted ve, ya tratan de hacer más bien otro tipo de procesos o medidas, pero no tienen la capacidad de negar, por lo cual están siendo juzgados. Así que eso es lo importante. Esto no es un tema político, es un tema que yo lo he anunciado por mucho tiempo, que no se va a permitir la corrupción.
6: Bajo resguardo policial, el alcalde fue trasladado al comando de policía de Machala. En los exteriores de su vivienda, decenas de simpatizantes oraban por su libertad, mientras otro grupo se concentraba frente a la dependencia policial. Hasta el cierre de esta edición, Darío Macas y las otras 2 detenidas permanecen a la espera de la audiencia de formulación de cargos.
0: Ahí entonces el detalle de esta detención de este alcalde. Estamos ya exactamente en las 6 de la mañana con 53 minutos, 6:53 minutos. Continuamos con más informaciones en esta mañana. Les contamos que la televisión señala sobre periodista ecuatoriano que cerró su medio tras amenaza de muerte, se detalla. Tenemos a continuación este detalle.
8: Nombre ficticio, era propietario de un medio digital que informaba sobre su pequeño cantón, hasta que las amenazas dejaron de ser advertencias y se convirtieron en un plan para callarlo.
9: Quererme asesinar, agarraron sicarios en los exteriores de una vivienda donde yo vivía, tenían fotos, videos, había mensajes tipo como que sí, estamos esperando, él sale hasta esta hora, ya me tenían mapeado más o menos a qué hora salía.
8: Se cambió de casa, pero el peligro no terminó. Las amenazas alcanzaron a su círculo más cercano.
9: A familiares, a amigos incluso, que eran presionados para que les diga mi ubicación. Entonces tomé la dura decisión de cerrar porque era mi trabajo. Son mafias empresariales, políticas y el crimen organizado.
8: Sus investigaciones sobre política y crimen organizado incomodaron a las mafias. Ni borrar las publicaciones detuvieron las amenazas, aunque denunció el caso, no trascendió, pues tenía desconfianza en las mismas autoridades que debían protegerlo.
9: Tuve que salir del país y ahora no ejerzo el periodismo. Hago otra cosa distinta al periodismo, pero sí quedan muchas secuelas, muchas afectaciones psicológicas incluso.
8: Su caso no es el único. Es más, silenciar publicaciones y medios de comunicación se ha convertido en una rutina para los grupos delictivos ecuatorianos. Según la Fundación Periodistas Sin Cadenas, en 3 años, 20 periodistas han tenido que dejar el país para salvar sus vidas. Otros han optado por abandonar la profesión.
10: Prefieren convertirse en choferes de Uber, mariachis, incluso iniciar actividades agrícolas para ya no estar expuestos, porque estos periodistas en las poblaciones más pequeñas son más observados, son más vigilados, porque los grupos que existen en esta zona los identifican plenamente y hasta allá el Estado no llega.
8: Ella recalca que las consecuencias de esta realidad no la pagan solo los periodistas, también la sociedad entera.
10: La democracia en su conjunto está siendo debilitada. El impacto directo de una decisión así, de una situación así, es que los ciudadanos comunes y corrientes ya no están recibiendo información sobre lo que ocurre en sus comunidades o sus entornos más cercanos.
8: Hoy Carlos no tiene un trabajo y sigue perseguido por el miedo. Cuenta su historia sin revelar su identidad, sin fechas y sin lugares para no ser localizado por las mafias. Una voz silenciada y ciertamente no la única. La rutina de callar periodistas se ha convertido en otra de las formas en las que el crimen organizado impone su ley en Ecuador.
0: Hay entonces esta realidad que se vive en nuestro país, silenciar a periodistas que denuncian estas clases de fechorías, pero lamentablemente ahí está el poder de las mafias, como se denomina. Estamos ya en las 6:56 y en otro tema, Diario El Comercio señala que cómo postular a la nueva convocatoria de médicos para el IES. Este lunes 6 de julio, el Instituto Ecuatoriano de Seguridad Social, el IES, oficializó una nueva convocatoria dirigida a profesionales de la salud. Esta iniciativa busca incorporar médicos generales de primer nivel de atención para fortalecer su red de servicios a escala nacional. Además, establece un proceso de postulación intensivo que dura apenas 4 días. La convocatoria está abierta exclusivamente para médicos generales de primer nivel de atención que posean título de tercer nivel. El IES ha estipulado como requisito indispensable contar con experiencia mínima de 2 años y 6 meses en servicio de salud, periodo que debe incluir obligatoriamente el año de salud rural. Los profesionales interesados en formar parte de concurso público deben presentar la documentación necesaria que se puede revisar en la página oficial. Los aspirantes deben apuntar y adjuntar más bien los siguientes documentos, todos en formato PDF, hoja de vida en formato encuentro empleo, título tercer nivel, registro título de MINESED del CENESID, registro de título de ACES, certificados de formación continua, opcional mayores de 40 horas y respaldos de acciones afirmativas, opcional, se detalla. Son las 6:57 y caso León de Troya. Es policías Ronde Rengel y José Luis Razo irán a juicio. Aquí tenemos el detalle.
11: El ex policía Rodney Rengel y el coronel José Luis Erazo irán a juicio abreviado en el caso que investiga la difusión de información reservada, específicamente la relacionada a la investigación y archivo del caso León de Troya entregada al medio digital Aposta. El juicio rápido está previsto el 29 de julio en la Corte Provincial de Pichincha, aunque se priorizarán los medios telemáticos. El ex policía y el coronel en servicio activo asumirán su responsabilidad a cambio de penas reducidas. Ellos ya rindieron sus testimonios anticipados. Rengel dijo que el primero en pedir el cierre de la investigación fue el entonces director antinarcóticos Giovanni Ponce, con quien se encontró en noviembre de 2021.
12: Me dice, de gana te estás encariñando con esta investigación. Y yo le respondí, ¿perdón? De gana te estás encariñando con esta investigación, deberías cerrarla. A lo que yo le respondí, pero mi general, esta investigación puede ser una de las mejores de la historia de la Policía Nacional. Él se rió, me dio una palmada en el hombro y continuó con su rumbo. Días después, me llegó un telegrama en el que yo soy trasladado a la jefatura de Esmeraldas.
11: Pero quien dispuso el cierre, según su testimonio, fue el fiscal del caso.
12: El doctor Rubén Balda manifestó, ¿por qué no me avisaron la magnitud de esta investigación? ¿Y quiénes eran los que estaban inmersos en la misma? Por lo que mi coronel Erazo le respondió, doctor, usted es el fiscal del caso. A su correo también le llegan las transcripciones de los audios. Debería tener conocimiento. El doctor Balda dijo, es disposición superior que debemos cerrarla, y se acabó la reunión.
11: Narró que primero entregó la información de la investigación al medio de comunicación y luego las grabaciones donde se escucha a generales, incluyendo Varela, también procesada, diciendo que podría afectarle al presidente. El caso León de Troya investigó presuntos nexos de la mafia albanesa con Rubén Cherres y Danilo Carrera, cuñado del expresidente Guillermo Lasso.
13: La prensa no la va a ver si muere adecuadamente.
0: Hay prácticamente el caso León de Troya. Ex policías Rodney Rengel y José Luis Razo irán a juicio, se detalla. Estamos ya en punto en las 7 de la mañana. Hasta aquí las noticias de carácter nacional. Al momento de irnos a una pausa para los comerciales, regresamos enseguida ya con información de carácter local y provincial. Volvemos.
14: Es la hora 7 en punto.
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0: Estamos ya de regreso, son las 7 de la mañana con 4 minutos acá en el informativo Actualidad Primera Emisión. Vamos a contarles enseguida informaciones de carácter local, provincial, regional en esta mañana de martes. Damos la cordial bienvenida ya a nuestro compañero Adrián Sánchez. Entramos en detalle a continuación. Adrián.
1: Muy buenos días, Patricio. Un saludo cordial, atento a nuestra directa audiencia. Gracias siempre por estar conectados a través de nuestra señal, la señal de la decana de la provincia del Cañar, del país y el mundo, amigos y amigas. 7:05 a esta hora, contarles que el director de Infraestructura y Transporte, Esteban Ordóñez, se pronuncia sobre la denuncia ciudadana relacionada con la ejecución de una obra vial a la altura del polígono industrial G13 en la parroquia Javier Loyola. Aquí tenemos los detalles.
2: Este último fin de semana, ciudadanos de la parroquia Javier Loyola, perteneciente al cantón Azogues, expresaron su preocupación por la construcción de una vía, ocupando parte de la vereda de la vía rápida Azogues-Cuenca. Posterior a la denuncia, el día sábado, se realizó una inspección técnica por parte del Ministerio de Transporte y Obras Públicas, quien habría entregado el permiso correspondiente. En este contexto, Esteban Ordóñez, director provincial del Ministerio de Infraestructura y Transporte en El Cañar, destaca que actualmente no está concluida la obra y es por ello que se siente ese malestar. Sin embargo, destaca que hay estudios que priorizan el paso peatonal con una variante, al igual que el acceso vehicular. Escuchemos.
3: En lo que respecta a permisos de este proyecto, de lo que tenemos entendido, está con las respectivas aprobaciones. En el caso con el ministerio, también se ha otorgado los permisos respectivos para la conexión de las vías nuevas a construirse con la autopista Cuenca-Azogues.
4: Ahora bien, tenemos entendido que había justamente el inconveniente por el paso peatonal en esta vía. ¿Cómo está la situación del paso peatonal? ¿Cómo está la construcción justamente de esta infraestructura? Porque actualmente se ve como una especie de muro. ¿Cómo va a ser justamente la dotación de este servicio peatonal a los usuarios de esta vía y de estos sectores?
3: Ya, en función de lo que usted menciona, el proyecto ese, de lo que yo tengo conocimiento, existe la conectividad para las personas que transitan por ahí, para todos los peatones, en el cual este proyecto incluye las veredas respectivas con sus anchos respectivos, cumpliendo la normativa vigente.
4: Ahora bien, había una inquietud también respecto a que se está construyendo un muro encima de esa vereda. ¿Eso es técnico o antitécnico?
3: Eso es técnico, ya que está cumpliendo con las pendientes respectivas de la vía diseñada. Lo que sí, por el muro que se va a construir, se va a ver una modificación en el tema de las veredas para el acceso peatonal.
4: Esta es una primera vía, porque hay una vía de acceso y hay una vía de salida. ¿Cómo se han generado los permisos en lo que corresponde al Ministerio de Infraestructura y Transporte?
3: Bueno, con lo que respecta a los permisos con el Ministerio de Infraestructura, encuentra todo legalizado con las autorizaciones respectivas.
4: Ahora bien, entendemos que esta vía va a ser pública. O sea, es decir, que va a ser utilizado por todos los moradores del sector Javier Loyola, por lo tanto se van a desarrollar veredas con los anchos que dice la ley, igual la vía con los 6 metros que dice la ley. ¿Y cómo está establecido esto también dentro de los permisos?
3: Bueno, dentro de los permisos, en lo que compete al ministerio, de lo que se nos ha informado, es una vía pública, acceso para todas las personas, no exclusivamente para el ecoparque.
4: ¿Qué decirles a los ciudadanos que de pronto se encuentran preocupados por esta situación? E incluso han dicho que no existen autoridades que controlen y que vigilen esta situación.
3: Bueno, con respecto a eso, comento a toda la ciudadanía que existe un seguimiento por parte del ministerio de las obras que se encuentran ejecutando hasta donde nos permite nuestra competencia. Así también indicando que se garantizará de manera eficaz el tránsito de peatones con las veredas que van a ser construidas. Hay que indicar también que está en un proceso constructivo, que aún falta todavía obras por hacer dentro de este proyecto, en el cual por el momento da a entender de las diferentes falencias, pero lo cual es falso, ya que existen los planos respectivos, diseños respectivos, que con el pasar de los días irán ejecutando y la ciudadanía irá viendo cómo va a desarrollarse este proyecto.
4: Hay, por ejemplo, un estudio de flujo vehicular y un estudio de flujo peatonal también para justamente elaborar y abordar todos estos trabajos.
3: Estimo que sí, esa es una competencia que ya no es para el ministerio, sino ya para, asumo yo, para el municipio de Azogues.
4: ¿Cuál es la competencia del ministerio netamente en estos trabajos?
3: La competencia es el permiso para la conexión entre la autopista y las vías nuevas diseñadas.
4: Finalmente, el mensaje a la colectividad, a los ciudadanos, y respecto a la preocupación que han sentido en estos últimos días, sobre todo porque se ha evidenciado de que se está construyendo un muro encima de una vereda.
3: Bueno, decir a los conciudadanos que se encuentren tranquilos, que de parte de nosotros, del ministerio, hasta donde nos llevan nuestras competencias, los trabajos que ellos ejecutan se han ido realizando de manera eficiente, indicando también que faltan trabajos por hacer, como se mencionó, pero siempre garantizando la seguridad de los ciudadanos y de los peatones a circular por la vía.
2: Adrián Sánchez, Noticiero Actualidad.
0: Parece que está ligeramente aclarado. Esperemos que se solucione este conveniente para satisfacción de todos, básicamente. Estamos ya en las 7 de la mañana con 10 minutos y ayer prácticamente arrancaron las colonias vacacionales. Conozcamos de cerca referente a qué talleres está ofreciendo en este mes.
5: Fernanda Calle, directora de Cultura Municipal de Azogues, señala que oficialmente arrancaron ya las jornadas vacacionales 2026, en la que niñas, niños y adolescentes se capacitarán con una serie de dinámicas en esta ocasión, ya sea dentro o fuera del cantón, se lo indica.
6: Tiene una connotación muy importante porque este año, aparte de innovar con cursos vacacionales, hemos dado mucha importancia a la preparación entre 35 y 40 instructores que tenemos, porque ellos tienen que estar preparados para trabajar con niños. Primero, en sus emociones, hemos trabajado en talleres de preparación psicológica, psicopedagógica, así como también talleres en primeros auxilios. Vamos a estar a cargo aproximadamente, tenemos cupo para 1.200 a 1.500. Entonces, es un proyecto bastante importante en el cual nosotros queremos llegar no solamente con las clases, sino también para que los niños tengan una experiencia de vida, porque sabemos que ellos se desarrollan en su edad tan temprana, es algo importante para el resto de su vida. Así que estas colonias vacacionales tienen una connotación muy importante en cuanto al primero, al trato personal de los instructores, así como al trato de los niños. Y también estamos llegando a todas las parroquias rurales con un curso.
5: La funcionaria señala qué cursos se editarán en las parroquias.
6: En el área rural, en Cojitambo, tenemos Boy Scouts. Vamos a aprovechar el entorno natural en Cojitambo, en Cantuta, que es un lodge, restaurante, y que tiene acceso a escalada, este deporte lindo de aventura. Vamos a tener Boy Scouts y Girl Scouts en Cojitambo. En Taday vamos a tener chefcitos ancestrales. Ahí invitamos a los niños de Pindilig y Choray también que se sumen. En Taday vamos a tener chefcitos ancestrales, porque la idea también es reconocer nuestra gastronomía típica. En San Miguel, en Pachapamba, haciendo honor a la huactana que acabamos de hacer, el preservar esta identidad, vamos a tener un taller de alfarería para niños y jóvenes. En el sector de San Marcos vamos a tener bailes tropicales que nos han pedido bastante. En Javier Loyola vamos a tener carpintería creativa. Es importantísimo que los niños desarrollen sus destrezas a través de la creatividad. En Huapán vamos a tener dibujo y pintura.
5: Ya en el centro cantonal, ¿qué talleres estarán en estas colonias vacacionales?
6: Tenemos aproximadamente 30 talleres entre artes escénicas, deporte, tenemos artes plásticas, tenemos manualidades, creativo. Y algo en lo que hemos hecho énfasis en este año es en la parte emocional y también inclusiva. Por lo tanto, tenemos el taller Mundo de Colores, en el cual los niños, niñas, jóvenes y adolescentes van a aprender a gestionar sus emociones a través de dinámicas importantes, y el taller de Corazones Azules, dirigido para niños y jóvenes con neurodivergencia de espectro autista nivel 1 y nivel 2. Hemos conseguido un equipo muy preparado y capacitado de instructores. En realidad no ha sido una tarea fácil, porque nos ha costado bastante escoger a las personas adecuadas e idóneas para que realicen estas tareas. Y también tenemos artistas plásticos, deportistas de renombre en la ciudad. Entonces, estamos muy satisfechos con el trabajo que se ha realizado.
5: Reportó Patricio San Martín, Ondas Cañaris.
1: 14 minutos, amigos y amigas. No sé si ustedes recuerdan que les contábamos el día jueves anterior sobre un intento de robo a un menor de edad, a un niño u adolescente de 13 años, quien prácticamente al sufrir esta situación, tuvo un colapso nervioso, fue a centro de salud de la localidad. Nosotros, justamente en ese sentido, hablábamos con el presidente del GAD parroquial y él decía que hay prácticamente falta de patrulleros, de patrullajes. La UPC que se encontraba en la zona, los policías que se encontraban en la zona ya no estaban, ya 9 meses que habían abandonado el sitio. Y miren cómo se dan las controversias, amigos y amigas, y ya vamos a escuchar un audio también, porque el teniente político de Huapán desmiente Desprotección y detalla que hay seguridad en la parroquia Huapán. Aquí tomamos una nota de Diario Portada. El teniente político de Huapán, Francisco Javier Huamán, responde públicamente a las declaraciones emitidas por el presidente del GAD parroquial, quien había señalado una presunta falta de presencia policial y la ausencia de un patrullero en la localidad tras denunciarse un supuesto robo a un estudiante. Huamán enfatizó que la parroquia nunca ha permanecido desprotegida. Explicó que desde que asumió sus funciones el 1 de abril de 2025, priorizó la seguridad mediante una articulación directa con el presidente del GAD parroquial, Andrés González, y los dirigentes barriales. Según la autoridad, durante los primeros meses de su gestión, se alcanzó un cumplimiento cercano al 95% de las acciones planificadas, impulsando los proyectos preventivos. Huapán, no te quiero limpio y bonito. Y Huapán mejora su seguridad y bienestar. Y ahora que dice limpio y bonito, casi 2 meses pasó abandonado ese parque central. Hace pocos días nada más hubo un corte de césped. Y ya se dan este tipo de incidentes. Según el teniente político, no hay desprotección. Acá, según el presidente del GAD parroquial, sí hay. Pero bueno, las cosas van más allá de estos dimes y diretes de que el presidente del GAD parroquial, que ni siquiera de lo que conocemos está yendo a una reelección para decir, está haciendo política esta situación de la seguridad. Pero ya vamos a escuchar más adelante cómo está el proceso para la construcción de un nuevo UPC. Vamos a escuchar nada más lo que dijo la asambleísta Fabiola San Martín en sesión solemne por los 77 años de parroquialización. Ahí hay un ofrecimiento y vamos a conversar con ella el día viernes.
7: Trabajando en beneficio y desarrollo para que este sector, esta parroquia, siga avanzando y siga convirtiéndose en ese pilar importante, fundamental de toda la sociedad. No quiero irme sin agradecer siempre ese respaldo que hemos recibido aquí, precisamente de la parroquia Huapán del Cantón Azogues. Y hacer un anuncio importante, señor presidente de la Junta Parroquial de Huapán. En estos días tuve la oportunidad de reunirme con el señor viceministro de Seguridad Pública, en donde se ha podido confirmar que está vigente el presupuesto de $592,000 para la construcción de la unidad de policía comunitaria. Este es un proyecto anhelado por toda la sociedad. Vamos a trabajar en conjunto, señor presidente. Aquí no va a destacar la figura de alguna autoridad, sino más bien el apoyo de quienes trabajamos y respaldamos y pensamos sobre todo en la seguridad de todo el pueblo ecuatoriano.
8: La prefectura del Cañar expresa su
1: Ahí, amigos y amigas, hubo un ofrecimiento, y lo que nosotros como periodistas estamos siempre pendientes de que los ofrecimientos no se queden nada más en eso, en yo te ofrezco, busca quien te dé. El presidente del GAD parroquial de Huapán dijo prácticamente que hay inseguridad en Huapán. Y recordemos, no lo digo yo, recordemos, aquí tenemos la nota informativa.
2: El presidente del GAD parroquial de Huapán, Andrés González, expresó su preocupación por situación de seguridad en la parroquia y solicitó el retorno permanente de personal de la unidad de policía comunitaria, luego del reciente incidente en el que un menor de edad fue víctima de la delincuencia en el centro parroquial. La autoridad recordó que aunque el gobierno parroquial adecuó un espacio para que los policías permanezcan en la zona, desde hace aproximadamente 11 meses, la UPC dejó de operar de forma permanente debido a la redistribución de personal por emergencias nacionales.
9: La competencia directa de la seguridad la tiene el gobierno nacional a través de la Policía Nacional y de los funcionarios o autoridades en territorio, que estamos aquí con el señor gobernador y el señor teniente político, quienes son quienes coordinan el tema de seguridad, el tema de vialidad, control de tránsito, etcétera. Debo indicarles, desde que nosotros empezamos la administración, nos comprometimos e hicimos las buenas gestiones para recuperar a los señores policías de la unidad de policía comunitaria, porque se estaban yendo de acá porque no tenían dónde vivir. Se les sacó de un espacio que activamente funcionaba en el sector del Salado y se adecuó acá en Pampa Matute, donde venían pernoctando, viviendo personal que estaba en territorio de la Policía Nacional, como UPC Huapán, hasta agosto del año anterior. Y se debe indicar que por temas de agenda nacional, por temas de la estado de excepción en otros cantones, en otros sectores, nos habían comunicado que tenían que sacar personal policial y que iban a subsanar el elemento policial luego de subsanar estas emergencias a nivel nacional, que es de conocimiento público. Pero debemos decir con claridad y con respeto y consideración que hasta la fecha no se ha efectivizado que se regrese en un 100% el personal policial acá a la parroquia Huapán, comunidad de policía comunitaria.
2: González señaló que actualmente únicamente se realizan operativos esporádicos por parte de la policía y que la ausencia de personal asignado a Huapán dificulta una respuesta inmediata ante hechos delictivos. Además, pidió que se cumplan los compromisos asumidos en la mesa de seguridad y que el gobierno nacional, a través de la Policía Nacional, restituya el personal policial a esta jurisdicción.
9: Donde ellos hagan polco, que es la policía comunitaria, se identifiquen con los líderes comunitarios, haga el chat comunitario. Existe un chat comunitario de seguridad que lo maneja el señor teniente, y pero obviamente los policías que vienen también ya no depende de él, porque les dan pase y se van a otros lados quienes quieren de manera esporádica venir acá. Mi llamado es que se cumplan los compromisos de que los señores miembros de la Policía Nacional de la UPC de Huapán regresen. Incluso había un patrullero que estaba a disposición de la parroquia. No sé qué ha pasado, entiendo la emergencia que hay en los vecinos cantones de donde están declarados esta excepción.
1: Ahí nada más, amigos y amigas, y nos encontramos con la sorpresa, ¿no?, de que uno dice que no hay inseguridad, en el caso del presidente, del GAD parroquial, y en el caso del teniente político, de quienes sí son las competencias, que dice que sí hay protección. Si hay seguridad, y que bajo iniciativas como Huapán Te Quiero Limpio y Bonito, y Huapán Mejora Su Seguridad y Bienestar, bajo estas iniciativas se ejecutan diversas operaciones, operativos de control, incluyendo la inspección de libadores, revisiones vehiculares, y minimizan este acontecimiento suscitado con un menor en el centro prácticamente de la parroquia. Y no podemos minimizar estos actos delictivos, estos actos de violencia, Basta de minimizar. Hay que actuar. Prácticamente nosotros, desde este espacio, vamos a conocer a detalle efectivamente cómo están los presupuestos, que ya hay una aprobación de $592,000. Imagínese. O sea, un anuncio de eso no es poco. Conversamos extraoficialmente, digamos, aún no tenemos todo respecto al emplazamiento de dónde se va a ejecutar, cómo se va a ejecutar, cuándo van a hacer los trabajos. Eso vamos a conocer justamente este viernes. Ya hemos solicitado la entrevista ya una vez, prácticamente que dimos a conocer estas falencias en seguridad en Huapán. Hemos gestionado algunas entrevistas, algunos diálogos, y justamente con la señora asambleísta. Igual hacemos pública la invitación al señor gobernador para que nos visite acá en las instalaciones de Radio Ondas Cañaris y nos dé algunos, y hablemos de algunos temas de seguridad en nuestra ciudad, en nuestra provincia. Porque hemos dicho en varias ocasiones, la seguridad no deben ser meros números, porcentajes de que sí estamos bien, sino de percibirse que realmente estamos bien. Vamos con más informaciones, Patricio.
0: Efectivamente, vamos con más noticias y les contamos seguidamente que la parroquia Sajeo tramita ya lo que es la construcción de un parque biosaludable. Conozcamos de cerca referente a este tema.
5: Freddy Lema, presidente del GAD parroquial de Sajeo, perteneciente al Cantón Biluyán, señala que se prevé contar con un nuevo parque biosaludable. Este proyecto busca la donación del terreno por parte del Cabildo, que tratará el tema esta semana, para iniciar inmediatamente el proceso de contratación pública, lo indica.
10: Gracias a la predisposición de la señora alcaldesa Amelia Hidrobo, se encuentra ejecutando ya los procesos administrativos, y de aquí habrá justamente, entrará más bien al seno del Consejo Cantonal de Biluyán, para que este predio sea donado al GAD parroquial de Sajeo, y en su momento ya nosotros con estos elementos podremos lanzar a través del portal de compras públicas el proceso de construcción del parque biosaludable.
5: Leima indica que el proceso administrativo estará listo en aproximadamente 2 meses, con lo cual se construirá un espacio destinado para promover la actividad física, además de la convivencia ciudadana.
10: Que conlleva a un monto aproximado, tenemos ya los estudios, estudios eléctricos, estudios de suelo, tenemos estudios de infraestructura, que y toma de todos estos rubros conlleva a un precio o un presupuesto referencial que tenemos establecido. En ese sentido, se ha planificado prácticamente, más o menos, estaríamos lanzando el proceso a través del portal de compras públicas, cumpliendo todos los procedimientos en unos 2 meses. Justamente nosotros disponemos de un estudio de planificación urbana que hicimos en convenio más bien con una universidad. Entonces, hemos planificado, digamos, de aquí hacia 50 años de cómo tiene que desarrollarse la parroquia. Bajo ese estudio estamos siguiendo cada uno de los elementos que contiene. Entonces, este parque está contemplado en este estudio de distribución, digamos, de espacios que la ciudadanía debe disponer también de la manera de cómo tenemos que crecer a futuro. Entonces, este parque es uno de los elementos de lo que se ha planificado.
5: El presidente del GAD parroquial señala que este proyecto fue socializado mediante el presupuesto participativo, con lo cual se comprometen a seguir ejecutando obras de beneficio directo a la población.
10: Decir que continuamos trabajando por la gente de nuestra parroquia con esa mirada hacia el objetivo que siempre nos hemos puesto, y que este proyecto es para nuestra parroquia, ¿no? Y como San Francisco de Sajeo se lo merece.
5: Reportó Patricio San Martín, Ondas Cañaris.
1: Estamos ya en las 7:28. Antes de irnos a la pausa, tenemos una nota informativa. Decían que el sector del transporte, sobre todo el transporte pesado, iba a ir a una paralización nacional. Sin embargo, no plegaron al paro, no se suspendió el paro. Y en este sentido, también tenemos una información aquí.
2: El dirigente.
1: Aquí la información. No van a plegar al paro, al menos aquí, los transportistas pesados.
2: El dirigente del transporte pesado, Lucas Velasco, aseguró que el gremio no se sumará a medidas de hecho, a pesar del incremento en los precios del combustible y el constante aumento de los insumos necesarios para la operación del sector.
11: Transporte pesado en la provincia del Cañar y sobre todo la compañía de transporte pesado Austrovelo. Hemos conversado con todos los compañeros transportistas y no vamos a plegar a ninguna medida de hecho. Si bien es cierto, si nosotros paramos y hacemos una medida de hecho, nuestras unidades van a paralizarse y no podemos llevar el sustento a nuestros hogares. Sabemos bien que día a día el trabajo mancomunado que hacen nuestros compañeros conductores profesionales es para poder servir al Ecuador y al país. Hoy más que nunca los costos de los precios del diésel han subido considerablemente, pero lamentablemente los precios de kilómetros recorrido han sido y se han mantenido desde cuando costaba un dólar. Lamentamos como quien más y esperemos que las autoridades nacionales tomen cartas en el asunto, establezcan una tabla de precios para poder nosotros seguir sirviendo a la empresa privada y sobre todo para que el país pueda tener en sus hogares lo que es necesario, lo que el transporte pesado lleva a cada uno de sus lugares del país.
2: Hasta el momento, los transportistas en su totalidad no han recibido ninguna compensación por parte del gobierno central para mitigar el impacto económico que enfrentan.
11: Bien, la compensación desde el punto de vista al transporte pesado y a las actividades particulares jamás se los ha dado. Sabemos bien que a otras operadoras de transporte, como es la intraparroquial, intraprovincial, intracantonal, han dado el gobierno central una compensación, pero lamentablemente el transporte pesado desde ningún punto de vista a través del Ministerio de Obras Públicas no nos han entregado un solo centavo. Estamos esperando más bien que el gobierno se sensibilice con esta clase de transporte. Sabemos que nosotros movemos la economía del país, sabemos que este transporte mueve al Ecuador y todos los momentos y estamos trabajando las 24 horas del día, los 7 días de la semana, nuestros compañeros.
0: Perfecto, estamos ya en las 7 de la mañana con 31 minutos, momento de irnos a una pausa para los comerciales, regresamos enseguida, tenemos una entrevista acá en los estudios de la estación de Adrián, volvemos.
12: Es la hora 7:31 minutos.
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1: Estamos ya en las 7:35 minutos, amigos y amigas, estamos de vuelta. Contarles ahora sí que los mecanismos de participación ciudadana son uno de los pilares de la democracia, pues permiten que la ciudadanía no solo elija a sus autoridades, sino que también ejerza control sobre su gestión. Justamente ayer estuvimos manteniendo un diálogo en diversos temas, sobre todo de lo que ya pasaron las primarias, y nos quedábamos también con este tema de que en los últimos días ha cobrado fuerza el debate sobre una eventual revocatoria de mandato del presidente de la República, Daniel Noboa. Una propuesta impulsada por algunos sectores del país, pero ¿qué dice la Constitución? ¿Es un proceso jurídicamente viable? ¿Cuáles son sus requisitos y sus efectos? Para analizar este tema desde una perspectiva académica y legal, nos acompaña el docente investigador y académico, el profesional del derecho, José Luis Vázquez. Muy buenos días, bienvenido.
2: Muy buenos días, estimado Adrián, un gusto saludarle, lo propio para Ondas Cañaris, de este medio de difusión que genera pensamiento, que permite que los ciudadanos nos empoderemos en analizar determinadas situaciones que nos importan al país. Estamos llamados a analizar este tema tan importante como es la revocatoria del mandato, la que tiene efectos jurídicos interesantes de proceder, aunque en la práctica es bastante complejo que proceda, porque los plazos son cortos y sobre todo se requiere mucho respaldo del pueblo para que proceda.
1: Doctor Vázquez, para comenzar, ¿qué es la revocatoria del mandato y cuál es el objetivo de este mecanismo dentro de un Estado democrático?
2: Muchísimas gracias. La Constitución de 2008 reconoce en su artículo 1 al Ecuador como un Estado constitucional de derechos y justicia, y en el marco de este Estado constitucional, si es que analizamos el paso de la Constitución del 98 a la de 2008, se establecieron particularidades como, por ejemplo, 7 categorías propias de derechos, y dentro de estas 7 categorías propias de derechos se reconocen los derechos de participación, que son tradicionalmente los derechos políticos, y dentro de este se establece la posibilidad de revocar el mandato, así como el pueblo le confirió a determinadas autoridades de elección popular un mandato, también se le reconoce en el marco de estos derechos de participación la posibilidad de revocar el mandato, es decir, con el mismo voto popular das por terminadas las funciones de esas autoridades, y eso es lo que

0: Anteriormente la Constitución decía Ecuador es un Estado de Derecho. ¿Cuál es la connotación con este solamente cambio de una S y un pluralismo, por así decirlo?
1: Muchísimas gracias. Es una pregunta bastante interesante. Aquí tendríamos que entrar un poco en la teoría y analizar el origen de los estados. En primer lugar, nosotros podemos hablar de un estado absoluto. Después podemos hablar de cuestiones relativas a un estado liberal. Después, en este concepto del estado, entra el bienestar y es por eso que se denomina como estado social. Posterior a eso tenemos otro figura que a este estado social, es decir, el estado ya no solo cumple las leyes, sino también busca el bienestar de personas. A este estado social le ponemos una palabra que implica la participación de las personas, de estado social y democrático de derecho. Y por último, pues obviamente el artículo 1 de la Constitución del 98 le reconocía al Ecuador como un estado social y democrático de derecho, es decir, se busca el cumplimiento de la ley, se busca el bienestar de las personas, pero también a las personas se les hace partícipes en la toma de decisiones. Y en la Constitución de 2008, sin un respaldo tan amplio, teórico, dogmático, la figura tradicional es de Estado constitucional de derecho. Pero aquí en las actas de la Asamblea y por el apoyo de quienes asesoraban, se aumentó una S y se estableció Estado social, perdón, Estado constitucional de derechos y justicia social. El objetivo es el mismo, únicamente que se establece al pasar de un Estado social de derecho a un Estado constitucional, es que la norma suprema está por sobre todo el ordenamiento jurídico y obviamente los derechos de las personas están por sobre todo el ordenamiento jurídico.
0: Y justamente aquí esto, yo digo, podría estar siendo un candado quizás, tendrá otra connotación. Quisiera que para analizar esto, porque algunos sectores dicen que no hay cumplimiento de su plan de trabajo por parte del presidente de la República, pero una cosa es el plan de trabajo que se presentó al CNE y otro es las propuestas de campaña que hubo, ¿no es cierto? Entonces, ¿cuál de esas dos son válidas? Prácticamente la de que presenten el CNE. En el caso del presidente de la República, ¿qué requisitos constitucionales y legales deben cumplirse para que puedan iniciarse o puede iniciarse esta acción o es un proceso de revocatoria de mandato?
1: Muchísimas gracias. Creo que es una pregunta que nos va a permitir aclarar a quién entran o coexisten para esta situación jurídica específica en disposiciones que vienen desde la Constitución, disposiciones específicas del Código del Consejo Nacional Electoral y de Participación Ciudadana. Pero en resumen, a partir del análisis de la Constitución, se puede presentar la revocatoria de mandato de una autoridad, no de todas, de una autoridad, en este caso del presidente y del vicepresidente, si procede. En primer lugar, y la que se utiliza de forma más común cuando existe incumplimiento del plan de trabajo. También se puede establecer esta revocatoria si existe incumplimiento en el ejercicio de los derechos de participación de las personas y también si es que incumple derechos y obligaciones. Entiendo que en este caso se ha utilizado la número uno, es decir, la más común, el incumplimiento del plan de trabajo, y la número tres, el incumplimiento de los derechos y obligaciones. Ahora, yo creo que hay que tener claro una situación. Esta revocatoria de mandato no debe ser confundida con impaciencia política. Y probablemente detrás de esta revocatoria de mandato existan actores políticos, obviamente en ejercicio legítimo de sus derechos políticos pueden presentarlo. No obstante, estamos frente a un trámite que tiene que ver con derecho, y en el derecho no existe discrecionalidad, en el derecho debe existir objetividad. Se debe tener el plan de trabajo del Consejo Nacional Electoral y en función de eso establecer las metas que se plantearon y posterior a eso verificar de forma cierta, de forma objetiva, un incumplimiento. Ahí nos enfrentamos a una situación compleja para mi estimado Adrián, porque esos planes, esos programas de trabajo son plurianuales, es decir, es muy complejo medir objetivamente, si es que yo establezco un plan de trabajo para 4 años, medirlo objetivamente, que no se ha hecho algo en el primer año, en el segundo, si yo establezco. He escuchado por las entrevistas estos últimos días que se menciona que no existe empleo, se menciona que no existe seguridad como las causas principales. No obstante, para que opere esta figura, desde mi perspectiva, debe existir certezas. El derecho implica certezas, no impaciencias políticas.

0: es muy buena justamente esta anotación que acaba de hacer usted, la impaciencia política. Porque es verdad, nosotros de pronto queremos que en un año ya ver por poco ejecutado todo un plan de trabajo, y como usted decía, que la revocatoria del presidente o vicepresidente se ejercen desde tres aristas, ¿no? Y entre ellas justamente el incumplimiento del plan y el otro, el incumplimiento de derechos y obligaciones. Y acá, con esta situación, me lleva a otra pregunta. Ante estos anuncios hechos por algunos sectores que promueven la revocatoria contra el presidente de la República, Daniel Noboa, ¿considera que actualmente existen las condiciones jurídicas para que este proceso sea viable? Una vez que usted acaba de mencionar, en derecho se deben dar pruebas.
1: Según lo que se ha visto en estos días en los medios de comunicación, la Ecuarunari, la UNE y algunas otras organizaciones más han presentado un documento muy amplio, creo que de más de 100 páginas y anexos por parte de ellos, en los que se trata de justificar documentadamente este incumplimiento del plan y el incumplimiento de obligaciones. No obstante, dentro del término que se establece, que si no me falla la memoria es de 7 días, la defensa técnica del presidente de la República, en ejercicio legítimo, pues obviamente, de su derecho a la defensa, ha replicado estos argumentos, y pues las entrevistas evidencia que uno de los argumentos centrales en los que se ha basado la defensa técnica del presidente es la indicación de que no existe objetividad al momento de determinar el incumplimiento de metas. He escuchado en las entrevistas que se menciona cuestiones como, por ejemplo, que un recorte de prensa de un medio de comunicación no puede ser una prueba suficiente para que se demuestre algo. En un proceso, ya sea administrativo, ya sea judicial, esto en el marco del contencioso electoral, en cualquier cuestión administrativa, nosotros en el derecho tenemos que dejarnos persuadir o convencer a través de las pruebas, que son estos mecanismos que nos van a permitir justificar o no justificar una realidad. Y el onus probandi, la carga de la prueba, en este caso la tienen quienes están solicitando este mecanismo de participación ciudadana, y ellos, desde mi perspectiva netamente jurídica, deben llevarle al convencimiento al Consejo Nacional Electoral, que hace la revisión de los requisitos de fondo, de que existe un incumplimiento. En lo posterior, si es que se activa alguna acción en el Tribunal Contencioso Electoral, también se debe llevar al convencimiento a través de pruebas, no de discrecionalidades ni de indicios, sino de pruebas objetivas.
0: Y justamente, ya retomando la impaciencia política, porque eso suele darse, y más allá del caso actual, ¿la revocatoria del mandato fortalece la democracia al permitir un mayor control ciudadano, o puede convertirse en una herramienta de confrontación política? Porque si no existe objetividad, no existe certeza de la acusación que se está dando, ¿sería eso una confrontación política para usted? ¿Cuál de estas dos sería justamente la revocatoria del mandato? ¿Justamente mayor control ciudadano o una herramienta de confrontación política?
1: Es una pregunta muy interesante. Yo creo que parte de las dos, porque el ordenamiento jurídico, conforme al artículo 10 de la Constitución, las personas, comunidades, pueblos, nacionalidades, colectivos, naturaleza, y por una sentencia de la Corte, animales, somos titulares de derechos reconocidos en la Constitución, y en el marco de esos tenemos, como le decía, los derechos políticos, y cualquier persona que esté en goce de sus derechos políticos puede activar este mecanismo de participación ciudadana directa, que es la revocatoria del mandato. O sea, por ese lado, lo que están haciendo las personas es una situación que está prevista en el ordenamiento jurídico desde la Constitución. Pero también, por otro lado, si es que usted analiza, también podríamos ver una cierta impaciencia política, porque vemos que determinados actores políticos como que están detrás de esto, por ejemplo, Leonidas Issa en la Ecuarunari, también vemos que están movimientos políticos como la UNE y otros movimientos políticos que han sido críticos al gobierno, que inclusive podemos afirmar que en el caso del señor Issa, incluso han establecido movilizaciones en los meses y años anteriores. Entonces, si bien se está activando un mecanismo establecido, también se evidencia que existe esa impaciencia de determinados actores políticos que no han tenido el favor popular, y de esta forma lo que están haciendo es tratar de limitar el mandato. No obstante, están en su derecho, y si es que cumplen todos los requisitos, que son muy, muy exigentes, pues será el pueblo quien decida.
0: Doctor José Luis Vázquez, muchísimas gracias por habernos acompañado y por ayudarnos a comprender desde la perspectiva jurídica y académica el alcance de la revocatoria del mandato como uno de los mecanismos de participación ciudadana contemplados en nuestra Constitución ecuatoriana. Sin duda, estos espacios permiten a la ciudadanía, nos permiten a nosotros como profesionales del periodismo, comprender más, entender más, gracias a ese criterio emitido, con base a información técnica y el respeto al Estado de Derechos, porque es importante aquí también hablar del Estado de Derechos, más allá del debate político. Gracias por compartir con nosotros su análisis. Estaremos también manteniendo estos diálogos en otros temas en los próximos días. Muchísimas gracias.
1: Muchísimas gracias.
2: Marcamos ya exactamente las 7 de la mañana con 49 minutos, contándoles noticias de carácter local, provincial. Acá en actualidad, se inauguraron las jornadas deportivas Copa Integración Austo 2026 en el Instituto del Austo, se detalla por parte de Diario La Portada. El Instituto Superior Tecnológico del Austo vivió el pasado fin de semana la inauguración de sus jornadas deportivas institucionales Copa Integración Austo 2026. El evento se consolidó como un espacio clave para fomentar la integración, el compañerismo y la sana competencia, reuniendo de forma entusiasta a estudiantes, docentes y delegaciones de distintas carreras que oferta la institución. La programación oficial inició con el ingreso protocolario de los equipos participantes a la cancha general. Acto seguido, Sisi Baculima, presidente del Consejo Estudiantil, ofreció las palabras de bienvenida a los deportistas, mientras que la inauguración formal estuvo a cargo de la doctora Nelly Luzuria, rectora del instituto, quien dio inicio oficial prácticamente a esta fiesta deportiva. Durante la jornada se desarrolló la tradicional presentación de madrinas y mascotas, la evaluación de elección del mejor equipo uniformado y el respectivo juramento deportivo. La cita culminó con la premiación en diferentes categorías en medio de un ambiente lleno de alegría, identidad y un marcado espíritu de pertenencia. Desde la directiva se enfatiza que las Jornadas Deportivas 2026 representan una valiosa oportunidad institucional para fortalecer los lazos de convivencia armónica, el respeto mutuo y el trabajo en equipo entre todos los miembros de la comunidad educativa del Austo, se destaca en la nota informativa. Estamos ya marcando exactamente las 7 de la mañana con 51 minutos, 7:51 minutos. Vamos con otra entrevista acá en actualidad.
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0: La entrevista del día. 51 minutos. En los estudios de la radio nos acompaña el arquitecto Enrique Quinteros, presidente del Colegio de Arquitectos de la provincia del Cañar. Sí, y vamos a mantener justamente un diálogo porque sobre infraestructura vial es uno de los principales desafíos para el desarrollo de nuestras ciudades, sobre todo de nuestra capital. La planificación, el diseño, la ejecución de obras públicas no solo impactan en la movilidad, sino también en la seguridad, en la economía, en la calidad de vida de los ciudadanos. Para analizar este tema, justamente nos acompaña el arquitecto, y para conocer un poco de la controversia que existía entre ciudadanos y autoridad respecto a la construcción de una vía en el polígono G13 en la parroquia Javier Loyola. El presidente justamente el director de Infraestructura y Transporte nos decía que técnicamente están ya ejecutándose esos trabajos, y queremos conocer justamente cuál es la visión, la perspectiva desde el Colegio de Arquitectos. Muy buenos días.
4: Muy buenos días, estimado Adrián. Primeramente, muchas gracias por la invitación a este prestigioso medio de comunicación. En verdad, es un gusto y un placer estar aquí. Enviar un cordial y atento saludo a todos y quienes nos escuchan, a toda la ciudadanía y a los colegas de la arquitectura en especial.
0: ¿Qué conoce usted respecto a esta vía o prácticamente serían dos vías de lo que se conoce, una de ingreso y una de salida de las que se están construyendo en el polígono G13, y que el director de provincia del Ministerio de Infraestructura y Transporte decían que van a ser vías públicas. Y como son vías públicas, realmente tienen los diseños, la planificación respectiva. ¿Qué conoce usted al respecto?
4: Bueno, primeramente, Adrián, yo quiero hacer una breve síntesis aquí de qué es el Colegio de Arquitectos Provincial del Cañar, ¿no? El Colegio de Arquitectos Provincial del Cañar promueve el desarrollo de la arquitectura como una actividad que contribuye al bienestar de la sociedad y al crecimiento sostenible de la provincia. Entre sus principales objetivos se encuentran: defender el ejercicio ético y responsable de la profesión, velando por el cumplimiento de principios de ética, transparencia, responsabilidad e innovación. Impulsar el desarrollo urbano y territorial planificado, colaborando con instituciones públicas y privadas en temas de planificación, patrimonio y ordenamiento territorial. Servir a la comunidad, ofreciendo asesoría técnica y promoviendo iniciativas que beneficien tanto a los profesionales de la arquitectura como a la ciudadanía. Entonces, primeramente indicando esto, nosotros hemos estado, quiero indicar que nosotros como CAE Cañar siempre hemos estado pendientes en aportar al desarrollo urbano y territorial del Cantón Azogues y de la provincia del Cañar, defendiendo el ejercicio ético y responsable de la arquitectura y de esta manera sirviendo no solo a los profesionales arquitectos, sino a la ciudadanía en general. De tal manera, Adrián, que en nuestra ciudad de Azogues siempre hemos estado presentes en el municipio, aportando con criterios técnicos en las diferentes acciones que van de la mano con la planificación territorial. Por cuanto, en el tema referido al plan parcial, debo comentar lo siguiente, porque este es un tema realmente, Adrián, que no solo compete a este tramo de vía, y quiero explicar que ahora, porque se vieron ya cierto proceso de construcción en donde se ve un muro, en donde se ve una intervención en la vía, eso no quiere decir que sea una obra puntual, sino esto hace referencia a una obra, a un proyecto más grande. En el mes de junio del año 2025, fuimos invitados como gremio a participar de una socialización del mentado plan parcial, cuando en la municipalidad de la ciudad de Azogues, en la reunión de socialización, entre comillas, nos encontramos con un grupo de técnicos que nos manifestaron que el plan parcial ya había sido aprobado y que la reunión era para dar a conocer que existe una intervención tipo fraccionamiento de lotes de diferentes tamaños en una de las unidades de actuación del plan parcial. Lotes que estaban destinados a la venta para que inversionistas puedan implantar sus emprendimientos en baja, mediana y alta densidad. Es decir, habían lotes desde 100 metros en adelante, para que los emprendedores puedan implantar sus naves industriales en pequeña y gran escala. Y de una manera general nos indicaron el anteproyecto, que no puede llamárselo de otra manera, de lo que se pretendía realizar en uno de los polígonos de intervención del plan parcial. Es aquí cuando nosotros, preocupados por la magnitud de la intervención, empezamos a indagar de lo que se trataba. Es necesario que exista un proyecto urbanístico que cumpla con las determinaciones del plan parcial y que sea aprobado por el GAD conforme la normativa municipal.
0: Puntual. El plan parcial ya ha sido aprobado. ¿Ustedes aportaron con criterios técnicos, sí o no?
4: No. Nosotros no. Llegamos a la socialización, por eso digo entre comillas socialización, cuando ya estuvo aprobado el plan parcial. Ahí es donde nosotros recién empezamos a indagar. Y por eso es que yo me atrevo a decir cuáles son los principales objetivos de nuestro gremio, y dentro de ellos está defender el ejercicio ético y responsable de la profesión, impulsar el desarrollo urbano y territorial.
0: O sea, ¿cómo es esto que les llaman una socialización y no hay socialización?
4: Bueno, la socialización fue para la venta de los lotes, creo, ¿no? O sea, no para la estructuración y definir el tema del plan parcial.
0: O sea, más allá de una socialización, si usted nos indica, para la venta de los lotes, más bien fue como una especie de publicidad de que ya existen lotes y se pueden comprar. En cuanto al plan parcial que ha sido aprobado, ¿qué conoce usted? ¿Cómo ha sido aprobado este plan parcial? ¿Cuáles son los criterios técnicos dentro de este plan parcial de lo que usted conoce como profesional de la arquitectura? Pero sobre todo, y ahora, como bien dice usted, los ciudadanos están viendo ya ejecutarse ese plan parcial y las autoridades dicen cumple con los requisitos. Ustedes como técnicos, ustedes como profesionales en el área, ¿qué creen?
4: Bueno, primeramente el plan parcial es un instrumento técnico, se pudiera decir legal, que sirve para en un cierto espacio de territorio poder hacer una intervención, permite hacer una intervención de lotización, ¿sí? Justificada con tamaños de lotes mínimos. Hay que acotar aquí algo. La parte de Javier Loyola, el sector en donde se encuentra ubicada este mentado plan parcial, corresponde a un polígono de intervención que industrial, JL13. Este corresponde a la parroquia de Javier Loyola. Cogieron una parte de este polígono para experimentar este plan parcial. Ahora, digo experimentar porque es el primero que se lo ha hecho, ¿no? La LOTUX, la Ley Orgánica de Ordenamiento Territorial y Uso de Gestión de Suelo, permite que se dé esta acción, ¿no? Pero hay que considerar el artículo 57 de la LOTUX. Fraccionamiento, partición o subdivisión. El fraccionamiento, la partición o la subdivisión son procesos mediante los cuales un predio se subdivide en varios, por iniciativa pública o privada. Se podrá llevar a cabo mediante un plan parcial y unidades de actuación urbanística. Eso hay que tener claro, ¿no?
0: Estamos ya en las 8 horas en punto. Este diálogo, esta entrevista queda para el día jueves 7:30 de la mañana. Justamente porque ya en honor al tiempo se viene ya lo que es el programa deportivo de John Lester Hidrobo. Queríamos abordar más que el plan parcial en sí y el criterio que tienen ustedes como Colegio de Arquitectos respecto a la vía y luego de la declaración que habría hecho el director del Ministerio de Infraestructura y Transporte. Con esto finalizamos.
4: Bueno, en realidad, Adrián, me sorprende que no haya un poco tiempo, que son temas de mucho interés para la ciudadanía. Lo cierto es que, en verdad, es muy importante hacer un análisis de que no se trata solo de la intervención que están haciendo ahora, sino de todo el proyecto y cómo ha sido desde el inicio ejecutado hasta ahora, ¿no? Y mencionarles que, en realidad, rápidamente, nosotros no hemos tenido la información necesaria para nosotros poder contribuir con un criterio técnico legal apropiado. Hemos oficiado en su debido momento desde junio del año anterior a las diferentes instituciones y dentro de estas al GAD municipal, que sí me gustaría en definitiva con más tiempo
0: y lo vamos a hacer
4: definirlo, ¿no?
0: Día.
4: Y que la ciudadanía sepa, porque hay muchas personas que van a decir, bueno, ¿y cuál ha sido el pronunciamiento por parte de los arquitectos?
0: Así
4: sí,
0: es.
4: Nosotros tenemos un estudio muy detallado en el cual con fechas y con documentos podemos
0: y que no es de ahora y en esta entrevista.
4: No,
0: exactamente.
4: No, esto ya viene desde mucho antes.
0: Entonces, amigos y amigas, en honor al tiempo nada más, vamos a cerrar este espacio y el criterio, justamente ya finalizando ese criterio de que dio el ingeniero de Transporte y Obras Públicas, que decía que si es técnico y viable construir sobre la vereda.
4: Bueno, en realidad la competencia siempre fue del municipio, ¿no? Ellos tienen incidencia solo en el área de ensanchamiento de vía, que es creo 25 metros del eje de la autopista. Sí, pero ellos obedecen más que nada a un diseño que hasta ahora nosotros como técnicos, insisto, no conocemos, que está inmerso en el plan parcial.
0: Amigos y amigas, así es que quedan cordialmente invitados. Esta entrevista justamente para tener un contexto amplio de lo que va a suceder, de lo que ha estado sucediendo y de lo que podría venirse, que es lo más importante también, lo haremos el día jueves, ya porque acá sí se necesita mucho tiempo para entender, para dimensionar todo lo que es este polígono industrial emplazado en la Javier Loyola, en la parroquia Javier Loyola, y no solamente de este polígono industrial, sino hay naves que no contemplan el polígono industrial, para tener entendimiento claro de los alcances de esta ordenanza y de lo que podría darse a futuro. 8:03, hacemos la pausa y nos vamos ya con John Lester Hidrobo.
2: Efectivamente, estamos terminando ya esta emisión de noticias en esta mañana de martes. Les invitamos entonces para que se mantengan en la sintonía de la estación radial. Si viene John Lester Hidrobo en el programa deportivo, nosotros nos despedimos. Felicidades, hasta el día de mañana.
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5: Es la hora 8:04.
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Hola, ¿qué tal? ¿Cómo les va? Qué gusto saludarlos iniciando la programación Onda Deportiva. Hoy martes 7, programa 1900. Nos acercamos a 2000, nos acercamos al programa 2000. De seguro, doña Isis Bonilla, que es nuestra productora, tendrá regalos, sorpresas para ustedes, para los fieles oyentes de Onda Deportiva. Regalos vinculados al deporte, de seguro. Bueno, nosotros vamos a dividir, como ustedes saben, se ha iniciado la Liga Pro desde la semana pasada, la Liga Pro finaliza mañana, así que de aquello vamos a hablar en la segunda parte, porque en la primera, ¿cómo está el Mundial? Pero cada vez más hermoso. Dicen muchos que realmente este es el Mundial por la calidad de las selecciones. Iniciamos con el Mundial Norteamérica 2026.

0: Y estos son los resultados de los partidos jugados el día de ayer. Estos son los resultados de los encuentros.
1: Portugal 0, España 1, clasificó España. Estados Unidos 1, Bélgica 4, clasificó Bélgica.
0: Muy bien, más adelante vamos a hablar de el España ante Portugal, porque sin duda es uno de los grandes partidos por los antecedentes y presentes de la selección. Vamos a iniciar con esto que como título debería llevar vergüenza. La FIFA de golpe y porrazo se pateó las orejas. La FIFA, la que dicta las normas de conducta en el terreno de juego a través de las distintas comisiones, decidió, porque le dio la gana, quitarle una suspensión que tiene a un futbolista de la selección de Norteamérica, de la selección de Estados Unidos, exactamente, porque le dio la gana. Aquí está el comunicado de la FIFA diciendo, oye, mira, tú estás expulsado, pero ahorita juega. Esa expulsión me la pagas después, algo que nunca se ha visto. Que ruede
1: el balón sin miedo. La FIFA suspende la sanción a Folarin Balogun y le permite jugar contra Bélgica pese a su expulsión ante Bosnia. La decisión, sin opción de recurso, según sostuvo antes el organismo, alimenta la polémica y las sospechas de presión política. La FIFA ha desatado una enorme polémica al suspender la sanción impuesta a Balogun tras su expulsión en el partido de 16avos de final entre Estados Unidos y Bosnia. El delantero del Mónaco, que vio la tarjeta roja por una entrada sobre Tarik Muharemovic, podrá disputar ahora los cuartos de final frente a Bélgica después de que el organismo presidido por Gianni Infantino dejara sin efecto de forma provisional el partido de suspensión. La aplicación de la sanción del partido queda suspendida por un periodo de prueba de un año, comunicó la FIFA este domingo. El organismo añade que si Balogun comete durante ese plazo otra infracción de naturaleza y gravedad similares, la suspensión se reactivará automáticamente sin perjuicio de las sanciones que pudieran derivarse de la nueva acción. La resolución ha sorprendido especialmente porque apenas unos días antes, portavoces de la propia FIFA aseguraban que no existía ningún mecanismo para recurrir a una expulsión ni el correspondiente partido de sanción. Sin embargo, la comisión disciplinaria ha recurrido ahora al artículo 27 del Código Disciplinario, que permite al órgano judicial suspender total o parcialmente la ejecución de una medida disciplinaria.
0: A ver, vamos a hacer un poco de memoria. La FIFA hace algo que parece lo mismo, pero no es lo mismo. A ver, vamos a explicarlo. Ustedes se acuerdan que en la eliminatoria previo al Mundial hubo jugadores como Otamendi en Argentina, Moisés Caicedo, que tenían suspensión por eliminatoria aplicadas al Mundial. El mismo Cristiano Ronaldo. Y la FIFA comenzó por Cristiano Ronaldo. Le dijo, hey, Cristiano, tú no estás suspendido, vas a jugar el Mundial, pero si en el tiempo que dura esta suspensión hasta llegar al Mundial eres expulsado, se te aplica la sanción. Algo similar a lo de este jugador. Pero acá la decisión fue general. Otamendi fue a Moisés Caicedo antes de la competencia. Vamos con las reacciones. Toda acción genera reacción. Aquí está. La UEFA está bravísima con esta decisión por parte de FIFA.
1: La UEFA calificó este lunes como inaudita, incomprensible e injustificable la decisión de la FIFA de suspender la sanción por tarjeta roja al delantero estadounidense Balogun y aseguró que la integridad y la credibilidad del Mundial se ponen en juego al no cumplir las reglas. En un durísimo comunicado después de la resolución de la FIFA de permitir al estadounidense poder jugar contra Bélgica en los octavos de final del Mundial en la ciudad de Seattle, la UEFA señaló que el fútbol, como cualquier otro deporte, se basa en reglas que son el pilar de una competición justa, honesta y transparente. Aunque a veces las reglas están abiertas a interpretación, en su opinión, en este caso no lo están, y la suspensión automática de un mínimo de un partido tras recibir una tarjeta roja no es una opción discrecional y no requiere la decisión de un órgano competente para aplicarse. Cuando la certeza de las reglas ya no está garantizada por sus guardianes, la integridad del juego se pone en juego y la credibilidad de una competición se ve socavada. Asimismo, dicha decisión sienta un precedente en el torneo en curso, donde situaciones similares requerirán a partir de ahora un trato idéntico en detrimento de la competición, sentenció la UEFA.
0: A propósito de ese trato idéntico, hay un país, Francia, afiliado a la UEFA, que levanta la mano y dice: ¿y yo? Yo también tengo un futbolista que está suspendido un partido y no podría jugar el siguiente de cuartos, y es titular fundamental en el medio campo. Nos enteramos de qué jugador y de qué país se trata.
1: La Federación Francesa de Fútbol pide el mismo trato que se le dio al jugador estadounidense. Si Olis recibe otra amarilla, se perdería una posible semifinal. El caso Balogun crea un precedente histórico en los mundiales y abre la puerta a situaciones impredecibles. La suspensión de la sanción al jugador estadounidense tras la roja contra Bosnia ha generado polémica por la supuesta injerencia del presidente Donald Trump en la FIFA de Gianni Infantino, y ha animado a otras federaciones que se sienten perjudicadas por decisiones arbitrales a presentar recursos y pedir revisiones. Francia, según L'Equipe, intenta anular la amarilla de Michael Olis, que recibió en octavos contra Paraguay. La amarilla, muy polémica, Olis ni siquiera llegó a golpear a Galarza, quien se dejó caer, lo que llevó al árbitro uzbeco Tantashev a mostrar la cartulina. Pone al jugador del Bayern Múnich al borde de la suspensión si recibe otra amonestación en los cuartos de final contra Marruecos este día jueves. Se perdería la posible semifinal. Por ello, la Federación Francesa solicitó a la Comisión Disciplinaria de la FIFA revisar el incidente, reconocer la conducta del jugador paraguayo y el error arbitral. Francia pide el mismo trato que recibió Balogun, caso único en mundiales desde la introducción de las tarjetas en México en 1970. Desde entonces, nunca se había suspendido una sanción por expulsión, salvo en 1962, cuando el comité organizador del torneo en Chile, presionado por la Federación Brasileña, permitió a Garrincha jugar la final contra Checoslovaquia pese a la sanción previa.
0: Y las reacciones continúan. ¿Se acuerdan de Josep Blatter, expresidente de la FIFA, o como le decía en Europa, Sepp Blatter? Estuvo en nuestro país, estuvo en Quito en la época del presidente Luis Chiriboga Acosta, en la casa de la selección, en la sede de la Federación Ecuatoriana de Fútbol. Él también ha criticado, como expresidente de FIFA, esta decisión equivocada, errónea, reitero, vergüenza que ha hecho la FIFA con este levantamiento de sanción.
1: El expresidente de la FIFA, Josep Blatter, criticó el levantamiento de la suspensión infringida al estadounidense Balogun tras la llamada de Donald Trump a Gianni Infantino, preguntándose a dónde va la instancia que él mismo dirigió hace 17 años. La cartulina roja no se anula por llamadas telefónicas políticas, se anulan por reglas, pruebas y organismos independientes. Así lo escribió el suizo de 90 años en la red social X sobre el caso Balogun. Si un presidente de Estados Unidos interviene ante el presidente de la FIFA y que un jugador queda de repente absuelto antes de un partido de eliminación directa de un mundial, la pregunta es inevitable: ¿a dónde vas, FIFA?, continuó el ex patrón del fútbol mundial. El fútbol nunca debería de convertirse en el patio de recreo del poder político, concluyó Blatter, añadiendo las etiquetas hashtag Gianni Infantino y Donald Trump para evitar cualquier ambigüedad. Empujado hacia la dimisión en el año 2015 tras una cascada de escándalos, Blatter nunca se ha mordido la lengua contra su sucesor, lamentando el pasado mes de febrero en el diario alemán Bild que la FIFA sea una dictadura que se resume en su presidente.
0: ¿Qué les parece? 90 años el suizo Josep Blatter. Está lúcido y la tiene clarito. El que no la tiene clarito es un futbolista que celebrando un gol se lesionó. ¿Sabe qué? Eso me recuerda. Jugaba Palermo en Boca Juniors. ¿no? Palermo, el hombre que anotaba los goles en Boca, goleador histórico, él siempre anotaba un gol y si no era el alambrado, corría y se escondía detrás de las vallas publicitarias, ¿no? De esas eléctricas. Bueno, un día va corriendo, se tira a la valla publicitaria, la mueve y le cae encima. ¡Plin! Lo lesiona. Acá también, un futbolista inglés se ha lesionado después de celebrar un gol. ¡Qué pena!
2: Dale, dale, que ruede el balón sin miedo.
1: El futbolista del Brentford, Jordan Henderson, sufrió una grave lesión en la muñeca durante los festejos posteriores a la clasificación de Inglaterra a los cuartos de final del Mundial, luego de la victoria 3-2 sobre México, y deberá someterse a una cirugía. El mediocampista Jordan Henderson fue trasladado a un hospital de la Ciudad de México después de sufrir una lesión en la muñeca durante las celebraciones. Según se informó, el incidente ocurrió una vez finalizado el encuentro en el Estadio Azteca. Henderson resbaló mientras intentaba cruzar una de las vallas publicitarias. Tras celebrar con los aficionados ingleses, el volante recibió atención médica sobre el césped, abandonó el estadio en camilla y posteriormente fue trasladado a un hospital. El seleccionador Thomas Tuchel reconoció en una entrevista con la BBC que la situación genera preocupación, no pinta bien. Mientras que en rueda de prensa dijo: "Me da pena que Jordan se haya lesionado la muñeca, es bastante grave. Está en el hospital". La Federación Inglesa de Fútbol confirmó que Henderson permanecerá en Ciudad de México acompañado por un miembro del cuerpo médico y que no viajará con el resto del plantel a Kansas City. Jordan Henderson solo ha disputado un partido en este mundial con la selección de Inglaterra. Lo hizo en la victoria 2-0 ante Panamá cuando ingresó al cambio. Los ingleses jugarán los cuartos de final y se enfrentarán a Noruega el próximo sábado 11 de julio en el estadio Hard Rock de Miami.
0: Y a propósito de este encuentro, qué pena la lesión del jugador. Jude Bellingham, jugador inglés que milita en el Real Madrid, habló después del compromiso. Agotados, extenuados, terminaron los ingleses, un hombre menos, el público mete presión, la altura de la Ciudad de México, pero cuando un equipo es mejor que otro, ni la altura, ni la hinchada, ni no dejarlos dormir, nada de eso juega. En el terreno se define un encuentro de fútbol. Aquí están declaraciones de Bellingham.
2: Dale, dale, que ruede el balón sin miedo.
3: En esta ocasión, Inglaterra sorprende con los dos goles de primera mano y creo que eso le dio la confianza. ¿Y crees que algo el árbitro estuvo un poco a su favor también, Bellingham?
4: No voy a hablar sobre el árbitro. Yo quiero jugar contra la nube, por eso no hablo. Pero México es un equipo muy, muy fuertes, juegan con mucho corazón. El último 2-3 días aquí, increíble. El Azteca, un estadio muy histórico, era un placer jugar aquí contra ellos. México, un equipo muy, muy fuertes, juegan con mucho corazón. El último 2-3 días aquí, increíble. El Azteca, un estadio muy histórico, era un placer jugar aquí contra ellos.
0: Muy bien, vamos a continuar. Les cuento que la selección revelación del Mundial, como ustedes saben, ha sido la de Cabo Verde. Cabo Verde, José se equivoca. Cabo Verde. Ese que usted conoce es Viejo Verde. Este es Cabo Verde. Llegó ninguneada. Primer mundial, entró prácticamente por la ventana. Primer mundial, ¿qué puede hacer? Primer partido, empate a cero ante la campeonísima selección europea de España. Y luego lo que hizo contra la selección de Argentina. Ese 3-2, increíble. Muchos dicen que si había un poco más de tiempo, por ahí la selección podría haber empatado. Destacó Bocinha, una de las figuras del Mundial a sus 40 años. Bueno, el recibimiento en Cabo Verde ha sido una locura. Aquí lo compartimos.
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1: El aeropuerto de Praia en Cabo Verde se convirtió en el epicentro de una celebración doble: la llegada de la selección nacional de fútbol tras su debut en la Copa Mundial de la FIFA 2026 y el 51º aniversario de la independencia del archipiélago. Una multitud recibió a los tiburones azules con muestras de afecto y orgullo en una jornada marcada por homenajes oficiales y un ambiente festivo en las calles. La bienvenida al equipo nacional fue organizada por la Federación Caboverdiana de Fútbol, que convocó a la población bajo el lema "Demos la bienvenida a nuestros héroes". La caravana recorrió diversos barrios emblemáticos de la capital, desde el Aeropuerto Internacional de Praia hasta Quebra Canela, donde la delegación participó de un homenaje junto a autoridades y aficionados. Según informó la agencia local Infopress, la celebración oficial incluyó una sesión solemne en la Asamblea Nacional, ofrendas florales en honor a los héroes de la liberación nacional y un tributo especial a los Blue Sharks en el Palacio Presidencial. El evento coincidió con los actos conmemorativos del 5 de julio, fecha de la proclamación de independencia en 1975.
0: Bueno, esto de los tiburones azules les cuento porque lo escuché. Dicen que en ese sector hay tiburones de diversas especies, ¿no verdad? Sí. Y por el azul de la bandera, tiburones azules. No hay problema, no se hacen lío. Vámonos con Paraguay. En Paraguay también ha sido una locura. De hecho, ya el partido que se le ganó a la selección de Alemania, en otro contexto al nuestro, habían avanzado. Fue una verdadera locura la llegada. Se perdió ante Francia y, como no, Francia está llamado a ser el campeón mundial. Recuerden ustedes, todavía recuerdo parte de la rueda de prensa de Gustavo Alfaro cuando dijo: entraron a la cancha 26 jugadores y salieron 26 leyendas. Así es, Alfaro. Aquí está la llegada, lo que ha significado Paraguay llegando a su país.
1: El vuelo chárter de la selección paraguaya debía despegar al principio a las 17 horas de Filadelfia, Estados Unidos, pero demoró casi 3 horas. Recién pasadas las 19, salió rumbo al territorio paraguayo. Como la estimación del viaje es de 9 horas o un poco más, arribaron al aeropuerto internacional Silvio Pettirossi entre las 5 y 6 de la mañana. Así lo informó Radio Monumental a partir de una comunicación con el periodista Edgar Cantero. Así mismo señalaron que, de acuerdo con las informaciones que se manejaban, el propio presidente de la República, Santiago Peña, recibiría a los jugadores y todo el cuerpo técnico desde el espigón presidencial de la estación aérea en Luque del Departamento Central. No obstante, desde la presidencia de la República no se había confirmado. El tráfico aéreo en Estados Unidos habría provocado el retraso de la partida del seleccionado albirrojo. El equipo paraguayo vuelve a casa después de quedar eliminada de la Copa del Mundo ante Francia el último sábado con el solitario tanto de Kylian Mbappé de penal. Paraguay retornó al Mundial tras estar ausente en 3 ediciones seguidas, por lo que se considera como una buena campaña la que realizó en esta oportunidad. Desde la cuenta de Instagram de la Dirección Aeronáutica Civil, la DINAC, se había extendido la invitación a toda la ciudadanía para recibir a la albirroja en el aeropuerto. Recibamos a nuestra albirroja, nuestros leones vuelven a casa después de dejarlo todo por el Paraguay y queremos que todo el país sea parte de este gran abrazo, decía el comunicado. Vamos a escuchar audios de videos publicados en las redes sociales del recibimiento y la gran acogida en las calles cuando el club se dirigía ya hacia la concentración para luego retirarse cada uno a sus casas.
5: Están de la selección, Gustavo Gómez también, Alfaro, que fue el primero en hablar, entiendo yo, fue el capitán, creo que fue el capitán, no recuerdo bien, pero podemos escuchar, ¿verdad?
6: Agradecer a todos mis compañeros, a todo el cuerpo técnico, a los dirigentes. Hemos pasado días increíbles. Quiero decir que estoy muy orgulloso de mis compañeros. Estoy orgulloso de mi país. Estoy orgulloso de representar a mi país en una selección. Y más que nunca orgulloso de ser paraguayo.
7: muchas gracias. Muchas gracias por este recibimiento a la gente, muchas gracias de corazón, no solamente por haber venido acá, sino por acompañarnos desde el primer momento. Porque desde que jugamos el primer partido contra Uruguay, por lo menos desde que nosotros tuvimos el privilegio de llegar a este hermoso país, vivimos una energía diferente. Para mí tener la posibilidad de estar al frente de todos ustedes, de todos los muchachos que formaron parte de este proceso, porque hubo un montón de muchachos que lamentablemente no tuvieron la chance de ir a la Copa del Mundo, pero nos dieron una mano muy importante para que nosotros vivamos esta realidad. Le quiero agradecer profundamente porque es el corazón más genuino que tiene esta selección. El volver a recuperar las cosas que siempre habían definido a este país. El poder que tiene este país. Presidente, la verdad, no sabe la sana envidia que tengo por este país. Por el poder que tiene este país. Por el corazón que tiene este país. Por lo que late este país. La verdad que sinceramente cuando este país se pone detrás de un objetivo, se pone detrás de una idea. Si algo me enseñaron estos muchachos que los imposibles no existen, es porque ustedes también enseñan que el imposible no existe. Hay un montón de desafíos por delante, hay un montón de cosas que hay que tratar de lograr, de conquistar y de trabajar. Lo que tenemos es una gran ilusión, que eso después se va a transformar en expectativa, porque la expectativa va a requerir un montón de cosas superiores y mayores, pero eso será tiempo para analizarlo más adelante. Lo único que me queda decirles es gracias, gracias al país, gracias a todos ustedes, gracias a los jugadores, gracias a toda la gente, gracias presidente Robert, como lo dije siempre, ojalá lo hubiese conocido hace 10 años antes. Es el privilegio, el presidente de la PF que tenemos. Gracias al país. Defiendan esto porque esta llama que estos chicos encendieron, que volvieron a encender, porque es la llama que históricamente Paraguay tuvo encendida para demostrarle al mundo que está de pie, para demostrarle al mundo que nos miramos a todos a los ojos de frente, que le miramos la camiseta, que no le miramos su nombre, porque dentro de la camiseta nosotros tenemos un corazón que nos hace sentir que todo lo podemos conseguir si estamos todos juntos. Esa es una responsabilidad que tenemos todos.
8: O sea, luego me quedo también con otra cuestión de lo de Alfaro. Es tan buen motivador el hombre. Tiene un discurso motivador tan espectacular. Un encantador de serpientes, como diría un amigo. Pero es fantástico lo que dice, ¿eh?
9: Ahí lo vemos al presidente Peña también poniéndose a un costadito del escenario. Ya escucharon cuando empezó, cuando estaba terminando Peña, cómo le gritaban que hable Alfaro. Era Alfaro, Alfaro. Y este era el momento de los seguimiento. Ahora, cuando el avión aterriza, podemos ver esa imagen, Rodri, cuando le saludaban con el agua, con ese arco de agua que generalmente se le da a las selecciones que, bueno, nos llenan de orgullo o a alguna visita de honor, a ver.
8: O sea, que la primera vez que yo vi cuando ponen el arco este de agua fue cuando llegó el Papa, en aquella ocasión, el Papa Francisco, ¿verdad? Esa fue la primera vez que yo me percaté de que hacen esto cuando ¿sí? es algo de honor.
9: ¿En
8: sí,
9: serio?
8: Sí. O antes de eso, ¿qué pusieron las...
9: No, mucho. ¿Sí? Esta es una práctica ahora que hace mucho nos hacía, eso es cierto, porque no tenemos penosamente tantas alegrías a veces o tantas visitas de honor, la del Papa, hubo otras muy importantes que llegaron al país, inclusive la propia selección en su momento en Francia.
8: En Francia.
9: Sí, mucho, ya hubo esto muchísimas veces.
8: Recuerdo.
9: Y a nivel mundial hay esto, ¿verdad? ¿Qué se hace? Ahí está.
0: Muy bien, después de esta primera parte nos vamos a ir a la pausa porque vamos a volver con la Liga Pro. La Liga Pro, primera categoría A. que finaliza el día de mañana, fecha 17. Y ya el viernes nos metemos a la fecha 18, donde destacan partidos entre clubes de una misma provincia, por ejemplo, Macará Técnico Universitario, dicen el clásico ambateño, pero el que brilla con luz propia es el clásico del Astillero. Emelec Barcelona se va a jugar en el Estadio Capol. Emelec Barcelona. Emelec viene de sacar un punto visitante ante el Delfín y Barcelona de ganarle al Deportivo Cuenca 2-0. Se espera una masiva presencia de público en el escenario del George Capol. Con todo esto y más, volvemos después de la pausa.
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11: Es la hora 8:35.
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0: Habíamos dicho en la segunda parte hablando de la Liga Pro, íbamos a hablar en esta fecha 17 de uno de los partidos muy intensos y emocionantes, porque significó el debut de un técnico ecuatoriano. Hablamos de Juan Carlos León, el Pechón, al frente del Delfín. Seriamente comprometidos los equipos manabitas con los últimos lugares, intentan a través de un técnico capacitado, de un técnico que tiene experiencia y que reconoce el medio, como Juan Carlos León, intentar levantar al equipo. Por el otro lado, Cristian Nasuti continúa al frente del Emelec. El partido terminó con empate a uno. Todo esto le sirve al Emelec como preparativo para lo que se viene en la fecha número 18, el clásico del astillero, a jugarse en el Estadio Capola. Aquí la nota.
1: Delfín fue superior durante la primera mitad y abrió el marcador a los 22 minutos, además de generar varias ocasiones para ampliar la diferencia. Sin embargo, el ingreso de Luis Fragoso cambió la cara de Emelec en el complemento, y apenas 5 minutos después del inicio del complemento, Angelo Mina anotó el empate. Delfín fue el equipo que mejor se mostró durante los primeros 45 minutos. El cuadro manabita dominó las acciones, controló el balón y encontró la ventaja a los 22 minutos, incluso antes del descanso. Tuvieron varias oportunidades para ampliar el marcador, pero la falta de eficacia les impidió tener una diferencia más amplia. Para el segundo tiempo, Emelé mostró una imagen completamente distinta. El ingreso de Luis Fragoso le dio mayor dinamismo al ataque azul, una mejoría que se reflejó rápidamente en el marcador. Apenas a los 5 minutos del complemento, Angelo Mina marcó el empate a 1. Tras el empate, el compromiso se volvió mucho más equilibrado. Ambos equipos intentaron buscar el gol del triunfo, pero las ocasiones fueron escasas y ninguno logró romper la igualdad en los minutos finales. El empate terminó siendo un resultado que no beneficia a ninguno de los dos. Delfín continúa comprometido en la parte baja de la tabla, mientras que Emelec dejó pasar una buena oportunidad para acercarse a los puestos de hexagonal por el título. En la próxima jornada, los eléctricos afrontarán una nueva edición del clásico del astillero.
0: Ojalá este joven Luis Fragoso esté blindado, es decir, tenga un buen contrato y no ocurra como Bagui. Lo recuerdan, todo un año jugando en el Emelec, resulta que no tenía el contrato que lo respaldaba, se fue al fútbol internacional y al Emelec le quedó cero polito cero. A propósito del Emelec, vamos con la alineación. Cristian Nasuti, alineación inicial del cuadro eléctrico en el Hawkeye de Manta.

0: Pedro Ortiz con el número 12 en el arco, Ignacio Guerrico con el número 3, con el 27 Luis Fernando León, con el 14 Romario Caicedo, camiseta número 4 para Stalin Segura, José Neris con el 45, con el 61 jugó Gonzalo Napoli, Víctor Griffith con el 84, Angelo Mina con el número 20, Lucas Klimovic con el 7 y Francisco Piccini con el número 9.
1: El número 7, Lucas Klimovic, estuvo en la rueda de prensa junto a Cristian Grazuti y dijeron esto en torno al partido que Melé empató a 1 ante el Delfín en el Jocay.
2: Bueno, buenas noches, profesor Luca. Profesor, para usted la pregunta es la siguiente. El partido del día de hoy se notó una mejoría en lo que es el funcionamiento del equipo con respecto a lo que fue los últimos partidos de la primera fase. ¿Cómo cree que se puede mejorar netamente en la definición y en la precisión en los metros finales? Y para Luca, ¿qué tal te sentiste luego de la asistencia en este partido y cómo te preparas para lo que va a ser el Clásico Lastillero?
3: Con respecto a lo que me decís, sí, por ahí no estuvimos finos en los últimos metros, tuvimos varias ocasiones, no tuvimos la suerte de meterla, que nos hubiera dado la tranquilidad en el mejor momento nuestro, pero bueno, el fútbol es así, ellos nos lastiman, creo que en el momento que estábamos bien, y se hizo más complejo todo en un campo muy complicado, donde no se puede jugar un buen fútbol, y bueno, el balón se veía mucho más por el aire que por tierra, ¿no?
4: Buenas noches. Por la asistencia, era más por el equipo que por mí, o sea, un poco más cuanto por el equipo. Y para el clásico, sabemos que es un partido importante, sabemos que hay que prepararnos de la mejor manera, así que ahora tenemos toda esta semana para prepararnos y que sea lo mejor para nosotros.
5: Referente a lo que fue el partido de hoy, del resultado conseguido, de todo lo que se jugó, ¿cómo toma el equipo este resultado?

0: una para donde se decía mucho sobre que Melec estaba reforzándose, entrenando, concentrándose para encarar esta segunda etapa donde se espera mucho y sobre todo conseguir, ¿por qué no?, un cupo internacional o más que eso.
1: Bueno, sí, bien decís, es nuestro objetivo, nuestra meta de entrar al primer hexagonal, pero va a ser un camino difícil, no va a ser fácil. Todos quieren estar en esa situación y cuando enfrentan a MLE obviamente dan un plus. Lo importante es que nosotros nos centremos en lo que podemos dar. Tenemos que mejorar mucho todavía. Tuvimos parte en la cual entendimos cómo jugar este tipo de partidos, en otros no, tuvimos baches, que eso tenemos que mejorar. Pero bueno, es cuestión de semana tras semana de ir mejorando. Ahora tenemos un partido muy importante que tenemos que dar la cara y dar una buena imagen para darle una alegría a nuestra gente.
0: Ok, muchas gracias. Luca, la hinchada cuestiona mucho el tema de que a Emelec en la delantera quizá les falta un poco. Se habla mucho de tu rendimiento, de que encaras, intentas, llegas, pero que quizás en ese último toque las cosas no están resultando del todo. ¿Qué podrías decirle a la hinchada y cómo trabajas tú tanto físicamente como mentalmente para afrontar esa posición que quizás está faltando en Emelec?
2: No, mentalmente trato de no bajonearme porque son cosas del fútbol. Un día lo metes y sos el mejor y otro día errás, que son cosas del fútbol y bueno. Así que no, me entreno el día a día, de la cabeza, como te digo, trato de no bajonearme, que yo creo que es lo más importante. Y nada, como te vuelvo y te repito, es seguir entrenando y que las cosas ya van a salir, que es lo más importante.
3: Buenas noches, profe. Buenas noches, Luca. Profesor, ¿qué conclusiones le deja este empate en una cancha complicada como el Estadio Jocay? ¿Qué es lo que más necesita mejorar Emelec pensando en lo que viene, que es el Clásico Lastillero?
1: No, a ver, tenemos que evitar entrar en esos baches negativos donde el equipo se va del partido, esas desconcentraciones que por ahí nos cuestan caro, y más ante un rival como es el Clásico, donde no hay margen de error y vamos a tener que hacer un partido casi perfecto como lo hicimos con Católica. Entonces, nos vamos a preparar esta semana, vamos a ir con todo y con esa mentalidad ganadora para tratar de darle, como decía recién a un colega tuyo, esa alegría a la gente que tanto desea.
3: Gracias, profe. Luca, hoy te tocó luchar mucho en ataque. ¿Qué tan difícil fue enfrentar a la defensa del Delfín y con qué sensación te vas después de este partido?
2: Nada, una defensa dura, físicamente son bastante duros, te lo hacen sentir el primer minuto. Y nada, la sensación es que por ahí, como dijo el Tano, tuvimos ocasiones, lamentablemente no las pudimos concretar. Así que voy con esa sensación rara porque siento que lo podríamos haber ganado y bueno, no se nos dieron las cosas.
3: Muchas gracias.
4: Muy bien, y antes de ir con el archivo deportivo, permítame calentar un poco el Clásico del Astillero. Escuchamos a la gente del Emelec, ya vamos a ir con la gente del Delfín. ¿Por qué ha llegado un nuevo arquero al conjunto del Barcelona? Eric Mendoza. A mí tampoco me suena, pero llega al cuadro torero. Recuerde que ahí está José Gabriel Ceballos, el papá de José Francisco, José Gabriel Ceballos. Hay grandes posibilidades que el arquero titular del Barcelona emigre al fútbol brasileño. Bueno, con estos dos no le va a alcanzar. En todo caso, Mendoza ha llegado al cuadro torero.
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6: Barcelona Sporting Club informa a sus socios e hinchas que ha llegado a un acuerdo para la incorporación del jugador Eric Mendoza como nuevo integrante del primer equipo. El arquero ecuatoriano llega procedente de Delfín Sporting Club, institución con la que se alcanzó un acuerdo para concretar su transferencia definitiva. Eric ha firmado un contrato que lo vinculará con la institución por las próximas 3 temporadas, luego de superar con éxito los exámenes médicos. Le deseamos el mayor de los éxitos a nuestra nueva incorporación, quien ya se entrenó con el plantel que dirige el profesor César Farías.
4: Hay arquero entonces hasta el 2029. Sigue en el camino, no pasa alguna otra cosa. Si el jugador tiene grandes actuaciones y es vendido a otro equipo, vamos a ver qué ocurre. En todo caso, vamos a escuchar a Eric Mendoza. Dicen que en el arco con Mendoza es otra cosa. Aquí está, Eric Mendoza.
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7: Todos, nada, feliz, contento cumpliendo el sueño que tenía de niño. ¿Cómo te sientes en lo físico? ¿Por qué no te vimos hoy día en convocatoria?
8: No, esos son problemas externos a mí personalmente, porque parece un partido de historia. Yo creo que lo que me disponga el entrenador, creo que estaré apto para cumplir dentro del campo de juego.
9: ¿Con ansias de quizás debutar o aparecer ya en el clásico?
8: Sí, esperemos que sí. Creo que para esta semana ya estar disponible, entonces esperemos que sea de la mejor manera.
10: ¿Cómo vienes en lo físico, Eric?
8: Muy bien, muy bien. Creo que me he mantenido con ritmo de juego y eso se verá demostrado en el siguiente partido si ya puedo jugar.
4: Jugadores que retornan al fútbol ecuatoriano, es el caso de Diego Dorregaray. ¿Se acuerdan de Diego Dorregaray? Un 9, un forward que estuvo en el City, en Barcelona, anduvo por el fútbol peruano. Yo recuerdo en Barcelona un gol de media cancha marcó este jugador con Deportivo Cuenca. El gol difícil de olvidar, fue de media cancha, pero menos difícil es olvidar la celebración. El jugador se fue corriendo por la pista atlética, abrió la ambulancia y se metió dentro del carro. Ahí se van a acordar. Fue un viernes o sábado en la noche que el Cuenca le ganó a Barcelona en el Alejandro Serrano Aguilar. Aquí detalles de lo que oficialmente dice el City en torno al retorno de Diego Dorregaray.
6: Guayaquil City anunció el regreso de Diego Dorregaray para afrontar el segundo semestre de la temporada. El delantero argentino vuelve al club tras sus pasos por el Deportivo Cuenca y Universitario, donde dejó buenas actuaciones en los últimos años.
4: Ahora sí, doña Isis, nos vamos al archivo deportivo y después del archivo deportivo vamos a continuar en el repaso de este encuentro que empataron Delfín y el Emelec a 1 en el Estadio Jocay. Iremos con Juan Carlos León, el Pechón, hablando precisamente del resumen de cómo analizó este compromiso. Archivo Deportivo.
6: Presentamos el segmento Archivo Deportivo, un recorrido emocionante por los momentos históricos en el deporte. ¡Mundial! 7 de julio, 1957. A la edad de 16 años y 8 meses, el delantero Pelé, Edson Arantes do Nascimento, debuta en la selección de Brasil, en partido en el que perdió 2-1 con Argentina en el Estadio Maracaná de Río de Janeiro por la Copa Roca. Pelé marcó el gol brasileño, con lo que se convirtió en el jugador más joven en debutar en una selección brasileña. 1985, Boris Becker. A la edad de 17 años, el tenista alemán Boris Becker se convierte en el jugador más joven en ganar el torneo de Wimbledon en 1985, al vencer al sudafricano Kevin Curren. Becker ganó 49 torneos individuales, entre ellos 6 Grand Slam y 15 en dobles, además de la Copa Davis en el 1988 y 1989 con la selección alemana. 2013, el tenista británico Andy Murray se convierte en el primer tenista de Reino Unido en más de medio siglo en ganar el torneo de Wimbledon desde que lo hiciera Fred Perry a los 77 años antes. 7 de julio, año 2014. Muere en Madrid a la edad de 88 años el ex delantero y ex entrenador argentino Alfredo Di Stéfano, estrella de River Plate, Millonarios de Colombia y el Real Madrid español. Esto fue Archivo Deportivo, un recorrido emocionante por los momentos históricos en el deporte.
4: Vámonos con el cuadro cetáceo, la alineación de El Delfín en este reentré del torneo, fecha 17.
6: José Cárdenas con el número 22 en el arco, Ower Medina con el número 5, 17 para Enzo Rubio, 32 Anthony Bedoya, Luis Castillo con el 40, con el número 30 Jefferson Valverde, camiseta 18 Jerónimo Heredia, con el 17 Thiago Osetia, con el número 11 Juan Ignacio Caballaro, Kevin Usiña con el 15 y Franco Ayunta con el número 9.
4: Vamos a la rueda de prensa, ahí estuvo Anthony Bedoya, camiseta número 0-32 y Juan Carlos León hablando de lo que fue este partido, que reitero, termina con empate a 1. Debe de mejorar el Delfín para zafar de los últimos lugares. Ojalá empiece a encontrar la ruta, la vía, de la mano de Juan Carlos León. Rueda de prensa del Delfín.
10: La premisa del primer tiempo era principalmente la intensidad. Preguntarle cuáles fueron las indicaciones en el segundo tiempo y principalmente cuál fue la idea que usted tenía después del empate del Club Sport Melec. Y Anthony, un poco también encadenado el tema, ¿cuál era más o menos la intención en el segundo tiempo? Si de pronto aguantarlo o tratar de salir jugando en largo para tratar de buscar un segundo tanto, y cómo lo vieron ustedes dentro de la cancha. Gracias.
11: Buenas noches. Creo que nuestra intención de principio a fin fue presionar alto, a pesar de que después nos empataron por ahí una desconcentración de nosotros, pero bueno, el equipo nunca bajó los brazos, trató siempre de ir por la idea en la cual veníamos trabajando. Por ahí tuvimos varias ocasiones en las cuales nos faltó un poco más de contundencia, ellos tuvieron un par, pero creo que se plasmó la idea de lo que íbamos trabajando, fue claro. Por ahí a veces el resultado no acompaña a lo que uno hace en la cancha. Hoy sentimos que se nos van 2 puntos y ahora tenemos que ir a Guayaquil a buscar esos 3 puntos que prácticamente se nos fueron de acá de la casa.
12: Bueno, buenas noches. A ver, nuestra intención siempre es y va a ser nosotros ir a buscar al rival. Siempre va a ser. Nosotros tenemos que ser un equipo propositivo, siempre en nuestro campo, en nuestra casa. Nosotros vamos a tratar de hacer un búnker aquí en nuestra casa. Ese es el objetivo. Y obviamente que al frente hay un rival, y un rival de jerarquía, un rival que tiene buenos jugadores, que tiene mucho talento, se puede decir, pero creo que en el primer tiempo nosotros nos merecimos un poco más. Creo que nos merecimos un poco más. Para el segundo tiempo, ese gol tempranero nos trastoca un poco lo que pretendíamos hacer, porque después se tornó un partido de ida y vuelta, de muchas transiciones, y creo que cualquiera de los dos lo podía ganar en un momento determinado. Contento con el desarrollo del juego, con la idea que estamos implementando, creo que la pusieron en ejecución los chicos, pero obviamente tenemos 4 semanas de trabajo, y si jugamos como jugamos hoy el primer tiempo y lo podemos sostener sobre todas las cosas, tenemos que tratar de sostenerlo. Creo que vamos a ser un equipo muy fuerte en cualquier lugar donde vayamos a jugar. La idea no solamente va a ser aquí, sino donde vayamos a jugar, porque estamos necesitados de puntos y la única forma es ir a buscarlo. Entonces, desde la propuesta, desde el funcionamiento, desde el modelo de juego que queremos hacer, creo que lo hicieron bastante bien. Obviamente creo que las tomas de decisiones no fueron las correctas, porque si no hubiésemos ganado el partido, ¿no? Porque creo que en el primer tiempo no merecimos ir con un gol por lo menos arriba, un gol más, y de repente el desarrollo del partido hubiese sido diferente en el segundo. Nos cuestionamos eso, siempre es tratar de seguir mejorando y en eso estamos.
13: Buenas noches, profe Juan Carlos León, Anthony Bedoya. Bueno, más que un análisis del partido, quisiera consultarle sobre cómo se ha venido llevando este primer mes de trabajo que ya tiene armando el equipo, sobre todo su debut oficial contra un rival complicado como lo es el Club Sport Emelec. ¿Qué sensaciones le deja este primer mes de trabajo con los muchachos? Y para Anthony, ¿qué mensaje le puede dar a la afición, sobre todo tras un partido del cual fue de idas y vueltas, como comenta el profesor, y lo que va a ser el próximo partido del fin? Gracias.
12: Bueno, contento con la apertura que hemos tenido de parte de los dirigentes, de parte de todo el personal que labora en Delfín, ni decir de los jugadores que han tenido una predisposición tremenda para con una idea, un modelo, un funcionamiento que estamos queriendo proponer. Y ellos, dentro de todas las dificultades que puede vivir día a día, ellos intentan, y eso es importante. Tengo toda la predisposición de ellos, entonces eso nos augura cosas importantes a futuro. Y bueno, en un partido de ida y vuelta como el que se dio, cualquiera lo pudo ganar. Creo que el empate termina siendo justo, se puede decir, pero nosotros necesitamos sumar de a 3. Nosotros sentimos que podíamos haber sumado de a tres esta tarde y noche, que eso fue lo que intentamos, pero no se pudo. Ahora a seguir trabajando, recién tenemos 4 semanas, pero han sido muy intensas, muy buenas. Si vieron al equipo en la parte física, se mantuvo, se sostuvo, porque no es fácil mantener una presión alta durante todo el partido, y los muchachos trataron de hacerlo. Llegó un momento en que pasó factura la intensidad, pero bueno, esa es la intención, a eso nos tenemos que acostumbrar, a eso tenemos que seguir mejorándolo, y bueno, vamos a tratar de que el próximo partido que nos toque en Guayaquil, hacer un buen trabajo, hacer un buen análisis del rival, y obviamente tratar de sumar de a tres, que es nuestro objetivo.
11: Decir a la hinchada, como siempre, que nos apoye, que tenemos un buen grupo a pesar de todas las dificultades y adversidades. El grupo siempre ha creído, un grupo humilde, trabajador, se ha pegado mucho a la idea del nuevo cuerpo técnico, ha habido predisposición de parte y parte, y bueno, creo que eso es bueno para lo que se está buscando. Como dije antes, ahora nos toca ir a Guayaquil a buscar los puntos que dejamos ir en casa. Ahora nos toca hacernos mucho más fuerte de lo que estamos. Ahora obviamente el cuerpo técnico planteará esta semana la idea que estamos trabajando, obviamente, y el partido que queremos a buscar a Guayaquil.
3: Buenas noches, profe. Buenas noches, Anthony. Laura García de Frente al Arco. Profe, Delfín tuvo momentos para quedarse con el partido. ¿Con qué sensación se queda después de este empate y qué valoración hace el rendimiento de su equipo?
12: Buenas noches. Sí, tuvimos para quedarnos. Creo que tuvimos que definirlo en el primer tiempo. Creo que en el primer tiempo tuvimos una versión del equipo más cercana a lo que queremos. La versión de Delfín del primer tiempo me gustó mucho. No me gustó el que no terminamos las jugadas como teníamos que haberlas terminado, porque de terminar bien, de tener buena creatividad efectiva y contundencia, de repente estábamos hablando de un marcador diferente en el primer tiempo. Para el segundo tiempo, ese gol tempranero nos trastoca todo, y bueno, también a Emelec lo hizo entrar en confianza, y fue un Emelec que también buscó para adelante. En líneas generales, creo que fue un buen partido. Para el espectáculo, creo que fue de ida y vuelta, un partido muy abierto. Entonces, eso es lo que queremos, más allá de que no estar guindado de los palos, sino que nosotros vamos a ir a buscar, y el equipo que venga a proponer, obviamente, se va a hacer un partido de ida y vuelta. Para lo que queremos, para lo que aspiramos, obviamente no es suficiente en un punto, pero en el trámite del partido y en el desarrollo de lo que queremos, creo que nos vamos bastante tranquilos, porque la idea está, y esperamos y aspiramos a que con esta idea poder consolidar triunfos a futuro.
3: Gracias, profe. Anthony, fue un partido de mucha intensidad. ¿Cómo viviste este empate y qué crees que le faltó a Delfín para conseguir los 3 puntos?
11: Creo que fue un partido muy intenso. El primer tiempo, prácticamente todo el primer tiempo estuvimos jugando en cancha del equipo rival. Nos quedamos obviamente con la actitud del equipo y con la tranquilidad de que por ahí hicimos lo que estábamos trabajando, y como dije antes, nos quedamos con esa sensación de que se nos fueron los 2 puntos en casa, ¿no?
14: Gracias, profe. Gracias, Bedoya.
4: Muy bien, ahí estaba la gente del Delfín. Hemos repasado el partido con empate a 1 entre Emelec y el Delfín. Delfín-Emelec, porque el partido fue en el Jocay, Delfín fue el local. Nosotros nos vamos, es todo. Un abrazo, usted no se cambie, continúe en sintonía de Ondas Cañares.
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16: Es la hora 9:03.
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0: Es la hora 9:26 minutos.
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0: Es la hora 9:57 minutos.
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Ok, 10 a 20. Hay duplicidad de éxitos musicales por ahí sonando, ¿no? A ver si nos quedamos por acá con este éxito de fondo en la voz de Gianluca. Perfecto. Buenos días, damas y caballeros, apreciados amigos. Muy buenos amigos, amigos eternamente jóvenes. Que todo esté bien en la mañana. Éxitos a ustedes, siempre éxitos. En este día, a propósito, un día de sol, de mucho sol en la ciudad de Azogues, en la provincia de El Cañar. Tenemos un día precioso el día de hoy. ¿Cómo está Paute? ¿Cómo está Cuenca? ¿Cómo están los otros cantones de la provincia y de la vecina provincia de Azuay? 10 a 21, 10, 21 minutos en la mañana. Estos son los hits musicales de la historia. Sin duda alguna, solo los mejores éxitos. Las más grandes armonías. Las mejores canciones. Buenos días, Azuay. ¿Cómo estamos? Buenos días, Cuenca. Buenos días, Paute. Buenos días, Azogues. Buenos días, cada cantón de cada provincia del país. Eso, Taylor, ¿qué le parece? Una voz preciosa ahí.

0: Bueno, 10:26. Se viene Camila. Aléjate de mí. Estamos trabajando en esta mañana conjuntamente con ustedes. Damas y caballeros, qué placer. El placer siempre es mío, ¿ah? Siempre es mío. Gusto, placer inmenso. Decir buenos días a ustedes. Donde usted esté en la mañana. En el sorbo del café. Ser el aliciente perfecto, la compañía perfecta en este armonioso día. Hay sol, ¿no? Un poquito disfónico, sí, ya estamos poniéndonos a punto, pero... Y les decía, hay sol, ¿no? Está preciosa la mañana, sí. Gracias, Lupita, muchísimas gracias. Paola, ¿cómo estamos? Buenos días, dice, ya en sintonía. ¡Qué bien, Paola! Desde... Desde la zona de Paute. Buenos días en el cantón Paute. A la altura del 26 de febrero. Ah, perfecto, gracias. ¿Cómo está todo? ¿Cómo estamos en Paute? De enero. Ok. ¿Cómo está Paute? ¿Cómo estamos, Paute? ¿Cómo estamos? Buenos días, Paute. Buenos días, Cuenca. Buenos días, Azores. Buenos días a cada uno de ustedes. Estamos haciendo cosas maravillosas a través de la radio. Se vienen unos invitados especiales próximamente.
1: Aléjate.
0: Sí, deme chance nada más. En 2 semanas de forma exclusiva.

0: quiero.
1: Es la hora 10:31 minutos.
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0: 10:38 minutos en la mañana. Ecuador impulsa cirugías robóticas de alta complejidad en el Hospital Eugenio Espejo. El gobierno del presidente Daniel Noboa, a través del Ministerio de Salud Pública, impulsa la realización de cirugías robóticas de alta complejidad en el Hospital Eugenio Espejo. Atención, la peor semana para el crimen organizado. Uno a uno, los objetivos de alto valor están cayendo. El bloque de seguridad capturó a alias Churrón, heredero de alias Vito, alias Gato Negro, capo de la frontera, y 15 delincuentes más de los Águilas.
1: Las operaciones del bloque de seguridad han sido implacables en esta última semana. Hemos golpeado con fuerza al narcotráfico y a las mafias que infunden terror en el país. Alias Churrón, el heredero de Fito, alias Gato Negro, el capo de la frontera, y 15 peligrosos integrantes de los Águilas cayeron en operaciones de las Fuerzas Armadas, el Centro Nacional de Inteligencia y la Policía Nacional. Los detenidos ya se encuentran en la cárcel de la Encuentra.
0: Son estas las declaraciones del señor ministro Giancarlo Loffredo, ministro de Defensa. Atención, de última hora, un ataque armado se ha registrado el día de ayer, el lunes 6 de julio, en San Lorenzo, en la provincia de Esmeralda. Y habría estado dirigido contra el alcalde Gustavo Samaniego, queridos amigos. Es el alcalde, ¿no? El señor alcalde se llama Gustavo Samaniego Ochoa. El funcionario salió ileso gracias a la rápida intervención de su equipo de seguridad. De lo que se conoce hasta el momento, dos personas han resultado heridas durante el atentado.

0: votada ante las reformas aprobadas por la Asamblea, el COTAD fue aceptada ya.
1: Definitivo. Se ha admitido la demanda de inconstitucionalidad presentada por el Distrito Metropolitano de Quito, que dicho sea de paso, tiene una gran cantidad de amigos coreanos, y quienes han firmado sus amigos coreanos, que es un término que se llama amigos de la Corte, son hasta más de 2.000 personas. Entonces es una demanda que nosotros creemos que en lo técnico está muy bien sustentada, es una demanda que tiene mucho apoyo ciudadano, porque hay una preocupación de la...
0: Atención, desde Fiscalía Ecuador se informa. Vía telemática se instala la audiencia de formulación de cargos contra Darío MS, alcalde de Machala, Darío Macas, alcalde de Machala, y Carmen C.P. La Fiscalía los investiga por presunto enriquecimiento ilícito. Ambos fueron detenidos el día de ayer.

95.3, puro sonido digital. 18 minutos y las 11 de la mañana. Este es un clásico fabuloso. Buenos días, amigos eternamente jóvenes. 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

47. Ahora se viene el español Alejandro Sanz. El disco básico, seguramente muchos de ustedes, quienes quizá están entre los 35, 38, 40, 42, 45, 47 en adelante, harán un poquito de memoria de este gran éxito musical y de este gran disco. Fue uno de los mejores discos, bueno, de forma personal, el mejor disco quizá de Alejandro Sanz.

0: 10:57, salimos a comerciales y al estar de vuelta nos, nos vamos con los éxitos, solo canciones 70 y 80, canciones especiales de una época muy bonita, muy especial, sobre todo muy romántica, muy apasionante, muy amada, muy soñada. 10:58.
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Bueno, 11, 5 minutos, va en el bus, va en el transporte. Va en el vehículo, escucha, vez primera. Sí, por supuesto, no se confundió. Es 953 FM. 953 FM. Es el medio de comunicación de la Universidad Católica de Cuenca. Es Ondas Cañares. Bueno, son grandes canciones, son grandes composiciones de la historia. Canciones únicas definitivamente. De esas que se repiten cada 1000, cada 100 años. Una voz bonita, la voz de Silvana Di Lorenzo con el maratón de éxitos de los años 70 y 80. Bienvenidos a la zona de la bohemia.

éxitos musicales. Solo canciones de una época especial. Buenos días, Lupita, ¿cómo está usted en la mañana? Muchísimas gracias, Lupita. Marco Antonio, qué gusto. Muy motivado, como siempre, Marco Antonio, con estas grandes canciones de la historia. Qué bien, Marco Antonio. Buenos días, en el hospital de la ciudad, en el Homero Castañer Crespo, están en sintonía. Muchísimas gracias.

0: eso dije hace un momento. Solo clásicos. Solo éxitos musicales. Solo canciones 70 y 80.
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0: Fue Perales con esta canción maravillosa. El día que puedas, me mandas con alguien. Vamos, venga, se viene Manuel con esta gran voz, este gran talento. Buenos días en el Cabildo Municipal aquí en la ciudad de Azogues. 953 FM, es Ondas Cañaris.
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bloque y 11, 28 minutos. Otro éxito musical, canción antiquísima, antiquísima. Por siempre y para siempre. Grandes canciones de la historia.

0: 32 minutos.
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0: Bien, nos queda 15 minutos apenas en esta mañana para compartir este espacio eternamente jóvenes, donde la música es el aliciente perfecto para el alma. La bohemia. La bohemia. Una canción especial, versión Spanish. Un clásico italiano.
1: Bohemia de París.
0: La bohemia. Buenos días desde la zona de la bohemia.
1: De Nundes.

Es un dúo especial. El Divo de Juárez, don Juan Gabriel con Isabel Pantoja. La canción así fue. 11:57, señoras y señores, muchísimas gracias. Amigos eternamente jóvenes, en breve estamos en el espacio informativo.

0: 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Gracias por acompañarnos en este viaje que une generaciones. Hasta pronto.
1: Es la hora 11:58 minutos.
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3: Bien, estamos en la hora 12:02, 12:03. Saludos a ustedes en la zona sur del país. Empezamos a esta hora el informativo Actualidad y de mayor impacto en la zona sur del país en este día martes 7 de julio del año 2026.
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3: Iniciamos con noticias internacionales. Marine Le Pen, la incansable combatiente que deja abierta su candidatura para el 2027. La mujer de 57 años perdió los dos balotajes presidenciales entre 2017 y 2022 ante el presidente saliente Emmanuel Macron, allá en Francia. Atención, el presidente Donald Trump critica a aliados europeos por no ayudar a Estados Unidos en Irán. Además de aquello, cuestiona gasto en OTAN. El presidente estadounidense Donald Trump asegura que se considerará la venta de cazas F-35 a Turquía. Doce cinco minutos. Atención, candidatura a la de la ultraderechista Le Pen a la presidencia de Francia, prácticamente en el aire tras condena.
4: César. A menos de un año de las elecciones presidenciales de 2027, una sentencia en apelación le permite volver a aspirar al Eliseo, aunque en condiciones que podrían complicar seriamente su campaña. Condenada por malversación de fondos públicos en un caso relacionado con asistentes parlamentarios europeos, Le Pen recibió una pena de 15 meses de inhabilitación, una multa de 100.000 euros y un año de prisión domiciliaria con brazalete electrónico. La decisión del martes revierte parcialmente una primera condena pronunciada en marzo de 2025 que le impedía competir en las presidenciales.
5: Nous avons pris acte de la décision du jour.
6: Observamos una inflexión considerable en las penas y en particular en la pena de inelegibilidad, que para nosotros es un punto extremadamente importante, máximo teniendo en cuenta que ha ido acompañada de referencias por parte de la presidencia a la libertad de los electores de contar con un candidato.
4: La política de 57 años aún no ha confirmado si será candidata. Durante el juicio en apelación, negó haber cometido intencionalmente un delito, un cambio de estrategia respecto al tenso proceso de 2025, que muchos interpretaron como un intento de obtener una pena más leve.
3: Atención, Donald Trump llegó hasta Ankara para participar en la cumbre de líderes de la OTAN. Esta organización exhibe contratos de armamento para apaciguar al presidente estadounidense Donald Trump en la cumbre de Ankara. Esta cumbre se celebrará hoy y mañana y se centrará en el fortalecimiento de la producción industrial de defensa y de garantizar la ayuda militar para Ucrania. Más de las informaciones, la OTAN exige contratos de armamento para apaciguar al presidente estadounidense.
6: Existía una gravedad. La OTAN anunció el martes varios contratos de armamento durante el primer día de una cumbre en Ankara. La cúpula de la Alianza Transatlántica intenta convencer a Estados Unidos de que Europa se toma en serio el aumento del gasto en defensa. Según un diplomático, el valor total de estos acuerdos supera los 50.000 millones de dólares. Hace un año en La Haya, los aliados se comprometieron a invertir mucho más en defensa, el 5% del PIB para 2035, y ya estamos logrando avances notables. Además, acordaron impulsar la producción y la innovación en materia de defensa, y aquí estamos ahora, un año después en Ankara, ya obteniendo resultados. El presidente estadounidense Donald Trump, que llegó por la tarde a la capital turca, está molesto con sus aliados europeos por no haberlo apoyado como quisiera en la guerra que Estados Unidos e Israel desencadenaron contra Irán.
3: Atención, supertifón deja miles sin electricidad en territorios de Estados Unidos en el Pacífico. Se habla de más del 50% de una isla que sufrió daños y restablecer el suministro eléctrico totalmente podría llevar de 2 a 3 meses. A propósito, Cuba restablece progresivamente la electricidad tras tercer apagón nacional en 6 meses.
6: Cuba restablecía progresivamente el martes la electricidad tras su tercer apagón nacional en los últimos 6 meses, en un contexto de crisis energética agudizada por el bloqueo petrolero de Estados Unidos. El director de electricidad del Ministerio de Energía y Minas reconoció el lunes que la falta de combustible complejiza indiscutiblemente el proceso de restauración de la red eléctrica. El presidente Miguel Díaz-Canel responsabilizó directamente a la política estadounidense de sanciones contra la isla y destacó como heroico el esfuerzo de los trabajadores eléctricos. A mediodía del lunes, la compañía eléctrica anunció una desconexión total del sistema que afecta a todo el territorio, sin precisar los motivos. El envejecimiento del sistema eléctrico, sumado al bloqueo petrolero estadounidense desde enero, hace que los cubanos se enfrenten a apagones de hasta 30 horas en la capital y de varios días en el interior de la isla. La producción de electricidad en el país depende principalmente de 7 centrales térmicas obsoletas, algunas de las cuales llevan más de 40 años en explotación y sufren averías frecuentes o deben parar para mantenimiento, así como de una red de generadores de respaldo alimentados con diésel importado. La central eléctrica Antonio Guiteras, la principal del país, se encuentra paralizada desde hace varios días por una falla.
3: Bien, estamos en la hora 12:10. Vamos hasta Brasil. ¿Qué pasa en Brasil?
7: El Ministerio de Relaciones Exteriores de Brasil considera que existe un riesgo de uso de la fuerza militar estadounidense dentro de territorio brasileño, luego de que Washington designara a las facciones criminales Primer Comando de la Capital y Comando Vermelho como organizaciones terroristas. Esa clasificación unilateral podría invocarse como justificación para acciones extraterritoriales sobre instituciones brasileñas, alertó el ministro de Relaciones Exteriores, Mauro Vieira, en una carta enviada al Parlamento a la que tuvo acceso la France Presse. En la carta, el ministro subraya que existe además un riesgo de uso de la fuerza militar estadounidense contra territorio nacional. En mayo, el gobierno estadounidense argumentó que el Primer Comando de la Capital y el Comando Vermelho poseen redes ilícitas que se extienden mucho más allá de las fronteras de Brasil y designó a ambos grupos como organizaciones terroristas. El presidente Luis Inácio Lula da Silva criticó esta designación que, según Estados Unidos, autoriza a sus fuerzas de seguridad extender todo tipo de operaciones contra los líderes de estas organizaciones en cualquier parte del mundo. Con la llegada de Donald Trump a la Casa Blanca en enero de 2025, Estados Unidos comenzó a designar a organizaciones criminales como los cárteles mexicanos de Sinaloa y Jalisco Nueva Generación, así como el venezolano Tren de Aragua, como grupos terroristas. Países como México y Brasil han manifestado su oposición a estas designaciones, pero otros en Latinoamérica, como Ecuador y Honduras, han mostrado disposición a seguir a Trump.
3: Atención, Brasil ve riesgo de operaciones militares de Estados Unidos en su territorio contra bandas AFP la vía. Bien, estamos en la hora 12:11, 12:11 minutos, más de las informaciones. Atención, les cuento enseguida, llega a Venezuela el primer lote de ayuda humanitaria a China. Tras a los terremotos, se habla de un cargamento que es parte de la colaboración anunciada por Pekín por unos 14 millones de dólares. Más de las informaciones, hinchas españoles festejan el triunfo ante Portugal. ¡Vaya!
8: Los aficionados de España celebraron a las afueras del Dallas Stadium tras la victoria 1-0 de su equipo sobre Portugal en los octavos de final, un partido que marcó la última participación en un mundial de la estrella portuguesa Cristiano Ronaldo. Fue un triunfo agónico, con el gol de Mikel Merino, cuando parecía que el duelo se iba a la largue.
9: El partido durísimo, tuvimos muchas oportunidades, ellos tuvieron algunas, pero el partido durísimo, pensábamos que se iba a ir a prórroga y por suerte en el minuto 87 ahí estuvimos. Pero duro, todavía tengo nervios del partido.
8: El seleccionado dirigido por Luis de la Fuente jugará por primera vez unos cuartos de final de una Copa del Mundo en 16 años, desde su único título en el Mundial de Sudáfrica 2010. Las expectativas son altas para los vigentes campeones de Europa.
10: Pienso que España tiene la capacidad de llegar más lejos, ha demostrado durante el torneo que está creciendo, tiene excelentes jugadores, ya lo había demostrado en la Euro, ahora en la Copa del Mundo lo está ratificando y nosotros estamos felices de verlo nuevamente.
8: Del otro lado estaba la tristeza y desazón de los portugueses, que vieron esfumarse sus ilusiones de avanzar en el Mundial y despidieron así a su capitán Cristiano Ronaldo, una de las leyendas de la historia del fútbol.
11: Perdimos, pero no pasa nada. Cristiano no tiene nada que demostrar. Estamos muy bien, ¿para qué? ¡Cristiano Ronaldo!
8: Le deseamos lo mejor para la próxima etapa de su vida.
11: Life.
8: Los festejos por la clasificación de España también fueron efusivos en la capital, Madrid, donde varios hinchas celebraron así el gol de la victoria y de la clasificación.
3: Bueno, estamos en la hora 12:13 minutos. Queridos amigos, estamos compartiendo con ustedes cuál es la información que se tiene sobre Argentina-Egipto. A esta hora se juega. Minuto 49:20. Y señoras y señores, 1-0 Egipto. Increíble. Por el momento, ¿no? Por el momento, está apenas el minuto 49, ¿no? En la Copa Mundial de la FIFA 2026. Estamos muy atentos.

0: 12:15, 12:15 minutos. Estas son las informaciones al día. Estas son las informaciones de Ecuador enseguida. Atención, el caso magnicidio Fernando Villavicencio Valencia, el juez deja abierta la puerta para que se investiguen hechos denunciados dentro del pedido de exclusión de Verónica Saraus como acusada particular. Acusadora, disculpa, particular. Se habla de al menos 94 elementos de convicción que se ha presentado por parte de la fiscal Ana Hidalgo en 5 días de la audiencia preparatoria del juicio del caso magnicidio Fernando Villavicencio Valencia. Atención, Ecuador impulsa cirugías robóticas de alta complejidad en el Hospital Eugenio Espejo. El gobierno de Ecuador de Daniel Noboa, a través del Ministerio de Salud Pública, impulsa la realización de cirugías robóticas de alta complejidad en el Hospital Eugenio Espejo, beneficiando hasta la fecha a 60 pacientes. La hora 12:15, 12:15 minutos son las informaciones al día. La señora asambleísta Rosa Torres ha señalado que la nueva ley de extradición establece que el presidente de la Corte Nacional de Justicia será quien determine la procedencia de cada solicitud mediante informes netamente, meramente motivados.
1: Siempre están bajo la titularidad del presidente de la Corte Nacional de Justicia, el cual tendrá que emitir un informe motivado por qué procede o es improcedente la extradición, incluso el consentimiento de la misma persona que va a ser extraditado. Sin embargo, dentro del proceso de extradición, por supuesto, que es considerado el Ejecutivo en ese momento representado por el presidente de la República, pero hay que mencionar algo. Hay algo que siempre ha estado en la ley, no significa que nosotros nos estamos inventando el agua tibia, al contrario, lo que estamos haciendo es ya establecerlo.
0: Atención, el señor asambleísta de la RC, Guido Mendoza, anunció que presentará una queja ante el Consejo de Administración Legislativa, el CAL, y una acción penal contra la señora legisladora Yajaira Urista. Mendoza aseguró que la decisión responde a declaraciones en las que fue señalado como gatillero y rechazó cualquier vinculación con la muerte de la exalcaldesa de San Vicente.
2: Presentar una queja ante el CAL, que la asambleísta de manera irresponsable en un medio de comunicación se ha referido a mi persona imputándome el delito de asesinato. Ha dicho que yo soy un gatillero, un miserable asesino, que estoy involucrado en la muerte de quien fue la alcaldesa de San Vicente. Es muy grave lo que ha hecho. Estoy muy preocupado y por esto yo voy a presentar la acción penal correspondiente y también la queja ante el CAL, porque imputarle un delito de una manera tan normal a un asambleísta no es correcto. Entonces vamos a actuar a medida que el derecho no así.
0: El señor asambleísta Guido Andrés Mendoza ha informado que ha presentado esta queja administrativa ante el CAL y un acto urgente ante la Fiscalía General del Estado contra la asambleísta ya mencionada. Atención, la señora alcaldesa subrogante de Guayaquil, Tatiana Coronel, ha reaccionado a la denuncia de un motorizado que aseguró que un agente del ATM le habría exigido $100 para no retener su motocicleta. Atención, la Asamblea Nacional posicionó ya a los nuevos vocales suplentes del Consejo de Participación Ciudadana y Control Social. Se trata de Johnny Escobar, Andrés Mendoza y Roger Vallejo, tras a la renuncia del consejero Roberto Gilbert. Son los nuevos vocales suplentes del Consejo de Participación Ciudadana y Control Social. Atención, país, más de las informaciones.
3: Yo sé.
0: Un agente de la ATM fue denunciado por supuestamente exigir $100 mediante una transferencia a un repartidor para no retener su motocicleta en la ciudad de Guayaquil. Increíble. Denuncian a un agente de la ATM por exigir $100 para no retener una moto.
4: 13.
3: 13.
4: 51.
3: 51.
4: 40.
3: 40.
4: 33.
3: 33.
4: Magallanes.
0: Cínico. $100, señoras y señores, a un motociclista. Doce, veinte minutos, atento país. Un siniestro de tránsito múltiple se ha registrado el día de hoy martes en los exteriores del colegio del Cantón Santa Lucía en Guayas. 12:20 minutos, el presidente del Frente de Pacientes Renales, Kevin Valdés, ha denunciado además que no se ha cumplido el ofrecimiento del presidente Noboa.
4: Gracias por su presencia. Nuevamente el Frente de Pacientes Renales, en conjunto con los padres y madres de familia de niños trasplantados del Hospital Bacortiz, estamos aquí frente al Palacio de Carondelet exigiendo nuestro derecho a la salud. Es lamentable que se metan con los niños. Más de 60 niños están en riesgo de perder su injerto, su trasplante renal, por falta de medicamentos, medicamentos de especialidad, medicamentos inmunosupresores, que para cualquier bolsillo de cualquier ecuatoriano es impagable. Los compañeros tienen que gastar entre $1,000 a $1,500 mensuales para poder abastecerse de medicina, la cual el Estado no garantiza. Comprendemos que son vidas de seres indefensos, de niños. Los adultos mayores, los adultos, los jóvenes podemos resistir lo que sea, pero los niños no. Con los niños no se metan. Los niños tienen derecho a la salud y de gozar una vida digna. Estamos aquí con compañeros de provincia, con la provincia de Orellana, la compañera Liz Ontaneda, madre de familia de un niño trasplantado que tuvo que viajar recogiendo monedas para poder venir a exigir a Carondelet que se cumpla el derecho a la salud. Como Frente de Pacientes Renales, nosotros damos total apoyo a este tipo de iniciativas y exigimos una vez más al gobierno central el abastecimiento de medicinas. Se lanzó el decreto 393 y hasta la fecha nada ha cambiado en la salud. Vamos más de 30 días, se ofreció medicina de la India y hasta la fecha no hay ningún pronunciamiento por parte de las autoridades. De este decreto lo único que se ha realizado es nombrar al gerente de la empresa pública, abastecimiento de medicina, abastecimiento de suministros, la infraestructura estatal de medicina, no existe absolutamente nada en el país. Estamos ante una crisis y ante un riesgo. Para nosotros es vida o muerte. Los niños no pueden esperar un mes, dos meses, tres meses. La solución es inmediata. Son niños con trasplante renal. Son niños en situación de vulnerabilidad. Estamos aquí con...
0: Es el pedido del presidente del Frente de Pacientes Renales, Kevin Valdés, denunciando que no se ha cumplido el ofrecimiento del presidente Daniel Noboa. Solucionar los problemas en la entrega de medicamentos.
5: Buenos días con todos los medios. Pues llegué esta mañana. Mi nombre es Liz Ontaneda, vengo de la provincia de Orellana, viajando pues 8 a 9 horas para poder llegar acá, como mencionó pues mi compañero, que nos está ahorita en este día colaborando, reuniendo monedas tras monedas para poder luchar por la vida de mi hijo y de todos los niños trasplantados.
0: Bien, 12:22, atención, la peor semana para el crimen organizado. 1-1.
6: Tráfico y a las mafias que...
0: Los objetivos de alto valor están cayendo. El bloque de seguridad capturó a alias Chorrón, heredero de alias Fito. Capturó también a alias Gato Negro, el capo de la frontera, y 15 delincuentes de los Águilas.
6: Las operaciones del bloque de seguridad han sido implacables en esta última semana. Hemos golpeado con fuerza al narcotráfico y a las mafias que infunden terror en el país. Alias Churrón, el heredero de Fito, alias Gato Negro, el capo de la frontera, y 15 peligrosos integrantes de los Águilas cayeron en operaciones de las Fuerzas Armadas, el Centro Nacional de Inteligencia y la Policía Nacional. Los detenidos ya se encuentran en la cárcel del encuentro. Durante la captura se incautaron armas, municiones, motocicletas y vehículos que eran utilizados para actividades ilícitas. Quiero ser claro, quien escoge vivir del crimen como camino, ya sabe cuál es su destino. La cárcel.
0: Bien, 12:23 minutos. Atención, amigos. Lamentable. Se reporta una balacera en el interior del centro comercial Río Centro Sur en la ciudad de Guayaquil. Balacera en el interior del centro comercial Río Centro Sur en la ciudad de Guayaquil. Atención, un ataque armado se ha registrado este lunes 6 de julio en San Lorenzo, en la provincia de Esmeraldas, y habría estado dirigido contra el alcalde Gustavo Sabaniego Ochoa. El funcionario salió ileso gracias a la rápida intervención de su equipo de seguridad. De lo que se conoce, dos personas habrían resultado heridas durante el atentado.
7: Ah, un brindado acá.
0: Bien, 12:25 minutos. Atención, más de las informaciones les cuento a propósito. Desde la Fiscalía Ecuador se informa que vía telemática se instala la audiencia de formulación de cargos contra Darío M. Darío Macas, ¿no? Es el alcalde de Machala, y Carmen C. Son investigados por presunto enriquecimiento ilícito. Ambos fueron detenidos ayer durante un operativo ejecutado en la provincia del Oro, en el cantón Machala. Se instala entonces la audiencia de formulación de cargos contra Darío Macas, alcalde de Machala, y su esposa Carmen Chávez por presunto enriquecimiento ilícito. Esta dirigencia se desarrolla vía telemática, les cuento a ustedes. Atención, Juan Pablo Molina, asambleísta de la ARC y precandidato a la alcaldía de Guayaquil por el Movimiento Amigo, afirmó que existe una persecución política por parte del gobierno contra el alcalde de Guayaquil, Aquiles Álvarez.
8: Muchas gracias, muy buenos días. Bueno, el Guayaquil tiene muchos problemas ahorita. Primero, el gobierno, que está con una persecución política con el actual alcalde de Guayaquil, Aquiles Álvarez, y el tema de seguridad, el tema de empleo, el tema de salud, y que exista presencia municipal dentro de todos los sectores de mi ciudad, Guayaquil.
9: En todo caso, ¿cuál es el candidato más fuerte a vencer en Guayaquil?
8: Bueno, la Revolución Ciudadana es la primera fuerza política.
0: Bueno, 12:27 minutos. El alcalde de Quito, Pavel Muñoz, aseguró que la demanda de inconstitucionalidad presentada ante las reformas aprobadas por la Asamblea al COTAD fue aceptada ya.
10: La demanda de inconstitucionalidad presentada por el Distrito Metropolitano de Quito, que dicho sea de paso, tiene una gran cantidad de amigos coreanos, y quienes han firmado sus amigos coreanos, que es un término que se llama amigos de la Corte, son hasta más de 2.000 personas. Entonces, es una demanda que nosotros creemos que en lo técnico está muy bien sustentada.
0: Bien, 12:27 minutos, vamos a la pausa para comerciales. Cuando estemos de vuelta, queridos amigos, estamos haciendo contacto con el cantón El Tambo. Les cuento qué está pasando en el cantón El Tambo, ¿sí? 12:30 y 12:45. A propósito, está con nosotros el abogado David López Vanegas. Él es el presidente del movimiento político Reto a nivel nacional. A las 13 horas, la señora ingeniera Lucía Chimborazo nos está contando algunos temas. Ella estuvo como candidata a la alcaldía del cantón El Tambo. Pero antes, 12:30, nuestra colega y amiga María Gavilanes, desde el cantón El Tambo. 12:27.
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0: Regresamos en la hora 12:32 minutos. Señoras y señores, es momento de hacer contacto a esta hora. Lo hacemos con la licenciada María Gavilanes hasta el cantón El Tambo. Vamos a conocer más detalles porque, señoras y señores, algo pasa, algo suscita con la candidatura de la señora ingeniera Lucía Chimborazo del Movimiento Plurinacional Pachacuti. María Gavilanes de La Voz del Tambo, 89.3 FM. Estimada Marita, qué gusto, ¿cómo está usted?
1: Juan Pablo, un gusto también saludar obviamente a su audiencia. Muchísimas gracias y listos también para comentarles todas las novedades.
0: Sí, precisamente la duda que tenemos a nivel de provincia es qué está pasando en el cantón El Tambo, qué pasa con el tema electoral en el cantón El Tambo, sobre todo con esta organización política, o si es que hay otros casos más.
1: Bueno, lo que ha acontecido en el cantón El Tambo desde el movimiento Pachacuti, recordemos que hay que hacer un poquito de memoria para que la ciudadanía pueda quizás entender cómo dimensionar justamente también este asunto. Hace 4 años atrás se hace una elección justamente, sabemos que todo movimiento político tiene un reglamento que justamente es de conocimiento de todas las autoridades, en este caso del cantón El Tambo, de la UCOIP, quien es justamente también un ente del movimiento Pachacuti, que de alguna manera viene trabajando o visibilizando también al movimiento dentro del cantón El Tambo.
0: Es un brazo de Pachacuti, la UCOIP, prácticamente, como la UPCC en el cantón Cañar, más o menos.
1: Exactamente, de la misma manera. No hay donde perderse en ese tema. Ellos, obviamente, el movimiento Pachacuti, a nivel provincial y nacional, hacen un reglamento de cada uno de los cantones, y dentro del cantón El Tambo justamente se llega a que sea esta vez en esta elección una candidatura mujer. Lo mismo sucede con Suscal, lo mismo sucede con el cantón Cañar y con el cantón El Tambo. Eso ya todos lo sabíamos. Yeah. Viene el llamamiento de primarias que justamente se hizo hace un par de semanas atrás, y en este llamamiento primarias se presenta la candidatura de la ingeniera Lucía Chimborazo, y a su vez la dirigencia del movimiento acepta la candidatura del abogado Manuel Balboa. Yeah. Y esto hace justamente también que de alguna u otra manera se viole lo que anteriormente ya se había dicho. Si va a haber una participación netamente de mujeres, como el caso, por ejemplo, de Suscal y en el caso también de Cañar, que respetaron el reglamento los dos. Al momento de aceptar justamente esta candidatura por parte de la dirigencia de la UCOIP, ellos sostienen, mantienen y siguen, no sé si seguirán en esta misma tónica, y que ellos han mencionado que como adherentes al movimiento ellos tienen derecho a ellos decir y elegir quién puede participar, quién no puede participar, obviamente olvidando de que hay un reglamento que anteriormente se conocía hace mucho tiempo atrás.
0: Desde hace 4 años atrás, indica usted, estimada Marita, este reglamento.
1: Exactamente, o sea, hay un documento, hay papeles, no hay dónde perderse. Lo que sucede desde este caso, ya a mi forma de ver, obviamente, viene un problema desde la aceptación de una candidatura que no es de mujer.
0: Por supuesto.
1: Entonces, de ahí estamos violando ya un derecho de participación.
0: Es como el caso de Azogues. Cito un ejemplo. No estoy exactamente bien si es que es menor de 29 años de edad el candidato o candidata precaso de la ciudad de Azogues en el tema del movimiento plurinacional Pachacuti. Así se definió, me imagino que también para el cantón El Tambo, ¿no? Que sea exclusivamente mujer, ¿no?
1: Claro, o sea, para todos los cantones los reglamentos fueron bastante claros. Por ejemplo, para la candidatura de Azogues tengo conocimiento de que se buscaba un candidato joven. ¿Para qué? Para que represente a la juventud. En Dele, por ejemplo, la participación tenía que ser de varón por el mismo hecho de que anteriormente en la otra elección, aunque el movimiento Pachacuti no logró calificar la candidatura de mujer en el cantón Dele, el cantón Dele ya tuvo una candidata que no se logró inscribir porque no se cumplió con los requisitos, pero ya hubo en el antecedente de que ellos tenían la voluntad de presentar una candidatura mujer.
0: Ahora, Marita, aquí hay un tema. Estamos hablando de una de las organizaciones políticas más potentes, más fuertes aquí en la provincia del Cañar.
2: entre las organizaciones políticas en cuando ha sido elecciones a la asamblea. Han puesto asambleístas, si no es primero, ha sido segundo o tercero, pero ha ingresado un asambleísta. En el caso de Cañar ha puesto alcalde desde hace algunos años atrás. En el caso del Tambo, tengo entendido que el actual alcalde del cantón del Tambo es de la ID, sin embargo, en otras ocasiones se ha puesto al doctor Pinguil, el doctor Alfredo Pinguil, me parece que fue de Pachacútic.
1: Sí, exactamente, fue el doctor Alfredo Pinguil, luego posteriormente fue el ingeniero Alex Arce, que no pertenecía obviamente a la línea de Pachacútic, pero Pachacútic está, claro, está estaba en la RC, entonces prácticamente digamos que Pachacútic en el Tambo tuvo o tenía una oportunidad quizás esta vez de tener un elemento joven y obviamente siendo mujer, porque sé que en otras candidaturas hay más hombres, tengo el conocimiento de que ADN, me parece que sale una mujer, se me va ahorita el nombre, pero ya hay una candidatura de ADN que va mujer, que apuesta por mujer en el Cantón El Tambo, por ejemplo.
2: Ahora, 12:38 minutos, estimada María, estamos hablando con María Gavilanes, queridos amigos, desde el Cantón El Tambo, ¿no? Sobre este caso que se ha suscitado en el caso de la candidatura de la señora ingeniera Lucía Chimborazo, que a propósito, pasada las 13 horas, dialogará con nosotros. Ahora, qué se ha dicho desde la UCOIT, qué se ha dicho desde las organizaciones, desde el propio Movimiento Plurinacional Pachacuti y la reacción de el propio pueblo, sobre todo los seguidores de esta línea política, de esta organización política? ¿Qué han dicho en el Tambo, María?
1: Lo que sucede en el Cantón El Tambo, mi estimado Juan Pablo, es una división total, ¿no? Hay unos que están a favor de la candidatura del señor Balboa, hay otras personas que están con la candidatura de la ingeniera Lucía Chimborazo, pero además de ello, yo creo que el problema aquí va en la falta de diálogo. Conozco y sé de conocimiento que la ingeniera Lucía Chimborazo ha enviado oficios a la COIT, ha intentado conversar con ellos, se ha acercado a decir, hablemos, es necesario hablar, yo no quiero la división del movimiento, quiero más bien unión del movimiento, tomemos las mejores decisiones, busquemos, incluso sé que ella ha mencionado que, como ella misma lo ha dicho en sus propias palabras, que si la gente cree que la candidatura de ella va a dividir más el movimiento, que ella renuncie, de hecho ella renunció el día de ayer.
2: Ayer justamente, 18 horas, ¿no?
1: Sí, ayer 18 horas ella renuncia justamente a la candidatura. ¿Por qué? Porque además de ello, recordemos que en el Tambo ya se hizo también primarias para concejales, y de hecho ella iba a entrar, si ella aceptaba la candidatura, que iba a quedaba los concejales que apoyaban al señor Balboa. Entonces, era un compromiso demasiado, obviamente en primarias todos conocemos que en el tema de primarias la ingeniera no ganó las primarias, ganó el señor Balboa, pero hay que recordar eso, que es muy importante también. Recordemos que justamente después de que el movimiento Pachacútic en el Tambo hace justamente las primarias, se conocen los resultados, sale el movimiento Pachacútic a nivel provincial mencionando mediante un oficio que también es de conocimiento público, me parece que está en la página de Pachacútic Cañar, si no estoy mal, ahí menciona claramente y dice, no vamos a aceptar candidatura de varones para el Tambo, y en el caso de que haya solo una participación o dos participaciones de mujeres, se elegirá al que tuvo la votación, así no haya ganado. Eso ya se avisa desde hace mucho tiempo. Yo no podría hablar por los dirigentes, pero no se ha hablado mucho de esos temas, no se están hablando de esos temas. Yo creo que sería importante que salga también la dirigencia a hablar y dar su punto de vista, pero dejar a un lado también todo este

0: retirar la candidatura del ingeniero Lucía Chimborazo, sino deciden retirarse de la OCOIP.
1: Hablamos de que grave, es grave el tema.
0: Es grave de medida de cómo lo vemos nosotros, pero yo creo que se está minimizando mucho esta situación, ¿no? Recordemos además que
1: el hecho de retirarse de la organización.
0: Claro, o sea, se va a retirar. Esa es la decisión ya tomada incluso por el presidente de la comunidad, porque ellos se sienten despreciados de alguna manera y se sienten obviamente que se ha violado el debido proceso en el caso justamente de la presentación de la candidatura. O sea, aquí no vamos a nombres, ¿no? Vamos a prácticamente inicia desde una violación desde el reglamento general que se quiere cambiar al antojo, y recordemos, hay un antecedente de Juan Pablo que sí me gustaría recordarle también a las personas específicamente. Recordemos que antes, hace de los 4 años atrás, hace 8 años atrás, también sucedió algo similar en el Cantón Altamira, y con el mismo candidato, que también no se cumplió con el reglamento. En el reglamento de esa elección, justamente, me recuerdo que uno de los requisitos era ser militante por lo menos 2 años del movimiento, y entre otras cosas más, pero, por ejemplo, el perfil de que hoy justamente todo el mundo dice que debería ser un buen candidato. No estoy minimizando la labor del señor Balboa para nada, pero desde ese momento, por ejemplo, ya se violó un reglamento dentro del movimiento. A consecuencia de esa violación se hace.
1: Estamos abordando el tema este, ¿no? De la candidatura, si es que es válida o no es válida, ¿no? Estamos hablando del tema legal, prácticamente.
0: Exactamente. Prácticamente es un tema legal. Entonces, yo, sinceramente, es un punto de vista, si es que en la anterior elección se violó un reglamento para poder posicionar la candidatura de X candidato, esta vez con las mismas formas, con la misma forma que se ha venido trabajando, se quiere de nuevo violar el mismo reglamento del movimiento, entonces se pierde y se está perdiendo obviamente veracidad, se pierde transparencia y de alguna u otra manera el movimiento Pachacutic dentro del Cantón El Tambo se queda prácticamente en nada, porque recordemos que si bien es cierto, usted decía algo muy importante, Juan Pablo, el Cantón Altambo tiene un asambleísta que lamentablemente fue expulsado del movimiento Pachacuti.
1: ¿Qué ha sido de la vida? A propósito, María, ¿usted le ha visto a señora asambleísta? Porque por acá al menos no le hemos visto a señora asambleísta de la provincia del Cañar.
0: Tengo entendido que sigue trabajando dentro del movimiento, y eso son cosas que, por ejemplo, no logramos entender, y de hecho esto generó también una crítica por parte mía. Yo había mencionado de que cómo es posible que en una reunión del movimiento político Pachacuti claramente se invite al asambleísta Manuel Choro cuando todos sabemos que está expulsado del movimiento. O sea, ¿se respeta la decisión o no se respeta la decisión? ¿De qué estamos hablando entonces? O sea, hay una absoluta incoherencia.
1: Marita, muchísimas gracias. Estamos en contacto con usted, estimada María, porque hay mucho que abordar en materia política desde el Cantón El Tambo. Muy agradecido con usted, muy amable.
0: Muchísimas gracias, Juan Pablo, por el espacio, y también esperamos que sigan también con esta información que es muy importante. Gracias, buenas tardes.
1: Gracias, muy amable. La hora 12:45, contacto con la voz del Tambo, queridos amigos, 89.3 FM. Sí, yo le conozco mucho al Cantón El Tambo. Hemos estado algunos años por allá, entonces le conocemos mucho, y desde acá el saludo para cada uno de los habitantes de este lindo cantón, para los habitantes de la zona urbana y por supuesto de la ruralidad del Cantón El Tambo, de sus comunidades. Un abrazo grande, inmenso siempre para ustedes. Estamos de cara a un próximo proceso eleccionario y se generan estos temas. Ya me han confirmado, a propósito, muchísimas gracias, la ingeniera Lucía Chimborazo. Ya me ha confirmado la ingeniera Lucía Chimborazo. Perfecto, estamos pasadas las 13 horas con la ingeniera Lucía Chimborazo, quien renunció a la candidatura por el Movimiento Plurinacional Pachacutic el día de ayer a las 18 horas. Bien. Estamos en la hora 12:47. Vamos una pequeñísima pausa para comerciales y estamos de vuelta enseguida, señoras y señores. Estamos de vuelta con todas las informaciones.
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2: Bien, estamos en la hora 12:50 minutos. Saludos a ustedes, estimados amigos en la zona sur del país. Muy gentiles, muchísimas gracias quienes escuchan la estación a través de la señal Universitaria Católica, Ondas Cañaris en la zona austral del país.
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2: Bien, 12:50 minutos, vamos a saludar a esta hora, señoras y señores, al señor doctor David López. Él es el presidente del movimiento político de la organización política Reto. Qué gusto, ¿cómo está usted?
3: Muy buenas tardes a todos los que nos escuchan a través de Ondas Cañaris. Muchas gracias por la invitación y efectivamente, luego de un proceso complicado de elecciones internas, donde hubo gritos, peleas, nos apagaron el aire acondicionado, la luz y todo eso, se logró ganar la presidencia nacional del movimiento Reto, con el fin de cambiarle el rumbo a este movimiento para que ya no sea un movimiento de alquiler de la Revolución Ciudadana y pase a ser un movimiento independiente con personalidad propia. Y esa fue la principal razón por la cual se ha tomado la elección de una nueva directiva nacional.
2: Es una organización política de centro izquierda. Usted ha mencionado, apreciado doctor, que deje de ser un movimiento de alquiler.
3: Efectivamente, la organización política Reto, ahora estamos justamente escribiendo los lineamientos políticos que nacieron desde su fundación. Yo me atrevería a decir que no es ni de centro izquierda ni de centro derecha, sino es de extremo centro, por cuanto nosotros buscamos un diálogo político nacional y llegamos a buscar a consensos mínimos, que es lo que necesitamos justamente como sociedad ecuatoriana para sacar adelante al país, ¿no? Concretamente ahora estamos hablando de elecciones seccionales donde el discurso y el diálogo con los líderes locales deben ser en torno a cuáles son sus competencias constitucionales. Los alcaldes tienen que dedicarse al agua potable, al alcantarillado, al saneamiento, a la vialidad urbana, a la planificación urbanística. Luego de esas cuatro cosas, que hagan conciertos, que hagan lo que sea, pero primero cumplir sus competencias constitucionales. Y de igual forma nosotros vamos a ver eso en los prefectos. Los prefectos no tienen por qué estar comprando cámaras, ni motos, ni preocuparse del sector urbano. El 80% de sus competencias está en el sector rural. Ellos tienen que hacer riego, tienen que hacer fomento productivo y tienen que hacer la vialidad en el sector rural. Entonces, ese va a ser el diálogo y el perfil de nuestros candidatos ahora para estas elecciones seccionales.
2: Los verdaderos cambios sociales se realizan precisamente desde la buena construcción de la construcción política pública.
3: ¿Aló?
2: Sí, estimado doctor, le decía, los verdaderos cambios sociales se construyen precisamente desde la política pública.
3: Totalmente, todo se construye desde la política pública y por eso mismo nosotros tenemos que ser responsables como organizaciones políticas y enviar candidatos que conozcan de la administración pública, ¿no? Porque una política pública, como usted sabrá, tiene algunas fases, ¿no? La fase del diseño, la implementación, la evaluación. Todo eso amerita un conocimiento. Lamentablemente muchos alcaldes y prefectos que enviamos como organizaciones políticas les toma un año y medio, hasta 2 años de aprender y luego 2 años de gobernar. Entonces, por esa razón necesitamos líderes locales que tengan conocimiento en administración pública y estén preparados para gobernar sus ciudades, sus provincias y no vayan a perder el tiempo aprendiendo.
2: Por supuesto, que vaya ya con el aprendizaje, vaya ya con el conocimiento. No está permitido las improvisaciones en estos cargos, estimado doctor.
3: Totalmente, y en este país no es que una persona puede ser candidato independientemente, es decir, ir con su nombre y apellido, cédula, inscribir su candidatura. En este país, obligatoriamente, para ser candidato se necesita de un movimiento, partido político. He ahí la gran responsabilidad que tienen los partidos políticos de no enviar. El otro día me llamó un candidato que me dice que está capacitado para administrar la empresa del GAD municipal. O sea, ni siquiera idea tiene de que el gas municipal no es ninguna empresa privada, no tiene naturaleza privada, sino es naturaleza eminentemente pública, y tiene que leer las competencias constitucionales que están en el artículo 264. Entonces, si mandamos candidatos que ni siquiera eso tengan conocimiento, estamos siendo irresponsables como organizaciones políticas.
2: Sí, que no hayan leído jamás ni el COTADA.
3: Ni la Constitución, ni el COTAD, ni el COPLAFIT, que es el Código Orgánico de Planificación y Finanzas Públicas, y otros cuerpos normativos que obligatoriamente, si alguien quiere ser candidato a algo, debe leer estos cuerpos normativos, porque la administración pública no es que uno pueda hacer lo que le da la gana. Uno, para hacer algo, necesita fundamentarse absolutamente todo en la normativa, ¿no? Y eso es lo que debemos demandar ahora, que se lo haga, porque mucha gente puede ir con buenas intenciones y dicen la política es el arte de servir, pero si ¿cómo puedo servir yo si no tengo conocimiento ni de la normativa ni de cómo hacer una política pública? Entonces eso es el filtrado que vamos a hacer como Movimiento Reto, dos filtrados. Uno, los antecedentes penales, que no solamente de corrupción, también de violación, de asesinato, de homicidios. Y segundo, también el filtrado en torno a cuáles son los conocimientos y preparaciones del candidato para justamente la administración pública. Yo, por ejemplo, no estoy de acuerdo con que, a pesar de que soy joven, no tengo recién cumplí 30 años, de que por ejemplo, el mínimo sea el 30% de jóvenes encabezando listas para alcaldes, para prefectos. Yo creo que mucho más allá de buscar representatividad de los jóvenes, debemos buscar la calidad del candidato, que puede ser joven o adulto, pero debe tener conocimiento la administración pública, mucho más allá de la edad, porque muchas veces, y ahora se ha dado, como nosotros vimos en la Asamblea, que por cumplir con el requisito de encabezamiento de listas de jóvenes, es que tenemos lamentablemente en la Asamblea chicos que van a dibujar o que hablan cuestiones que no tienen nada que ver con la administración pública. Entonces, mucho más allá que la organización política se fije en cumplir un requisito, debe fijarse en la calidad de los candidatos, la preparación y la experiencia que ellos tengan para la administración pública.
2: No basta solo ser joven, sino ser un joven preparado, un joven profesional. Sí, que tenga el pleno conocimiento de lo que se debe hacer en el caso de estas elecciones, que es para alcalde, para prefecto, para juntas parroquiales, para concejales, en fin. Ahora, ¿cómo están ustedes? ¿Qué va a pasar con la dirigencia, con los dirigentes de cada cantón, de cada provincia? ¿Cómo queda estructurado la organización política?
3: El movimiento ya tiene directivas en todo el país, se mantendrán la mayor parte de las directivas. Algunas se cambiarán, pero ahorita mucho más que ponerse a pelear o cualquier cosa, lo que vamos a hacer nosotros es concentrarnos 100% en las primarias y en las alianzas, con el fin de dos cosas, ¿no? La primera, la supervivencia legal del movimiento, que necesitamos primero un concejal por al menos 23 cantones o 19 alcaldes o el 4.5% de la votación en el padrón electoral. Pues primero debemos correr, porque no hemos tenido mucho tiempo con los otros movimientos, y luego poder cumplir este requisito de supervivencia y pasar eso también, ¿no? Que lo que más queremos como organización política es que esta sea una de las principales fuerzas políticas del país, ¿no? Entonces, esa sería nuestra meta después de la supervivencia legal.
2: Doctor, ¿qué pasa con la organización política en el cantón Azogues, en la provincia del Cañar en especial?
3: Nosotros en la provincia hemos tenido algunos diálogos, yo soy directo, hemos tenido diálogos con el actual prefecto, hemos tenido diálogos con gente también de la izquierda. Sin embargo, todavía no hemos cerrado y concretado hasta que no se registre la directiva actual del Movimiento Reto, que estamos esperando que se remita un informe del CNE al Tribunal Contencioso Electoral con la nueva directiva, se registre la misma y posterior a ello ya poder ir cerrando y también contarles a los medios de comunicación quiénes son y serán nuestros candidatos.
2: Bien, en el caso de la vecina provincia de La Suay.
3: Igualmente, en la vecina provincia de La Suay hemos tenido diálogos con movimientos locales, como por ejemplo Participa, como por ejemplo Igualdad. Hemos hablado con líderes locales como Pau Carrasco, como Marcelo Cabrera, con gente cercana a Pedro Palacio. Sin embargo, no hemos cerrado todavía ningún trato. Como digo, yo he sido muy claro en contar con quién se dialoga, porque los diálogos en política deben ser diálogos públicos, y justamente por esas razones que se ha realizado y se lo cuesta. Sin embargo, ya con el registro de la nueva directiva podremos ya dar nombres de quiénes serán nuestros candidatos para estas próximas elecciones, que será máximo en los próximos días.
2: Doctor, las pugnas internas quedan solucionadas ya.
3: Totalmente, el 30 de junio fue la última pelea, como dicen, y donde se definió por una votación muy amplia, ¿no? 59 votos frente a 13 que tuvo el ala correísta del Movimiento Reto, que ahora ya tienen la oportunidad de poder volver a su verdadero hogar, que es la Revolución Ciudadana.
2: ¿Se deslindan totalmente de la ARC ustedes? ¿Se deslindan del alcalde Aquiles Álvarez, del asambleísta Raúl Chávez o no?
3: Totalmente nos deslindamos de un ala que lo único que hacía es ser una representación del correísmo dentro de nuestra organización política. Nosotros podemos dialogar con el correísmo, podemos dialogar con la derecha, con la izquierda, sin embargo el diálogo debe ser de forma horizontal. Los diálogos con la Revolución Ciudadana en las anteriores elecciones, de los 300 candidatos que fueron, 299 pertenecían al ARC y solo un candidato, que es el señor Chávez, le fue propuesto por el Movimiento Reto. Entonces, en ese sentido, nosotros no podemos, como organización política, hacer alianzas donde no exista igualdad ni equidad en las condiciones dentro de la alianza. Si uno hace una alianza, propone personas del un grupo, personas del otro grupo, propone ideas, conocimientos del un grupo, ideas, ideologías del otro grupo, y juntándolos pues se llegan a consensos que sirven para planificar la política pública de lo que vayamos a hacer. Entonces, eso no existió con la Revolución Ciudadana, y ahora nosotros queremos ser independientes y queremos tener como organización política personalidad propia, y estamos abiertos a hacer alianzas con todos los movimientos políticos de este país, sean de izquierda, sean de derecha. Como digo, nosotros somos un movimiento de extremo centro que estamos dispuestos a construir un diálogo político nacional.
2: Bien, la hora 13 en punto. Doctor López, muy gentil, muchísimas gracias. Estamos en contacto con usted.
3: Un abrazo para todos los que nos escuchan a través de Radio Ondas Cañaris.
2: Bien, estamos en la hora 13 con un minuto. Hemos dialogado con el doctor David López, es el presidente nacional de la organización política Reto. Queridos amigos, hemos tocado este tema súper interesante, que es ya política. Primero fuimos al tambo, no hablamos con Marita Gavilanes, ahora hablamos con el doctor López, que es el presidente nacional de Reto. Hemos hecho este contacto a nivel país, a nivel nacional, para conversar, para saber qué es lo que pasa con esta organización política. ¿Qué mismo? A ver, ellos lo que están diciendo es de forma clara, señores, a ver, al el correísmo, bye bye. Así le dicen. Aquiles Álvarez, chao. El asambleísta Chávez, chao. Chao, chao, bye bye. Prácticamente. La hora 13, 2 minutos, impases aparentemente ya solucionados, señoras y señores, en esta organización política. La hora 13 con 2, 13, 2 minutos, permítame, voy con este tema porque me voy al tambo enseguida. Están ya a la expectativa, a la espera en el cantón el tambo, perfecto, permítame primero. Vamos a mencionar un tema que lo queremos saludar. Ya habíamos hablado sobre este tema, sin embargo, vale la pena recalcar. Azogues reconocerá en vida al cardenal Luis Cabrera, queridos amigos. El cardenal Luis Cabrera ha dejado muy en alto el nombre del Cañar, el nombre del país. Un ser humano extraordinario. Cardenal Luis Cabrera Herrera.
4: Jorge Coronel Hidrobo, ex compañero estudiantil del hoy cardenal Luis Cabrera e hijo ilustre de Azogues, informó que este sábado se rendirá un reconocimiento en vida en homenaje a su destacada trayectoria y por dejar en alto el nombre de Azogues y la provincia del Cañar.
5: A las personas que han dado renombre, que han dado lustre a sus pueblos y a la ciudad y a la provincia, se los debe homenajear y reconocer en vida. En este sentido, los ex compañeros del cardenal Luis Cabrera Herrera, tanto del Colegio Franciscano como del Colegio Juan Bautista Vázquez, en el cual tuve el orgullo de ser compañero cuarto, quinto y sexto curso, hemos creído conveniente que se debe reconocer los méritos que le ameritan. Basado en dos puntos principales. Primero, como persona, su sencillez, su modestia, y siempre reconocer que es de Bayas, de Azogues, y ha dejado muy en alto a la provincia. Y en segundo término, el ascenso en la jerarquía eclesiástica a nivel nacional y a nivel internacional. Arzobispo de Cuenca del 2009 al 2015. Arzobispo de Guayaquil desde el 2015 hasta nuestros días. En 2024, nombrado cardenal por el Papa Francisco. Y aparte de ser el sexto cardenal de la República, después de los cardenales González Zumárraga, del cardenal Echeverría, del cardenal Vela Chiriboga, del cardenal Muñoz Vega, del cardenal de la Torre, es el sexto cardenal, pero ocupando altos cargos en el Vaticano. Es dicasterio del Vaticano y encargado de la Iglesia de la Sagrada Familia. Entonces, estos cargos le permiten estar constantemente en el Vaticano discutiendo asuntos de carácter internacional, de carácter mundial, como por ejemplo las guerras, la hambruna, la influencia que va a tener la inteligencia artificial. En esta ocasión, esta idea nació no solamente de los compañeros del Colegio Juan Bautista Vázquez, del Colegio Franciscano, sino de las bases religiosas, de los grupos religiosos, de las pastorales, de las autoridades, de los gremios. Todos ellos van a participar en este acto que se va a llevar a cabo el próximo sábado y al cual están invitados toda la población. No es exclusivamente de los ex compañeros, sino de toda la gente de Azogues, de Biblián, de Cañar. En este acto se va a desarrollar a las 9 de la mañana en el Teatro del Municipio, un acto de reconocimiento donde va a haber la intervención de diferentes representantes de las organizaciones que van a participar, así como también intermedios musicales, participará el grupo coral y algunos artistas más. A las 11 de la mañana nos vamos a trasladar a la Santa Misa en la Catedral. A 50 metros del teatro está la Catedral. La Santa Misa va a ser concelebrada por el Cardenal Luis Cabrera, por el señor Obispo Marcelo Vintimilla y por el Vicario General Jorge Escobar.
2: Bien, estamos en hora 13 con 7 minutos. Honor a quien honor se merece, queridos amigos. En este caso, Monseñor Luis Cabrera Herrera. La hora 13 con 7, 13, 7 minutos.
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2: Bien, 13, 7 minutos, vamos hasta el Cantón El Tambo. Ayer a las 18 horas, señoras y señores, se dio a conocer desde la comunidad Zarapamba, Yutuloma, del Cantón El Tambo. Se dio a conocer la renuncia de la candidatura, de la precandidatura a la alcaldía de el Cantón El Tambo por parte de la organización política Pachacutic, de la señora ingeniera, la magíster Lucía Chimborazo. Qué gusto, ¿cómo estamos? Buenas tardes.
6: Muy buenas tardes, licenciado Juan Pablo. Más bien, muchísimas gracias por el espacio y poder informar a la ciudadanía del Cantón El Tambo todo lo que se ha venido pasando dentro de la organización política del Movimiento de Unidad Plurinacional Pachacutic, listas 18.
2: Bien, estimada ingeniera, a usted muchísimas gracias, más bien muy gentil. ¿Cómo empezó todo, estimada ingeniera, y el porqué de su renuncia?
6: Claro que sí, por supuesto, mi estimado. Hoy les voy a comentar a la ciudadanía del Cantón El Tambo, hablarles con mucho respeto, pero con la verdad, porque creo que la democracia se fortalece cuando somos capaces de escuchar incluso aquello que no queremos oír.
2: Por supuesto, claro. Entonces usted, si nos cuenta precisamente, estimada ingeniera, ¿qué fue lo que pasó, cómo nació su candidatura y el porqué de esta situación?
6: Claro que sí, mi estimado. Primerito, antes de el tema del por qué, es necesario recordar la reforma del Código de Democracia publicada el 3 de febrero del 2020, en donde se estableció un mecanismo progresivo para participar las mujeres dentro del ámbito del político. Entonces, en las elecciones del 2023 ya se comentaban que las mujeres tienen que representar el 30% encabezando listas, ¿ya? En ese sentido, el movimiento Pachacutic ya tuvo problemas porque en los 7 cantones ni un solo cantón quería mandar por voluntad propia a una mujer que encabece. Decían que no hay mujeres, que con mujeres van a perder, que mujeres no tienen la capacidad y que no tienen el perfil. ¿Ya? Luego de eso, dentro de nuestro reglamento de elecciones internas, ¿ya? había donde, si es que no se llega a un consenso, se procede a hacer el sorteo. se procedió a hacer el sorteo. Y en ese sentido, quedó los cantones donde ya encabezaron hombres, ahora para este proceso electoral tienen que participar mujeres. Entonces, en estas elecciones 2026, y así pues, en las elecciones en la troncal tienen que participar un hombre, en Suscal mujer, en El Tambo mujer, en Cañar mujer, en Biblián mujer, en Azogues hombre y en Delec hombre. Así quedó la resolución para estas elecciones. Lamentablemente, en el cantón El Tambo, los coordinadores, los dirigentes cantonales, no supieron dar a conocer esto a las comunidades de base de que tienen que ir encabezando para estas elecciones mujeres. Ahora, si bien es cierto, el coordinador provincial visitó los cantones, y entre esos, el 10 y el 11 de abril en la comuna de Cachi, con la presencia de la compañera Mercedes Naula, el compañero Francisco Vicuña, coordinador provincial, se acercaron al Congreso y manifestaron que en el cantón El Tambo debe participar mujeres. Bueno, obviamente,
2: porque así estuvo establecido, ingeniera.
6: Exacto, así estaba establecido, así quedó la resolución. Y luego de eso, mi estimado Juan Pablo, luego de esto, inclusive hay una notificación que se reúnen en Biblián el 14 de mayo del presente año, y sacan otra resolución y dicen, resuelve no realizar alianzas con ningún partido político, y también resuelve, tomando como hoja ruta el acta realizado el 10 de mayo del 2023 en la Unión Provincial de Comunas y Cooperativas Cañaris, UPCC, se resuelve que los cantones donde participaron hombres, ahora participarán mujeres. Es decir, Cantón La Troncal, hombre; Suscal, mujer; Tambo, mujer; Cañar, mujer; Biblián, mujer; Azogues, hombre; y Delec, hombre. Así queda la participación y las resoluciones. Ahora verá, mi estimado, en el caso del cantón El Tambo, llaman a primarias, llaman al tema de primarias y violentando.
2: Si me permite, estimada ingeniera, en el caso del cantón El Tambo, ¿cuándo se convocó a primarias y cuándo fueron estas primarias?
6: Pero la convocatoria se realizó para el 14 de junio del presente año para realizar las primarias. Ahora, los dirigentes cantonales reciben mi carpeta, reciben en el tema de las primarias, y yo participo con el candidato varón, en este caso el compañero Manuel Balboa, yo participo conjuntamente con él. Y se lleva a cabo las primarias, obviamente que el compañero Manuel Balboa ya venía allí, fue ex candidato del cantón El Tambo, él ya tenía un capital político. En El Tambo yo presento mi carpeta el 9 de junio. El 9 de junio yo presento ya mi carpeta conjuntamente con la dirigencia de mi comunidad y todo. Presento para la candidatura para las primarias. Ellos, reciben, receptan mi carpeta, entramos al tema de primaria. Y el 10 de junio el Pachacuti provincial manda una notificación y les dice así, usted puede ver, buscar, está en la página oficial del Pachacuti provincial Cañar, dice, a los simpatizantes, militantes y adherentes del cantón El Tambo se les informa que mediante acta aprobada en el proceso anterior y ratificada, se resolvió que en el cantón El Tambo deben participar en este proceso electoral mujeres, que en el proceso del cantón El Tambo se está planificando llevar con la participación de un hombre, se está violentando las resoluciones y cometerían violencia de género contra las mujeres.
2: ¿Esa violencia política de género, tal vez?
6: Sí, exacto, así es, mi estimado. Entonces, ellos dicen también, con este antecedente solicitamos que la participación y el proceso de primaria sea entre mujeres. No se reconocerá un resultado contrario a la participación de la mujer y precaerá la participación femenina, reconociendo la siguiente mujer con mayor votación. Entonces, los compañeros de la Comité Cantonal no hacen caso de estas notificaciones, se burlan de la dirigencia provincial y prácticamente siguen con este proceso, nuevamente empiezan a decir que las mujeres no tienen capital político, no tienen capacidad, no tienen perfil, y ahí es cuando...
2: Esto se dijo, estimada ingeniera, que ustedes, en este caso las mujeres, no tienen capital político, no tienen capacidad.
6: Justamente, ya. Así se dijo y así se manifestó, pero luego de eso...
2: Y esto sí es violencia política de género.
6: Así es, mi estimado, eso es justamente violencia política de género. Y luego de eso yo acepto la derrota, acepto la pérdida, les digo muchas gracias, yo me despido, agradezco a la ciudadanía por el apoyo y por el respaldo que me dieron en el proceso de preprimarias abiertas, violentando otro reglamento interno más, porque nuestro régimen orgánico dice las primarias son representativas, no son abiertas. Violentan otro más, y aún pese a eso, aceptamos y venimos ya tranquilos. El 30 de junio, la coordinación provincial me notifica y haciendo uso de la notificación que hicieron al Cantón El Tambo, dicen, usted tiene que presentarse al proceso de ante el Consejo Nacional Electoral, al proceso de democracia interna, ¿ya? Uh-huh. Porque si no, no se cumple el porcentaje del tema de las mujeres y no se calificaría ningún candidato. Entonces
2: esto se dice a nivel provincial de parte de la organización política.
6: Exacto, yeah. A nivel provincial. Entonces yo en ese sentido digo, yo con mi madurez política, yo digo, no tienen por qué pagar los platos rotos, las cantones vecinos de nuestras impugnas y nuestra mala cuestión que estemos llevando en el Cantón El Tambo. Yo digo, está bien, me presento para que pase el proceso de democracia interna. Ya, luego de eso, yo al día siguiente les envío una notificación a los dirigentes del Cantón El Tambo y les digo que respetando a la organización, respetando a todo eso, yo solicito una reunión con ustedes. Solicito una reunión porque la política se hace a través de la escucha, del diálogo. Entonces yo les digo a la coordin, ellos ese mismo momento hacen una rueda de prensa y dicen, desconocemos a la candidata perdedora, inclusive dicen que no me dejarán entrar a la organización UCOIT. Bueno, pasa eso.
2: ¿Y por qué no se le va a dejar ingresar?
6: Simplemente porque yo soy la candidata perdedora y que la coordinación provincial me ha cogido y me ha puesto a dedo. Cuando no es así, cuando ya les llegó una notificación, ya les dijo una cosa, ellos creyeron que yo he ido a la coordinación provincial y he ido a decir, yo quiero ser candidata. Cuando no fue así, las cosas no fueron así, ellos les notificaron, les dijeron, miren, es entre mujeres y si la mujer no participa, nosotros cogeremos a la mujer más votada. Por eso yo les dije en una asamblea, cuando yo puse mi renuncia, les dije, mire, mi error fue participar en preprimarias porque ahí la coordinación provincial ya les dijo, si es que no participan con mujeres, cogerán a la mujer más votada. Después de eso, la vicepresidenta de la organización UCOIT, cuando yo llevo al diálogo, coge y me elimina del grupo del MUP del Cantón El Tambo. Coge y me elimina del grupo, prácticamente haciendo el tema de... Y luego de eso pasa eso. Y asisto al día domingo, este domingo, asisto a la reunión que fue convocada por la organización y también ya comentando todos estos antecedentes a la comunidad. La comunidad, por todos los documentos que usted haya revisado, la
2: comunidad... En Sarapamba, Yutuloma, en su comunidad.
6: Exacto. Sí, sí, la comunidad decide más bien retirarse y también retirar mi candidatura por todos los acontecimientos. Nosotros llegábamos a la reunión y la compañera subcoordinadora Luz Guamán me dice, queremos que deje libre el casillero ante el Consejo Nacional Electoral para poder nosotros inscribir al candidato, como ellos dicen, que tenga el perfil, que pueda llegar con capital político y todo eso. Entonces, yo lo único que hago es, está bien, aquí está mi renuncia, fui a la coordinación provincial, dejé mi renuncia, y también en el Consejo Nacional Electoral dejé mi renuncia. En este sentido, Eso es lo que ha pasado, ese es el tema de la verdad, lo que se ha venido aconteciendo.
2: Si usted me permite indicar un tema, a ver, este caso de su candidatura llegó al extremo de que la comunidad de Sarapamba, Yutuloma, que es su comunidad, esta bonita comunidad del Cantón El Tambo, se retire de la UCOID y fuera de aquello retire su candidatura.
6: Así es, la comunidad analizó cómo está ahorita la organización y decidió retirarse por este periodo y también retirar el tema de la candidatura. Ahora, como usted dice, ¿de dónde nace el tema de mi candidatura? Claro. Justamente es por eso, cuando ellos dicen no hay mujeres en el tambo, no hay mujeres que tengan el perfil, las mujeres no tienen la capacidad, y yo les dije...
2: ¿Usted fue dirigente de la UCOID, si no estoy mal, o no?
6: Sí, sí, yo fui dirigente de la UCOID y fue dirigente provincial del movimiento Pachacuti. Claro. Entonces yo por eso les dije, ¿en qué artículo de la Constitución y el Código de Democracia dice que una mujer no puede ser candidata? ¿En qué artículo o el Código de Democracia dice qué perfil tienen que tener las mujeres? O sea, yo a eso les pregunté a los dirigentes y a los abogados que estaban ahí presentes, ¿en dónde dice qué perfil tenemos que tener las mujeres? O sea, no sé, o sea, usted también me dirá, no sé, yo tal vez me perdí, no soy abogada, tal vez, no sé, tal vez un artículo haya que ese perfil tienen que tener las mujeres para llegar a gobernar.
2: ¿Usted cómo se siente después de este impasse?
6: Bueno, yo la verdad es que otra cosa más que quiero comentar aquí, claro, es que el ex asambleísta de Pachacuti, el licenciado Manuel Choro, claro, es familiar, es primo, el candidato Manuel Balboa, es primo y es...
2: Manuel Choro Ducci, ¿no? El asambleísta del Cañar.
6: Exacto. Él ha ido a hacer contracampaña en las comunidades a decir que yo soy una persona corrupta, que yo le he cobrado para que él entre como asambleísta, cuando totalmente es falso, él afecta a mi honra, a la de mi familia, a recorrer en las comunidades diciendo que yo soy una persona corrupta, que yo le he cobrado. Lo que sí quiero dejar aquí en claro es que el chofer del alcalde de Cañar, Manuel Chau, él vino a mi casa tres veces a buscarme y a decirme que le ayude al Manuel Choro en la candidatura a nivel provincial. Yo le dije, yo no tengo tiempo, porque usted sabe que es de domingo a domingo y recorrer toda la provincia es duro, no es fácil, es duro. Entonces yo le dije, mire, yo tengo mi trabajo, yo no puedo. Y la segunda vez que vino dijo, oiga, ¿sabe qué? Ayúdenos, que es por el muy bien del Pachacuti. Y a veces uno dice, está bien, por Pachacuti hagamos. Y dice, yo digo, pero yo tengo que recorrer la provincia, pasar de domingo a domingo, a veces llegando a las 4 de la mañana, a veces sin comer, a veces ya de a esa misma hora salir, recorrer las ferias y todo eso. Entonces ahí él me dice, vamos a reconocer el salario básico. Yo dije, está bien, eso le vamos a reconocer porque es mucho, pero el chofer del alcalde, jamás pensé que eso iba a correr en contra para estas campañas, que un asambleísta esté andando así, diciendo, difamando mi nombre y mi honra.
2: La hora 13:22, estimada Lucía, muy gentil de su parte, muchísimas gracias y estaremos en contacto. Y una última pregunta, estimada ingeniera Lucía, ¿qué acciones va a tomar de usted de ahora en adelante?
6: Claro que sí, verá, yo creo que hago un llamado de atención a los compañeros dirigentes cantonales del movimiento Pachacuti y los dirigentes de la UCOID y al ex asambleísta. Si sigue tomando mi honra, mi reputación, si siguen tomando mi nombre, yo les colocaré el tema del daño moral que me están haciendo. Les haré un juicio.
2: Al asambleísta del Cañar.
6: Exacto, al asambleísta del Cañar, porque él está afectando mi honra.
2: ¿Y de dónde saca esta información el asambleísta aparentemente?
6: La verdad no tengo ni idea de dónde saca este comentario para hacer y recorrer las comunidades. Yo no tengo ni idea de dónde saca eso de decir que yo le he cobrado una X cantidad de dinero para hacerle asambleísta. Yo no mando en eso. Lo que sí, él se fue como asambleísta a sí mismo, no, con una resolución donde se dijo los cantones pequeños deben también tener representación, es decir, Biblián, Tambo y Fiscal, y por eso él es asambleísta.
2: En el caso de señor asambleísta, usted ha indicado prácticamente de que señor asambleísta ha mencionado, ¿no?, que usted le ha cobrado. ¿Ese es el tema en el cual usted está molesta de igual forma con la autoridad de la provincia del Cañar?
6: Exacto, es que es un asambleísta que esté tocando mi nombre. Imagínese, yo soy una mujer, aparte de toda la violencia de género que he vivido durante este proceso, y él también como ex compañero, porque es expulsado de Pachacútiga a nivel nacional.
2: Ya no es Pachacútiga el asambleísta, ¿no?
6: Ya no es Pachacútiga el asambleísta.
2: Bien, estamos en la hora 13:24 minutos, estimada Lucía, estamos en contacto con usted, muchísimas gracias y estaremos muy atentos.
6: Muchísimas gracias. Yo solo quisiera dejar un mensaje nomás a toda la ciudadanía. Hago un llamado a todas las mujeres, a los jóvenes, a las niñas que algún día soñaron con representar a sus comunidades, que no nos permita que nadie nos diga que no tenemos la capacidad, que nadie les diga que no tienen el perfil, que nadie les diga que no les toca, porque el cambio no llegará solo. El cambio empieza cuando dejamos de tener miedo y levantamos nuestra voz. Y también recordar que el movimiento Pachacuti no es de una familia, no es de un par de personas. El movimiento Pachacuti es de la ciudadanía que ha luchado, de los pueblos y nacionalidades, de las mujeres, que ha luchado por la dignidad. Y eso es lo que quiero decir. Hago, porque esto de aquí en el Cantón El Tambo marca un antes y un después.
2: Bien, perfecto, muy gentil, muchísimas gracias. Agradecemos a la ingeniera Lucía Chimborazo, a la magíster Lucía Chimborazo. Hemos abordado el tema de la candidatura a alcaldesa del Cantón El Tambo. Gracias, muy amable.
6: Muchas gracias, licenciado, un gusto.
2: Bien, estimados amigos, las cosas están así, señoras y señores, en el tema político. No hay mucho que comentar. La señora ingeniera Lucía Chimborazo lo ha explicado absolutamente todo. Lo ha dicho con punto y coma prácticamente. Y de paso mencionó al actual asambleísta de la provincia del Cañar, al asambleísta Chorro, que no le hemos vuelto a ver por acá. Hablo de los estudios de esta estación. Alguna vez solicitamos una entrevista y no fue factible. Otra vez solicitamos otra entrevista, tampoco fue factible. Ahí nomás. Sin embargo, nunca se ha pedido ninguna entrevista por parte de el actual asambleísta, ¿no? Aspiramos que ahora, luego de este tema, podamos hablar. Les vamos a dar un mensaje, no solo a la organización política Pachacuti, a todas las organizaciones políticas. A ver, señores, estamos ya de cara a un próximo proceso eleccionario. Prácticamente este proceso eleccionario está en camino. Solucionen los problemas que ustedes tengan internos. Lo que decía el director nacional del movimiento político Reto, ¿no?, cuando hablamos con el doctor David López hace minutos nomás. ¿Qué decía? Ya está todo solucionado. El tema interno, con peleas, con todo está solucionado. Y es eso lo que se quiere, que se solucione absolutamente todos los problemas internos de las organizaciones políticas. ¿Para qué? Para cuando toque el tiempo de campaña, vayan todos juntitos y no vaya que cede por aquí, cede por allá, otra cede por acá. ¿Qué tal candidato? No me cae bien, pero es de mi organización política. No, para que vayan todos juntos, vayan todos iguales. Las organizaciones políticas, señoras y señores, son los que tienen que dar el ejemplo a cada uno de los ciudadanos de cada cantón del país. Primero, de unidad. Sí, de unidad, de mancomunidad, de hermandad, de unión. Y pasar el mensaje al colectivo, al ciudadano, de que sí se puede. De que las grandes transformaciones en cada cantón del país es posible. Y claro que es posible. Pero cuando hay trabajo pujante, cuando hay capacidad, cuando hay personas bien formadas dentro de las organizaciones políticas, lo que decía el doctor López, el dirigente nacional de Reto. Solucionen, en serio. Solucionen sus temas internos, cada organización política. y vayan todos juntitos. Vayan todos juntitos porque el pueblo, el ciudadano como tal, ya no aguanta esto, ya no. Esto de ver de lo de Machala mismo, del alcalde de Machala, detenido él, su esposa, por enriquecimiento ilícito. 5 alcaldes más detenidos a nivel de país, uno sancionado por violencia política de género en Cuenca. Oiga, ya esto, ya. No sé hasta cuándo la gente en cada cantón del país les diga, ¿saben qué? Aguanten, hay no más. Los temas suyos, las broncas suyas, solucionen ustedes. Mensaje para alcaldes y concejales, para los que vayan a llegar. Totalmente de acuerdo que no vamos a pensar distinto, absolutamente todos. Imposible, no pensamos distinto. El ser humano tiene la capacidad de pensar diferente. Y es eso lo que nos distingue a los seres humanos, el pensar diferente. Pero en ese ir y venir de ideas del pensar distinto, señoras y señores, está el aporte. Y está el debate, por supuesto que está el debate en el caso de la Asamblea Nacional, por ejemplo. Lo que yo ya no veo, y me duele tanto ver una asamblea que no tiene debate. Son pocos los que debaten en la Asamblea Nacional. Algunos asambleístas, incluidos los nuestros, van y leen, se les ha visto. No todos los nuestros, pero algunos. Doctor Segundo Ignacio Serrano siempre decía, ¿no? Cuando uno va a la Asamblea Nacional, uno va a debatir, uno no va a leer. El aporte de uno es debatiendo. Es ese sentido de la Asamblea Nacional, es ese sentido de un Congreso Nacional, es ese sentido el del Consejo Cantonal, el de un concejal. Es decir, que sepa levantar la voz, no para pelear, sino para aportar a través del debate. Bien, 13 con 31 minutos, póngale cumbia villera, señoras y señores. Bien, Argentina. Argentina remonta ante Egipto y sella su pase a cuartos de final. Argentina. Impresionante, Argentina. Bien ahí. Vamos a la pausa.

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3: Bien, 13:35 minutos, usted está en sintonía de Noticiera Actualidad, el informativo de mayor impacto en la zona sur del país. El coronel Armando Padilla asume la jefatura de la subzona de policía.
4: El coronel Napoleón Armando Padilla Armas fue designado por el alto mando de la Policía Nacional como nuevo jefe de la subzona de policía del Cañar. Tras desempeñarse como comandante en la subzona Esmeraldas, su nombramiento forma parte de los recientes cambios institucionales realizados por la Policía Nacional. En este contexto, el oficial informa que cuenta con una amplia trayectoria dentro de la institución, con más de 3 décadas de servicio en diferentes provincias del país, y sus primeras acciones van encaminadas a la evaluación y a la planificación en las áreas que competen a la Policía Nacional.
5: Acabo yo de venir ejerciendo mis funciones en la subzona Esmeraldas, hoy he sido designado a trabajar a la subzona Cañar. Venimos con la misma predisposición a seguir trabajando en pro de nuestra comunidad, de nuestra sociedad. Como acabamos de escuchar, el cuadro de mando integral está con indicadores hacia la baja. Ciertos indicadores habrá que contener, otros mantener esa reducción. Estamos haciendo una evaluación, un análisis de la información que nosotros manejamos o de la data que nosotros manejamos para, en base a eso, realizar las estrategias y las acciones para continuar con el trabajo que ha venido haciendo mi compañero en esta subzona.
4: Respecto al trabajo que va a realizar en la provincia en cuanto a seguridad, ya con el conocimiento que tiene, el nuevo jefe de la subzona destaca.
5: Todas las subzonas o las provincias son diferentes. Tenemos experiencia de haber trabajado en la zona 8, Guayaquil, Durán, San Borondón, alrededor de 7 años. Ahora, sumado la experiencia de Esmeraldas, como usted manifestaba, allí es otra dinámica delictual. Allá teníamos la incidencia de violencia y delincuencia más elevada. Sin duda, hemos hecho una contención, lo dejamos allá en la subzona, menos 16 muertes violentas y menos 69 delitos en lo que va de la situación o lo que respecta a la situación delictual. Sin duda, el resto de indicadores, únicamente teníamos un indicador en rojo, que era el robo a domicilios, se estaban articulando con las nuevas estrategias y las nuevas acciones, sin duda, permitió que se baje. Allá también tuvimos la oportunidad de trabajar con la DINASED, teníamos los delitos o el delito que más aquejaba en Esmeraldas o en la provincia de Esmeraldas era la extorsión. Sin embargo, dejamos con menos 79 eventos en comparación del año anterior y alrededor de 90 aprehendidos, entre aprehendidos y detenidos solo por este delito, que es el que más aquejaba a esta provincia. El dinamismo económico se mejoró. Es importante señalar que allá los negocios únicamente abrían hasta las 5 de la tarde, hoy ya los negocios abren hasta las 7, 8 de la noche. De acuerdo a las acciones y estrategias que se implementaron, dieron resultados. Entonces, no todas las provincias son iguales. Aquí tenemos incidencia de violencia y delincuencia baja. Sin embargo, tendremos que hacer una evaluación de acuerdo a las acciones y estrategias que se han venido manejando y qué podemos mejorar o cómo podemos reajustar esas estrategias y esas acciones siempre y cuando vayan en pro o en mejora de la seguridad ciudadana.
4: Pese a que reconoce que es insuficiente el número de policías en diferentes jurisdicciones y el Cañar no es la excepción, se dice que se realizará una reingeniería.
5: El talento humano es insuficiente en las provincias o al menos en las provincias donde te dio la oportunidad de trabajar, incluso en las provincias que han sido priorizadas. Es importante verificar el talento humano que disponemos y de acuerdo a eso hacer una reingeniería en el proceso de talento humano. En muchas ocasiones nosotros pedimos o necesitamos que nos amplíen el orgánico para los servidores policiales, pero hay que comprender también que no solamente es esta provincia, tenemos 24 provincias, las necesidades son múltiples y de acuerdo a los recursos, tanto de talento humano como los recursos logísticos, tendremos que ir haciendo una evaluación para mejorar la gestión y para ubicar tanto al talento humano como al recurso logístico en los lugares donde sea requerido, sea necesario. Y desde luego haremos el requerimiento requerimiento. Y si es que este requerimiento es atendido de la mejor manera, será para el próximo año.
4: Adrián Sánchez, Noticiero Actualidad.
3: Bien, estamos en la hora 13:40 minutos. El día de ayer, señoras y señores, nos hicieron conocer imágenes desde la zona de la travesía, donde lamentablemente se puede divisar, se puede observar a través de la gráfica, vehículos estacionados la mitad del vehículo sobre la acera y la otra mitad, lógicamente, en la calle, en la carpeta asfáltica en la calle. El tema, señoras y señores, es que la calle es para el vehículo. La acera no, la vereda no, eso es para el peatón. El pedido que lo estamos haciendo el día de hoy, y vamos a aprovechar para extender el pedido y hacer un llamado a algunos motociclistas, no a todos. Únicamente estamos hablando de los que incumplen, de los que respetan a los transeúntes. Sobre todo se puede divisar en la calle Bolívar y en otros sectores de la ciudad, y a ciertas horas, cuando se congestiona el tráfico, amigos motociclistas se suben con la motocicleta al acera y les importa un pepino quien esté pasando por allá. Si es que hay un niño, hay una persona adulta, un ser humano, quien quiera, les importa un

0: Hablo de la avenida José Peralta, ¿no? Vehículos estacionados sobre las aceras también. En este tramo. Bueno, y no es el único tramo. Les conté hace días lo que pasa en materia de tránsito en Javier Loyola. Es intransitable, no se puede caminar, no se puede pasar con el vehículo a ciertas horas. Hay ocasiones que bus con bus se cruzan. Y usted no puede pasar porque hay algunos vehículos que están estacionados en ambos carriles. Y hasta tanto se genera un caos increíble. Esto pasa en Azogues, señoras y señores, con el tema de los vehículos. Ah, a propósito, el ingreso de vehículos de maquinaria. Vehículos grandes, ¿no? Que ingresan a la ciudad de Azogues estos... estos mixer, ese nombre. El mixer. Ingresan mixers, queridos amigos, y se estacionan en plena vía. En plena vía, a plena luz del día. Sé de buena fuente, queridos amigos, hemos buscado información para poder hablar sobre esto, y sé de buena fuente que para permitir el ingreso de este tipo de vehículos, claro, en otras ciudades del país, hablo, ¿no? Aquí cada quien hace lo que le da la gana. Es de forma exclusiva, señoras y señores, en la noche o a la madrugada. Ingresan en la noche o a la madrugada a hacer este tipo de trabajos. Tenemos varias solicitudes, varias voces que se han expresado, que nos han indicado que por favor se pida de manera más comedida de que no se estacione ese tipo de vehículos así, porque pueden ocasionar algún tipo de accidente, por más señalizado que esté, por más conos que esté. Y los vehículos que ingresan a dejar mercadería en la zona céntrica de la ciudad. Yo ya les conté el caso hace algunos días de un vehículo que quedó colapsado en una de las arterias viales muy cercanas en la zona céntrica de la ciudad, y que la fila fue hasta abajo, hasta la altura de la Cruz Roja, la fila de vehículos. ¿Sabe qué tiempo colapsó el tránsito? 10 minutos. Pero no pasa nada acá. La hora 13:45 minutos, 13:45. Vamos a Cuenca, porque la señora ingeniera Jenny Bermeo, concejal y presidenta de la Comisión de Seguridad, ha calificado como positiva las reuniones que la alcaldesa subrogante Marisol Peñalosa ha mantenido total con el, tanto con el gobernador como con las asambleístas, para coordinar temas de seguridad. Eso, positiva, es eso lo que se quiere, unidad.
1: Jenny Bermeo, concejal y presidenta de la Comisión de Seguridad, califica como positivas las reuniones que la alcaldesa subrogante Marisol Peñalosa ha mantenido tanto con el gobernador como con los asambleístas para coordinar temas de seguridad.
2: En temas de seguridad ciudadana, que es la competencia del municipio de Cuenca, los tres concejales que conformamos la Comisión de Seguridad, más bien vemos con buenos ojos las reuniones que ha tenido la señora alcaldesa con el gobernador, con los señores asambleístas de la zona. Creo que es importante que se siga trabajando en equipo. El tema de los operativos interinstitucionales, que yo siempre he dicho, no tienen que parar. Más bien, Guardia Ciudadana, Consejo de Seguridad, Control Urbano, áreas históricas que siempre están realizando operativos, deben contar también con la presencia de Policía Nacional, si es posible también de Fuerzas Armadas, de la Intendencia y de personal de la Gobernación de la SUAY, para que de una manera conjunta nosotros podamos ir mejorando la seguridad en Cuenca. Veo también con muy buenos ojos la organización de algunos barrios, sé que han hecho algunos unos plantones para hacerse escuchar. El tema del patrullaje, pues realmente es algo muy importante por parte de Policía Nacional. Lastimosamente nosotros como municipio de Cuenca no podríamos apoyar en mucho con Guardia Ciudadana en temas de patrullaje, porque tenemos 260 guardias divididos en tres turnos y obviamente que tienen que abarcar todo el cantón.

0: tanto la parte rural como urbana, y realmente nuestro personal es muy poco. Pero aún así, Guardia Ciudadana también ha cumplido muy bien su función, a lo menos en el centro de la ciudad, cerca de los mercados, cerca de algunas escuelas y colegios también. Está presente la Guardia Ciudadana, incluso con personal de la EMOB, que no tienen competencia de seguridad, pero que también con sus patrullajes pues nos están ayudando a dar esa percepción de tranquilidad a la gente. Así que yo más bien veo con muy buenos ojos que se pueda hacer un trabajo conjunto. Definitivamente las autoridades no podemos trabajar de manera aislada o dividida. El tema de la seguridad nos tiene que encontrar unidos y obviamente pues buscar siempre soluciones entre todos. El tema del señor gobernador con el señor alcalde, creo que es público las diferencias que tenían, políticas, no sé si personales también, y obviamente eso sí nos ha dificultado. Como digo, yo veo con muy buenos ojos que también se hayan abierto nuevos canales de comunicación con el gobierno central, en temas de educación, en otros temas también que estaban un poco bloqueados y que ahora se ha podido desbloquear con la gestión de la alcaldesa Peñalosa. Y creo que esa es la manera de trabajar. Definitivamente, cuando nosotros estamos en funciones, tenemos que dejar nuestra camiseta política, nuestras pretensiones políticas y trabajar por la ciudad. Así que yo veo más bien con buenos ojos que se puedan desbloquear estos temas, que podamos todos sentarnos en una mesa de trabajo y buscar soluciones.
1: Desde la ciudad de Cuenca, reportó Giovanni Méndez.
2: Bien, estamos en la hora 13:50 minutos. Saludos en el Cantón del Tambo, reportando sintonía, que nos han estado escuchando. Perfecto, gracias. Muy gentil. Muchísimas gracias. Lo propio para ustedes con el afecto, ¿no? Muchísimas gracias. La sintonía siempre, el afecto siempre a nuestros buenos amigos del Cantón del Tambo. Cañar lo propio, Susca lo propio, Biblia lo propio, Azogues, la troncal del. En los 7 cantones acá y en los 15 en el Azuay. A ver, vamos con la siguiente entrevista, pero antes, muchísimas gracias. Sí, asimismo es, al menos el día de hoy y estos días, durante estos días, hemos visto que en la calle Bolívar, aquí en la ciudad de Azogues, se ha puesto conos en fila. Y esto seguramente se hace con la intención de que los vehículos no se estacionen a ese lado de la vía y no congestionen. Y es una forma, me parece, de generar cultura de tránsito. Pero otra de las formas de generar, queridos amigos, y aunque no nos guste, yo sé que un poco de gente le va a molestar esto. No hace falta poner el cono. Póngale la multa. Si es que a usted o a mí, a quien quiera de nosotros, nos multan por estar mal estacionados, que nos multen. Hasta cuando hagamos caso. Hasta cuando seamos respetuosos con los demás y con la ciudad. Estamos mal enseñados. Aquí cada quien, he dicho, hace lo que le da la gana. Yo he visto, veo todos los días en la autopista, veo todos los santos días esto. Vehículos que vienen de retro o invaden vía en la autopista hasta llegar a primer redondel, se vienen invadiendo vía todos los santos días, pasa esto. Nadie dice absolutamente nada. Entonces, estamos enseñados a la sanción, queridos amigos, a que nos llamen la atención. A eso estamos enseñados. Créame que ya es tedioso tener que mencionar estos temas, pero sí. Queremos una mejor ciudad, señoras y señores, necesitamos mejores ciudadanos. Y somos nosotros los que tenemos que mejorar también. Queremos mejores autoridades, sí, por supuesto, desde luego que queremos mejores autoridades. ¿Quién no quiere mejores autoridades? Pero también como ciudadanos debemos aportar a crecimiento de nuestra ciudad. Y una de las formas de aportar es siendo buenos ciudadanos. ¿Cómo soy buen ciudadano? Respeto a mi ciudad, no ensucio a mi ciudad, no estaciono el vehículo donde me da la gana. Una de las pocas formas de ser buenos ciudadanos, que sí se puede. Iniciaron las colonias vacacionales en la Federación Deportiva de la Azuay. Qué bien, adelante.
3: Hey. Este lunes 6 de julio, la Federación Deportiva de los OAI inaugura las colonias vacacionales 2026 en el Coliseo Jefferson Pérez, dando inicio a un programa recreativo y deportivo dirigido a niños y adolescentes durante el periodo de vacaciones. El presidente de la Federación Deportiva de los OAI, ingeniero Patricio Abril, destacó que esta iniciativa busca promover el deporte, la recreación y la formación en los valores. Mientras que Ariel Neira, director del CTM, señaló que las actividades estarán dirigidas por profesionales capacitados para garantizar una experiencia segura y enriquecedora para los participantes.
4: Hoy iniciamos una nueva etapa llena de aprendizaje, disciplina y compañerismo. Para ello, contamos con un equipo de profesionales altamente calificados, así como ex deportistas de la Federación Deportiva de la SUAI, que nos han representado en campeonatos nacionales e internacionales. Todos están comprometidos con el desarrollo deportivo y humano de cada uno de los participantes.
3: Durante el evento también se informó que debido a la alta demanda, las inscripciones se extenderán por una semana más, con el objetivo de brindar la oportunidad a más niños y niñas de integrarse a las colonias vacacionales, informó para Ondas Cañaris Benjamín Goiman.
2: Bien, estamos en la hora 13:55 minutos. Muchísimas gracias, Benjamín. Atención, amigos productores de la parroquia Guayituro recibieron plántulas de hortalizas. San Sebastián de Solano cumple 110 años de vida parroquial. ¡Qué bien!
5: El GAD parroquial de Solano del Cantón Deleg da a conocer sobre la agenda festiva preparada por las festividades de los 110 años de parroquialización, en la que se señala que durante 4 días se desarrollarán actividades culturales, deportivas, cívicas, gastronómicas y artísticas, además de la elección de la nueva soberana y de la inauguración de importantes obras para la comunidad, lo destaca.
6: El día viernes empezamos ya puntualmente con la agenda cultural deportiva, con la misa de acción de gracias inicialmente a las 2:00 p.m, luego un campeonato institucional con nuestros auspiciantes de nuestras festividades. Finalmente, en el día viernes tendremos ya la final del campeonato Intercomunidades Solano 2026. Así damos inicio a nuestras festividades. El día sábado tendremos la inauguración de una obra importante, el corazón de nuestra parroquia. Realizamos una intervención en el corazón de nuestra parroquia. El Parque Central se hizo una regeneración. Vamos a inaugurar también develamiento de una escultura, un monumento que nos va a representar dentro de nuestra parroquia. Además, algunos trabajos que se hicieron dentro del centro parroquial. Luego tendremos pues una jornada deportiva interinstitucional de boli. La intención es que participen algunas instituciones de la localidad. Luego en la noche tendremos pues ya la elección de la reina, de la soberana de nuestra parroquia. Chicas que están postulando para esta elección, este certamen importante que resalta pues la belleza de nuestra parroquia. Finalmente en la noche, el día sábado, tendremos pues un gran show para celebrar pues nuestros 110 años de parroquialización, la noche solanense, la presentación de un grupo internacional. Tenemos las diosas del vallenato que estarán pues poniendo a disfrutar, a celebrar, a cantar. Sabemos pues que es del agrado mayoritario este tipo de música. Luego pues tendremos también la presentación de DJs y vamos a tener el show de la Hora Loca, que es algo de pronto que se ha conversado con la ciudadanía y que es una petición que nos han realizado, que hagamos este tipo de eventos allá en nuestra parroquia.
5: Flores señala que el domingo 12 de julio habrá juegos tradicionales para los niños y adultos mayores de la parroquia, así como de una feria gastronómica.
6: El día lunes finalizamos ya con el desfile cívico, con el tema del patriotismo como tal, de sentirnos solanenses, y finalmente la sesión solemne que justo el 13 de julio conmemoramos los 110 años de vida parroquial. Esa es nuestra agenda en una pastilla que les comparto y espero pues todos y cada uno de la ciudadanía pueda visitar nuestra parroquia. El desfile cívico iniciará la coordinación, la concentración a partir de las 8:30. Arrancaremos a las 9:00 a.m. desde la Ciudadela Señor de las Misericordias, que está más o menos a unos 200, exactamente 300 metros metros de nuestro centro parroquial. Asimismo, haremos el recorrido por las principales calles de nuestra parroquia y luego pues tendremos ya la sesión solemne a partir de las 11 de la mañana. Ese es el cronograma que tenemos establecido. La sesión solemne va a ser en el Coliseo de Deportes de nuestra parroquia. Efectivamente, hay algunos reconocimientos. Tenemos que siempre reconocer el esfuerzo al mérito estudiantil, al mérito profesional, al mérito educativo, al mérito deportivo. Algunas personas que han destacado durante este año, pues, y a lo largo de cada una de su vida, pues han venido esforzándose por sacar adelante y representar a nuestra parroquia. Entonces van a ver ese tipo de condecoraciones.
5: Reportó Patricio San Martín, Ondas Cañaris.
2: Bien, saludos desde acá, estimados amigos, saludos por supuesto a San Sebastián de Solano, sí, a la parroquia Solano, un abrazo grande. Ustedes acaban de escuchar, ¿no? Es la parroquia Solano, esta parroquia bonita que pertenece al cantón de Elej. La semana anterior nomás estuvimos por allá visitando, ¿no? Muy bonita, está muy bonita. Elej como tal es bonito. Sin embargo, en este caso la zona rural es preciosa del cantón de Elej. Como toda la provincia nuestra mismo, ¿no? Como todos los cantones de este país. ¿Qué es lo que ha indicado la autoridad de esta comunidad, de esta parroquia, queridos amigos? El pueblo pide la hora loca. Así es que el pueblo pide la hora loca, dele la hora loca.
7: Vamos a bailarlo bien bonito y con mucha alegría.
2: Bueno, señoras y señores, una feliz tarde para ustedes. Abrazo grande, abrazo gigante. Que sea una feliz y amena tarde para ustedes. Yo soy Juan Pablo Moreno.

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1: Es la hora 14 en punto.
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0: Es la hora 14:57 minutos.
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0: Es la hora 15:25 minutos.
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0: Es la hora 15:56 minutos.
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0: Es la hora 16:30 minutos.
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Y aquí estamos dando la cordial bienvenida a nuestras amigas, amigos oyentes, quienes están en la sintonía de Ondas Cañaris, la radio de Azogues, en este día martes, para seguir compartiendo la música. Recuerdo, éxitos de todos los tiempos, canciones que siguen sonando de nuestra discoteca para todos los oyentes que están escuchándonos a través de la programación en Clásicos por Siempre, 95.3 en FM. Vamos entonces a acompañarles los siguientes minutos con unas canciones del recuerdo, éxitos que suenan únicamente a través de este espacio musical. Bienvenidas, bienvenidos, vamos adelante.

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1: Es la hora 17:04.
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Y continuamos con esta recopilación de canciones, éxitos que, por supuesto, los encuentras, los escuchas y los disfrutas a través de Ondas Cañaris. Desde Azogues, aquí estamos con clásicos que activan tus recuerdos. Seguimos a todo ritmo, por supuesto, en esta tarde de martes, acompañando cada una de sus actividades. Continuamos entonces desempolvando estas canciones y las compartimos a través de la programación habitual de Ondas Cañaris.

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1: Es la hora 17:32.
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Verdaderamente estas canciones, estos éxitos nunca pasarán de moda y por supuesto aquí estamos para recordarlos a través de la señal de Ondas Cañaris, la radio de Sogues. Continuamos con más música, por acá me fijo un dato espectacular. Por supuesto, Laura Branigan hubiese cumplido ya 74 años de edad en este año 2026. La icónica cantante estadounidense, famosa por éxitos como Gloria y Self Control, nació un 3 de julio del año 1952 y lamentablemente falleció a los 52 años de edad, un 26 de agosto del año 2004. Entonces, aquí recordamos su música, tenemos por supuesto su material para continuar difundiéndolo y compartiéndolo a través de Ondas Cañaris y Clásicos por Siempre. Vamos adelante, tenemos más música.

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2: Es la hora 18:04.
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Hola, ¿qué tal? ¿Cómo les va? Qué gusto saludarlos iniciando la programación Onda Deportiva. Hoy martes 7, programa 1900. Nos acercamos a 2000, nos acercamos al programa 2000. De seguro, doña Isis Bonilla, que es nuestra productora, tendrá regalos, sorpresas para ustedes, para los fieles oyentes de Onda Deportiva. Regalos vinculados al deporte, de seguro. Bueno, nosotros vamos a dividir, como ustedes saben, se ha iniciado la Liga Pro desde la semana pasada, la Liga Pro finaliza mañana, así que de aquello vamos a hablar en la segunda parte, porque en la primera, ¿cómo está el Mundial? Pero cada vez más hermoso. Dicen muchos que realmente este es el Mundial por la calidad de las selecciones. Iniciamos con el Mundial Norteamérica 2026.

0: Y estos son los resultados de los partidos jugados el día de ayer. Estos son los resultados de los encuentros.
1: Portugal 0, España 1, clasificó España. Estados Unidos 1, Bélgica 4, clasificó Bélgica.
0: Muy bien, más adelante vamos a hablar de el España ante Portugal, porque sin duda es uno de los grandes partidos por los antecedentes y presentes de la selección. Vamos a iniciar con esto que como título debería llevar vergüenza. La FIFA de golpe y porrazo se pateó las orejas. La FIFA, la que dicta las normas de conducta en el terreno de juego a través de las distintas comisiones, decidió, porque le dio la gana, quitarle una suspensión que tiene a un futbolista de la selección de Norteamérica, de la selección de Estados Unidos, exactamente, porque le dio la gana. Aquí está el comunicado de la FIFA diciendo, oye, mira, tú estás expulsado, pero ahorita juega. Esa expulsión me la pagas después, algo que nunca se ha visto.
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1: La FIFA suspende la sanción a Folarin Balogun y le permite jugar contra Bélgica pese a su expulsión ante Bosnia. La decisión, sin opción de recurso, según sostuvo antes el organismo, alimenta la polémica y las sospechas de presión política. La FIFA ha desatado una enorme polémica al suspender la sanción impuesta a Balogun tras su expulsión en el partido de 16avos de final entre Estados Unidos y Bosnia. El delantero del Mónaco, que vio la tarjeta roja por una entrada sobre Tarik Muharemovic, podrá disputar ahora los cuartos de final frente a Bélgica después de que el organismo presidido por Gianni Infantino dejara sin efecto de forma provisional el partido de suspensión. La aplicación de la sanción del partido queda suspendida por un periodo de prueba de un año, comunicó la FIFA este domingo. El organismo añade que si Balogun comete durante ese plazo otra infracción de naturaleza y gravedad similares, la suspensión se reactivará automáticamente sin perjuicio de las sanciones que pudieran derivar de la nueva acción. La resolución ha sorprendido especialmente porque apenas unos días antes, portavoces de la propia FIFA aseguraban que no existía ningún mecanismo para recurrir a una expulsión ni el correspondiente partido de sanción. Sin embargo, la comisión disciplinaria ha recurrido ahora al artículo 27 del Código Disciplinario que permite al órgano judicial suspender total o parcialmente la ejecución de una medida disciplinaria.
0: A ver, vamos a hacer un poco de memoria. La FIFA hace algo que parece lo mismo, pero no es lo mismo. A ver, vamos a explicarlo. ¿Ustedes se acuerdan que en la eliminatoria previo al Mundial hubo jugadores como Otamendi en Argentina, Moisés Caicedo, que tenían suspensión por eliminatoria aplicadas al Mundial? El mismo Cristiano Ronaldo. Y la FIFA comenzó por Cristiano Ronaldo. Le dijo, hey, Cristiano, tú no estás suspendido, vas a jugar el Mundial, pero si en el tiempo que dura esta suspensión hasta llegar al Mundial eres expulsado, se te aplica la sanción. Algo similar a lo de este jugador. Pero acá la decisión fue general. Otamendi fue a Moisés Caicedo antes de la competencia. Vamos con las reacciones. Toda acción genera reacción. Aquí está. La UEFA está bravísima con esta decisión por parte de FIFA.
1: La UEFA calificó este lunes como inaudita, incomprensible e injustificable la decisión de la FIFA de suspender la sanción por tarjeta roja al delantero estadounidense Balogun y aseguró que la integridad y la credibilidad del Mundial se ponen en juego al no cumplir las reglas. En un durísimo comunicado después de la resolución de la FIFA de permitir al estadounidense poder jugar contra Bélgica en los octavos de final del Mundial en la ciudad de Seattle, la UEFA señaló que el fútbol, como cualquier otro deporte, se basa en reglas que son el pilar de una competición justa, honesta y transparente. Aunque a veces las reglas están abiertas a interpretación, en su opinión, en este caso no lo están, y la suspensión automática de un mínimo de un partido tras recibir una tarjeta roja no es una opción discrecional y no requiere la decisión de un órgano competente para aplicarse. Cuando la certeza de las reglas ya no está garantizada por sus guardianes, la integridad del juego se se pone en juego y la credibilidad de una competición se ve socavada. Asimismo, dicha decisión sienta un precedente en el torneo en curso, donde situaciones similares requerirán a partir de ahora un trato idéntico en detrimento de la competición, sentenció la UEFA.
0: A propósito de ese trato idéntico, hay un país, Francia, afiliado a la UEFA, que levanta la mano y dice: ¿y yo? Yo también tengo un futbolista que está suspendido un partido y no podría jugar el siguiente de cuartos, y es titular fundamental en el medio campo. Nos enteramos de qué jugador y de qué país se trata.
1: La Federación Francesa de Fútbol pide el mismo trato que se le dio al jugador estadounidense. Si Olis recibe otra amarilla, se perdería una posible semifinal. El caso Balogun crea un precedente histórico en los mundiales y abre la puerta a situaciones impredecibles. La suspensión de la sanción al jugador estadounidense tras la roja contra Bosnia ha generado polémica por la supuesta injerencia del presidente Donald Trump en la FIFA de Gianni Infantino, y ha animado a otras federaciones que se sienten perjudicadas por decisiones arbitrales a presentar recursos y pedir revisiones. Francia, según L'Equipe, intenta anular la amarilla de Michael Olis, que recibió en octavos contra Paraguay. La amarilla, muy polémica, Olis ni siquiera llegó a golpear a Galarza, quien se dejó caer, lo que llevó al árbitro uzbeco Tantashev a mostrar la cartulina. Pone al jugador del Bayern Múnich al borde de la suspensión si recibe otra amonestación en los cuartos de final contra Marruecos este día jueves. Se perdería la posible semifinal. Por ello, la Federación Francesa solicitó a la Comisión Disciplinaria de la FIFA revisar el incidente, reconocer la conducta del jugador paraguayo y el error arbitral. Francia pide el mismo trato que recibió Balogun, caso único en mundiales desde la introducción de las tarjetas en México en 1970. Desde entonces, nunca se había suspendido una sanción por expulsión, salvo en 1962, cuando el comité organizador del torneo en Chile, presionado por la Federación Brasileña, permitió a Garrincha jugar la final contra Checoslovaquia pese a la sanción previa.
0: Y las reacciones continúan. ¿Se acuerdan de Josep Blatter, expresidente de la FIFA, o como le decían en Europa, Sepp Blatter? Estuvo en nuestro país, estuvo en Quito en la época del presidente Luis Chiriboga Acosta, en la casa de la selección, en la sede de la Federación Ecuatoriana de Fútbol. Él también ha criticado, como expresidente de FIFA, esta decisión equivocada, errónea, reitero, vergüenza que ha hecho la FIFA con este levantamiento de sanción.
1: El expresidente de la FIFA, Josep Blatter, criticó el levantamiento de la suspensión infringida al estadounidense Balogun tras la llamada de Donald Trump a Gianni Infantino, preguntándose a dónde va la instancia que él mismo dirigió hace 17 años. La cartulina roja no se anula por llamadas telefónicas políticas, se anulan por reglas, pruebas y organismos independientes. Así lo escribió el suizo de 90 años en la red social X sobre el caso Balogun. Si un presidente de Estados Unidos interviene ante el presidente de la FIFA y que un jugador queda de repente absuelto antes de un partido de eliminación directa de un mundial, la pregunta es inevitable: ¿a dónde vas, FIFA? Continuó el ex patrón del fútbol mundial. El fútbol nunca debería de convertirse en el patio de recreo del poder político, concluyó Blatter, añadiendo las etiquetas hashtag Gianni Infantino y Donald Trump para evitar cualquiera ambigüedad. Empujado hacia la dimisión en el año 2015 tras una cascada de escándalos, Blatter nunca se ha mordido la lengua contra su sucesor, lamentando el pasado mes de febrero en el diario alemán Bild que la FIFA sea una dictadura que se resume en su presidente.
0: ¿Qué les parece? 90 años el suizo Josep Blatter. Está lúcido y la tiene clarito. El que no la tiene clarito es un futbolista que celebrando un gol se lesionó. ¿Sabe qué? Eso me recuerda. Jugaba Palermo en Boca Juniors. ¿no? Palermo, el hombre que anotaba los goles en Boca, goleador histórico, él siempre anotaba un gol y si no era el alambrado, corría y se escondía detrás de las vallas publicitarias, ¿no? De esas eléctricas. Bueno, un día va corriendo, se tira a la valla publicitaria, la mueve y le cae encima. ¡Plin! Lo lesiona. Acá también, un futbolista inglés se ha lesionado después de celebrar un gol. ¡Qué pena!
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1: El futbolista del Brentford, Jordan Henderson, sufrió una grave lesión en la muñeca durante los festejos posteriores a la clasificación de Inglaterra a los cuartos de final del Mundial, luego de la victoria 3-2 sobre México, y deberá someterse a una cirugía. El mediocampista Jordan Henderson fue trasladado a un hospital de la Ciudad de México después de sufrir una lesión en la muñeca durante las celebraciones. Según se informó, el incidente ocurrió una vez finalizado el encuentro en el Estadio Azteca. Henderson resbaló mientras intentaba cruzar una de las vallas publicitarias. Tras celebrar con los aficionados ingleses, el volante recibió atención médica sobre el césped, abandonó el estadio en camilla y posteriormente fue trasladado a un hospital. El seleccionador Thomas Tuchel reconoció en una entrevista con la BBC que la situación genera preocupación, no pinta bien. Mientras que en rueda de prensa dijo: "Me da pena que Jordan se haya lesionado la muñeca, es bastante grave. Está en el hospital". La Federación Inglesa de Fútbol confirmó que Henderson permanecerá en Ciudad de México acompañado por un miembro del cuerpo médico y que no viajará con el resto del plantel a Kansas City. Jordan Henderson solo ha disputado un partido en este mundial con la selección de Inglaterra. Lo hizo en la victoria 2-0 ante Panamá cuando ingresó al cambio. Los ingleses jugarán los cuartos de final y se enfrentarán a Noruega el próximo sábado 11 de julio en el estadio Hard Rock de Miami.
0: Y a propósito de este encuentro, qué pena la lesión del jugador, Jude Bellingham, jugador inglés que milita en el Real Madrid, habló después del compromiso. Agotados, extenuados, terminaron los ingleses, un hombre menos, el público mete presión, la altura de la Ciudad de México, pero cuando un equipo es mejor que otro, ni la altura, ni la hinchada, ni no dejarlos dormir, nada de eso juega. En el terreno se define un encuentro de fútbol. Aquí están declaraciones de Bellingham.
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3: En esta ocasión, Inglaterra sorprende con los dos goles de primera mano y creo que eso le dio la confianza. ¿Y crees que algo el árbitro estuvo un poco a su favor también, Bellingham?
4: No voy a hablar sobre el árbitro. Yo quiero jugar contra la Nube, por eso no hablo. Pero México es un equipo muy, muy fuertes, juegan con mucho corazón. El último 2-3 días aquí, increíble. El Azteca, un estadio muy histórico, era un placer jugar aquí contra ellos. México, un equipo muy, muy fuertes, juegan con mucho corazón. El último 2-3 días aquí, increíble. El Azteca, un estadio muy histórico, era un placer jugar aquí contra ellos.
0: Muy bien, vamos a continuar. Les cuento que la selección revelación del Mundial, como ustedes saben, ha sido la de Cabo Verde. Cabo Verde, ¿cómo se equivoca? Cabo Verde. Ese que usted conoce es Viejo Verde. Este es Cabo Verde. Llegó ninguneada. Primer mundial, entró prácticamente por la ventana. Primer mundial, ¿qué puede hacer? Primer partido, empate a cero ante la campeonísima selección europea de España. Y luego lo que hizo contra la selección de Argentina. Ese 3-2, increíble. Muchos dicen que si había un poco más de tiempo, por ahí la selección podría haber empatado. Destacó Bocinha, una de las figuras del Mundial a sus 40 años. Bueno, el recibimiento en Cabo Verde ha sido una locura. Aquí lo compartimos.
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1: El aeropuerto de Praia en Cabo Verde se convirtió en el epicentro de una celebración doble: la llegada de la selección nacional de fútbol tras su debut en la Copa Mundial de la FIFA 2026 y el 51º aniversario de la independencia del archipiélago. Una multitud recibió a los tiburones azules con muestras de afecto y orgullo en una jornada marcada por homenajes oficiales y un ambiente festivo en las calles. La bienvenida al equipo nacional fue organizada por la Federación Caboverdiana de Fútbol, que convocó a la población bajo el lema "Demos la bienvenida a nuestros héroes". La caravana recorrió diversos barrios emblemáticos de la capital, desde el Aeropuerto Internacional de Praia hasta Quebra Canela, donde la delegación participó de un homenaje junto a autoridades y aficionados. Según informó la agencia local Inforpress, la celebración oficial incluyó una sesión solemne en la Asamblea Nacional, ofrendas florales en honor a los héroes de la Liberación Nacional y un tributo especial a los Blue Sharks en el Palacio Presidencial. El evento coincidió con los actos conmemorativos del 5 de julio, fecha de la proclamación de independencia en 1975.
0: Bueno, esto de los tiburones azules les cuento porque lo escuché. Dicen que en ese sector hay tiburones de diversas especies, ¿no verdad?
1: Sí.
0: Y por el azul de la bandera, tiburones azules. No hay problema, no se hacen lío. Vámonos con Paraguay. En Paraguay también ha sido una locura. De hecho, ya el partido que se le ganó a la selección de Alemania, en otro contexto al nuestro, habían avanzado. Fue una verdadera locura la llegada. Se perdió ante Francia y, como no, Francia está llamado a ser el campeón mundial. Recuerden ustedes, todavía recuerdo parte de la rueda de prensa de Gustavo Alfaro cuando dijo: entraron a la cancha 26 jugadores y salieron 26 leyendas. Así es, Alfaro. Aquí está la llegada, lo que ha significado Paraguay llegando a su país.
1: El vuelo charter de la selección paraguaya debía despegar al principio a las 17 horas de Filadelfia, Estados Unidos, pero demoró casi 3 horas. Recién pasadas las 19, salió rumbo al territorio paraguayo. Como la estimación del viaje es de 9 horas o un poco más, arribaron al aeropuerto internacional Silvio Pettirossi entre las 5 y 6 de la mañana. Así lo informó Radio Monumental a partir de una comunicación con el periodista Edgar Cantero. Asimismo señalaron que, de acuerdo con las informaciones que se manejaban, el propio presidente de la República, Santiago Peña, recibiría a los jugadores y todo el cuerpo técnico desde el espigón presidencial de la estación aérea en Luque del Departamento Central. No obstante, desde la presidencia de la República no se había confirmado. El tráfico aéreo en Estados Unidos habría provocado el retraso de la partida del seleccionado albirrojo. El equipo paraguayo vuelve a casa después de quedar eliminada de la Copa del Mundo ante Francia el último sábado con el solitario tanto de Kylian Mbappé de penal. Paraguay retornó al Mundial tras estar ausente en 3 ediciones seguidas, por lo que se considera como una buena campaña la que realizó en esta oportunidad. Desde la cuenta de Instagram de la Dirección Aeronáutica Civil, la DINAC, se había extendido la invitación a toda la ciudadanía para recibir a la albirroja en el aeropuerto. Recibamos a nuestra albirroja, nuestros leones vuelven a casa después de dejarlo todo por el Paraguay y queremos que todo el país sea parte de este gran abrazo, decía el comunicado. Vamos a escuchar audios de videos publicados en las redes sociales del recibimiento y la gran acogida en las calles cuando el club se dirigía ya hacia la concentración para luego retirarse cada uno a sus casas.
5: Están de la selección, Gustavo Gómez también, Alfaro, que fue el primero en hablar, entiendo yo, fue el capitán, creo que fue el capitán, no recuerdo bien, pero podemos escuchar, ¿verdad?
6: Quería agradecer a todos mis compañeros, a todo el cuerpo técnico, a los dirigentes, a los padres. Hemos pasado días increíbles. Quiero decir que tengo un orgullo de compañeros. Yo representaba a mi país. Estamos orgullosos de representar a nuestro país en una selección. Más que nunca orgulloso de ser paraguayo.
7: mucho orgullo. Muchas gracias por este recibimiento a la gente, muchas gracias de corazón, no solamente por haber venido acá, sino por acompañarnos desde el primer momento. Porque desde que jugamos el primer partido contra Uruguay, por lo menos desde que nosotros tuvimos el privilegio de llegar a este hermoso país, vivimos una energía diferente. Para mí tener la posibilidad de estar al frente de todos ustedes, de todos los muchachos que formaron parte de este proceso, porque hubo un montón de muchachos que lamentablemente no tuvieron la chance de ir a la Copa del Mundo, pero nos dieron una mano muy importante para que nosotros vivamos esta realidad. Le quiero agradecer profundamente porque es el corazón más genuino que tiene esta selección. El volver a recuperar las cosas que siempre habían definido a este país. El poder que tiene este país. Presidente, la verdad, no sabe la sana envidia que tengo por este país. Por el poder que tiene este país. Por el corazón que tiene este país. Por lo que late este país. La verdad que sinceramente cuando este país se pone detrás de un objetivo, se pone detrás de una idea, si algo me enseñaron estos muchachos que los imposibles no existen, es porque ustedes también enseñan que el imposible no existe. Hay un montón de desafíos por delante, hay un montón de cosas que hay que tratar de lograr, de conquistar y de trabajar. Tenemos es una gran ilusión, que eso después se va a transformar en expectativa, porque la expectativa va a requerir un montón de cosas superiores y mayores, pero eso será tiempo para analizarlo más adelante. Lo único que me queda decirles es gracias, gracias al país, gracias a todos ustedes, gracias a los jugadores, gracias a toda la gente, gracias presidente Robert, como lo dije siempre, ojalá lo hubiese conocido hace 10 años antes, es el privilegio, el presidente de la PF que tenemos, gracias al país, defiendan esto porque esta llama que estos chicos se encendieron, que volvieron a encender, porque es la llama que históricamente Paraguay tuvo encendida para demostrarle al mundo que está de pie, para demostrarle al mundo que los miramos a todos a los ojos de frente, que le miramos la camiseta, que no le miramos su nombre, porque dentro de la camiseta nosotros tenemos un corazón que nos hace sentir que todo lo podemos conseguir si estamos todos juntos. Esa es una responsabilidad que tenemos todos.
8: O sea, luego me quedo también con otra cuestión de lo de Alfaro. Es tan buen motivador el hombre. Tiene un discurso motivador tan espectacular. Un encantador de serpientes, como diría un amigo. Pero es fantástico lo que dice, ¿eh?
9: Ahí lo vemos al presidente Peña también poniéndose a un costadito del escenario. Ya escucharon cuando empezó, cuando estaba terminando Peña, cómo le gritaban que hable Alfaro. Era Alfaro, Alfaro. Y este era el momento de los seguimiento. Ahora, cuando el avión aterriza, podemos ver esa imagen, Rodri, cuando le saludaban con el agua, con ese arco de agua que generalmente se le da a las selecciones que, bueno, nos llenan de orgullo o a alguna visita de honor, a ver.
8: O sea, que la primera vez que yo vi cuando ponen el arco este de agua fue cuando llegó el Papa, en aquella ocasión, el Papa Francisco, ¿verdad? Esa fue la primera vez que yo me percaté de que hacen esto cuando es algo de honor.
9: ¿En
8: sí,
9: serio?
8: Sí. O antes de eso, ¿qué pusieron las...?
9: No, mucho. ¿Sí? Esta es una práctica ahora que hace mucho no se hacía, eso es cierto, porque no tenemos penosamente tantas alegrías a veces o tantas visitas de honor, la del Papa, hubo otras muy importantes que llegaron al país, inclusive la propia selección en su momento en Francia. Sí, mucho, ya hubo esto muchísimas veces. Y a nivel mundial hay esto, ¿verdad? ¿Qué se hace? Ahí está.
0: Muy bien, después de esta primera parte nos vamos a ir a la pausa porque vamos a volver con la Liga Pro, primera categoría A. que finaliza el día de mañana, fecha 17. Y el viernes nos metemos a la fecha 18, donde destacan partidos entre clubes de una misma provincia, por ejemplo, Macará Técnico Universitario, dicen el clásico ambateño, pero el que brilla con luz propia es el clásico del Astillero. Emelec Barcelona se va a jugar en el Estadio Capol. Emelec Barcelona. Emelec viene de sacar un punto visitante ante el Delfín y Barcelona de ganarle al Deportivo Cuenca 2-0. Se espera una masiva presencia de público en el escenario del George Capol. Con todo esto y más, volvemos después de la pausa.
10: Seguimos analizando la actualidad deportiva, pero hacemos una breve pausa.
11: Es la hora 18:33 minutos.
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0: Muy bien, vamos a continuar, como habíamos dicho, en la segunda parte hablando de la Liga Pro. Y vamos a hablar en esta fecha 17 de uno de los partidos muy intensos y emocionantes, porque significó el debut de un técnico ecuatoriano. Hablamos de Juan Carlos León, el Pechón, al frente del Delfín. Seriamente comprometidos los equipos manabitas con los últimos lugares, intentan a través de un técnico capacitado, de un técnico que tiene experiencia y que conoce, reconoce el medio como Juan Carlos León, intentar levantar al equipo. Por el otro lado, Cristian Nasuti continúa al frente del Emelec. El partido terminó con empate a uno. Todo esto le sirve al Emelec como preparativo para lo que se viene en la fecha número 18, el clásico del astillero, a jugarse en el Estadio Capola. Aquí la nota.
1: Delfín fue superior durante la primera mitad y abrió el marcador a los 22 minutos, además de generar varias ocasiones para ampliar la diferencia. Sin embargo, el ingreso de Luis Fragoso cambió la cara de Emelec en el complemento, y apenas 5 minutos después del inicio del complemento, Angelo Mina anotó el empate. Delfín fue el equipo que mejor se mostró durante los primeros 45 minutos. El cuadro manabita dominó las acciones, controló el balón y encontró la ventaja a los 22 minutos, incluso antes del descanso tuvieron varias oportunidades para ampliar el marcador, pero la falta de eficacia les impidió tener una diferencia más amplia. Para el segundo tiempo, Emelec mostró una imagen completamente distinta. El ingreso de Luis Fragoso le dio mayor dinamismo al ataque azul, una mejoría que se reflejó rápidamente en el marcador. Apenas a los 5 minutos del complemento, Angelo Mina marcó el empate a 1. Tras el empate, el compromiso se volvió mucho más equilibrado. Ambos equipos intentaron buscar el gol del triunfo, pero las ocasiones fueron escasas y ninguno logró romper la igualdad en los minutos finales. El empate terminó siendo un resultado que no beneficia a ninguno de los dos. Delfín continúa comprometido en la parte baja de la tabla, mientras que Emelec dejó pasar una buena oportunidad para acercarse a los puestos del hexagonal por el título. En la próxima jornada, los eléctricos afrontarán una nueva edición del clásico del astillero.
0: Ojalá este joven Luis Fragoso esté blindado, es decir, tenga un buen contrato y no ocurra como Bagüí. Lo recuerdan, todo un año jugando en el Emelec, resulta que no tenía el contrato que lo respaldaba, se fue al fútbol internacional y al Emelec le quedó cero polito cero. A propósito del Emelec, vamos con la alineación. Cristian Nasuti, alineación inicial del cuadro eléctrico en el Hawkeye de Manta.

0: Pedro Ortiz con el número 12 en el arco, Ignacio Guerrico con el número 3, con el 27 Luis Fernando León, con el 14 Romario Caicedo, camiseta número 4 para Stalin Segura, José Neris con el 45, con el 61 jugó Gonzalo Napoli, Víctor Griffith con el 84, Angelo Mina con el número 20, Lucas Klimovic con el 7 y Francisco Piccini con el número 9.
1: El número 7, Lucas Klimovic, estuvo en la rueda de prensa junto a Cristian Granzuti y dijeron esto en torno al partido que Melé empató a 1 ante el Delfín en el Jocay.
2: Bueno, buenas noches, profesor Luca. Profesor, para usted la pregunta es la siguiente. El partido del día de hoy se notó una mejoría en lo que es el funcionamiento del equipo con respecto a lo que fue los últimos partidos de la primera fase. ¿Cómo cree que se puede mejorar netamente en la definición y en la precisión en los metros finales? Y para Luca, ¿qué tal te sentiste luego de la asistencia en este partido y cómo te preparas para lo que va a ser el Clásico Lastillero?
3: Con respecto a lo que me decís, sí, por ahí no estuvimos finos en los últimos metros, tuvimos varias ocasiones, no tuvimos la suerte de meterla, que nos hubiera dado la tranquilidad en el mejor momento nuestro, pero bueno, el fútbol es así, ellos nos lastiman, creo que en el momento que estábamos bien, y se hizo más complejo todo, en un campo muy complicado, donde no se puede jugar un buen fútbol, y bueno, el balón se veía mucho más por el aire que por tierra, ¿no?
4: Buenas noches. Por la asistencia, más por el equipo que por mí, o sea, un poco más cuanto por el equipo. Y para el clásico, sabemos que es un partido importante, sabemos que hay que prepararnos de la mejor manera, así que ahora tenemos toda esta semana para prepararnos y que sea lo mejor para nosotros.
5: Referente a lo que fue el partido de hoy, del resultado conseguido, de todo lo que se jugó, ¿cómo toma el equipo este resultado después de una para donde se decía mucho sobre que Melec estaba reforzándose, entrenando, concentrándose para encarar esta segunda etapa donde se espera mucho y sobre todo conseguir, ¿por qué no, un cupo internacional o más que eso?
3: Bueno, sí, bien decís, es nuestro objetivo, nuestra meta de entrar al primer hexagonal. Pero va a ser un camino difícil, no va a ser fácil. Todos quieren estar en esa situación y cuando enfrentan a MLE obviamente dan un plus. Lo importante es que nosotros nos centremos en lo que podemos dar. Tenemos que mejorar mucho todavía. Tuvimos parte en la cual entendimos cómo jugar este tipo de partidos, en otros no, tuvimos baches, que eso tenemos que mejorar. Pero bueno, es cuestión de semana tras semana de ir mejorando. Ahora tenemos un partido muy importante que tenemos que dar la cara y dar una buena imagen para darle una alegría a nuestra gente.
5: Ok, muchas gracias. Luca, la hinchada cuestiona mucho el tema de que a Emelec en la delantera quizá les falta un poco. Se habla mucho de tu rendimiento, de que encaras, intentas, llegas, pero que quizás en ese último toque las cosas no están resultando del todo. ¿Qué podrías decirle a la hinchada y cómo trabajas tú tanto físicamente como mentalmente para afrontar esa posición que quizás está faltando en Emelec?
4: Mentalmente trato de no bajonearme porque son cosas del fútbol. Un día la metes y sos el mejor y otro día errás, que son cosas del fútbol. Y bueno, me entreno el día a día, de la cabeza, como te digo, trato de no bajonearme, que yo creo que es lo más importante. Como te vuelvo y te repito, es seguir entrenando y que las cosas ya van a salir, que es lo más importante.
6: Buenas noches, profe. Buenas noches, Luca. Profesor, ¿qué conclusiones le deja este empate en una cancha complicada como el Estadio Jocay? ¿Qué es lo que más necesita mejorar Emelec pensando en lo que viene, que es el Clásico Lastillero?
3: Tenemos que evitar entrar en esos baches negativos donde el equipo se va del partido, esas desconcentraciones que por ahí nos cuestan caro, y más ante un rival como es el Clásico, donde no hay margen de error y vamos a tener que hacer un partido casi perfecto como lo hicimos con Católica. Entonces, nos vamos a preparar esta semana, vamos a ir con todo y con esa mentalidad ganadora para tratar de darle, como decía recién a un colega tuyo, esa alegría a la gente que tanto desea.
6: Gracias, profe. Luca, hoy te tocó luchar mucho en ataque. ¿Qué tan difícil fue enfrentar a la defensa del Delfín y con qué sensación te vas después de este partido?
4: Una defensa dura, físicamente son bastante duros, te lo hacen sentir el primer minuto Y nada, la sensación es que por ahí, como dijo el Tano, tuvimos ocasiones, lamentablemente no las pudimos concretar, así de muy con esa sensación rara, porque siento que lo podríamos haber ganado y bueno, no se nos dieron las cosas.
6: Muchas gracias.
1: Muy bien, y antes de ir con el archivo deportivo, permítame calentar un poco el clásico del astillero. Escuchamos a la gente del Emelec, ya vamos a ir con la gente del Delfín. ¿Por qué ha llegado un nuevo arquero al conjunto del Barcelona? Eric Mendoza. A mí tampoco me suena, pero llega al cuadro torero. Recuerden que ahí está José Gabriel Ceballos. Hay grandes posibilidades que el arquero titular del Barcelona emigre al fútbol brasileño. Bueno, con estos dos no le va a alcanzar. En todo caso, Mendoza ha llegado al cuadro torero.
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0: Barcelona Sporting Club informa a sus socios e hinchas que ha llegado a un acuerdo para la incorporación del jugador Eric Mendoza como nuevo integrante del primer equipo. El arquero ecuatoriano llega procedente de Delfín Sporting Club, institución con la que se alcanzó un acuerdo para concretar su transferencia definitiva. Eric ha firmado un contrato que lo vinculará con la institución por las próximas 3 temporadas, luego de superar con éxito los exámenes médicos. Le deseamos el mayor de los éxitos a nuestra nueva incorporación, quien ya se entrenó con el plantel que dirige el profesor César Farías.
1: Ay, arquero.

0: que me disponga el entrenador, creo que estaré apto para cumplir dentro del campo de juego.
1: ¿Con ansias de quizás debutar o aparecer ya en el clásico?
0: Sí, sí, esperemos que sí. Creo que para esta semana ya está disponible, entonces esperemos que sea de la mejor manera.
2: ¿Cómo vienes en lo físico, Eric?
0: Muy bien, muy bien. Creo que me he mantenido con ritmo de juego y eso se verá demostrado en el siguiente partido, si ya puedo jugar.
3: Jugadores que retornan al fútbol ecuatoriano, es el caso de Diego Dorregaray. ¿Se acuerdan de Diego Dorregaray? Un 9, un forward que estuvo en el City, en Barcelona, anduvo por el fútbol peruano. Yo recuerdo en Barcelona un gol de media cancha marcó este jugador con Deportivo Cuenca. El gol difícil de olvidar, fue de media cancha, pero menos difícil es olvidar la celebración. El jugador se fue corriendo por la pista atlética, abrió la ambulancia y se metió dentro del carro. Ahí se van a acordar. Fue un viernes o sábado en la noche que el Cuenca le ganó a Barcelona en el Alejandro Serrano Aguilar. Aquí detalles de lo que oficialmente dice el City en torno al retorno de Diego Dorregaray.
4: Guayaquil City anunció el regreso de Diego Dorregaray para afrontar el segundo semestre de la temporada. El delantero argentino vuelve al club tras sus pasos por el Deportivo Cuenca y Universitario, donde dejó buenas actuaciones en los últimos años.
3: Ahora sí, doña Isis, nos vamos al archivo deportivo y después del archivo deportivo vamos a continuar en el repaso de este encuentro que empataron Delfín y el Emelec a 1 en el Estadio Jocay. Iremos con Juan Carlos León, el Pechón, hablando precisamente del resumen de cómo analizó este compromiso. 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
5: ¡Mundial!
4: 7 de julio. 1957, a la edad de 16 años y 8 meses, el delantero Pelé, Edson Arantes do Nascimento, debuta en la selección de Brasil, en partido en el que perdió 2-1 con Argentina en el Estadio Maracaná de Río de Janeiro por la Copa Roca. Pelé marcó el gol brasileño, con lo que se convirtió en el jugador más joven en debutar en una selección brasileña. 1985, Boris Becker. A la edad de 17 años, el tenista alemán Boris Becker se convierte en el jugador más joven en ganar el torneo de Wimbledon en 1985, al vencer al sudafricano Kevin Curren. Becker ganó 49 torneos individuales, entre ellos 6 Grand Slam y 15 en dobles, además de la Copa Davis en el 1988 y 1989 con la selección alemana. 2013, el tenista británico Andy Murray se convierte en el primer tenista de Reino Unido en más de medio siglo en ganar el torneo de Wimbledon desde que lo hiciera Fred Perry a los 77 años antes. 7 de julio, año 2014, muere en Madrid a la edad de 88 años el ex delantero y ex entrenador argentino Alfredo Di Stéfano, estrella de River Plate, Millonarios de Colombia y el Real Madrid español. 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
3: Vámonos con el cuadro cetáceo, la alineación de El Delfín en este reentré del torneo, fecha 17.
4: José Cárdenas con el número 22 en el arco, Ower Medina con el número 5, 17 para Enzo Rubio, 32, Anthony Bedoya, Luis Castillo con el 40, con el número 30, Jefferson Valverde, camiseta 18, Jerónimo Heredia, con el 17, Thiago Oceta, con el número 11, Juan Ignacio Caballaro, Kevin Usiña con el 15 y Franco Ayunta con el número 9.
3: Vamos a la rueda de prensa, ahí estuvo Anthony Bedoya, camiseta número 32, y Juan Carlos León hablando de lo que fue este partido, que reitero, termina con empate a 1. Debe de mejorar el Delfín para zafar de los últimos lugares. Ojalá empiece a encontrar la ruta, la vía, de la mano de Juan Carlos León. Rueda de prensa del Delfín.
6: La premisa del primer tiempo era principalmente la intensidad. Preguntarle cuáles fueron las indicaciones en el segundo

0: tiempo y principalmente cuál fue la idea que usted tenía después del empate del Club Sport Melec. Y Anthony, un poco también encadenado el tema, ¿cuál era más o menos la intención en el segundo tiempo? Si de pronto aguantarlo o tratar de salir jugando en largo para tratar de buscar un segundo tanto, y cómo lo vieron ustedes dentro de la cancha. Gracias.
1: Buenas noches. Creo que nuestra intención de principio a fin fue presionar alto, a pesar de que después nos empataron por ahí una desconcentración de nosotros, pero bueno, el equipo nunca bajó los brazos, trató siempre de ir por la idea en la cual veníamos trabajando. Por ahí tuvimos varias ocasiones en las cuales nos faltó un poco más de contundencia, ellos tuvieron un par, pero creo que se plasmó la idea de lo que íbamos trabajando, fue claro. Por ahí a veces el resultado no acompaña a lo que uno hace en la cancha. Hoy sentimos que se nos van dos puntos y ahora tenemos que ir a Guayaquil a buscar esos tres puntos que prácticamente se nos fueron de acá de la casa.
2: Bueno, buenas noches. A ver, nuestra intención siempre es y va a ser nosotros ir a buscar al rival. Siempre va a ser. Nosotros tenemos que ser un equipo propositivo, siempre en nuestro campo, en nuestra casa. Nosotros vamos a tratar de hacer un búnker aquí en nuestra casa. Ese es el objetivo. Y obviamente que al frente hay un rival de jerarquía, un rival que tiene buenos jugadores, que tiene mucho talento, se puede decir, pero creo que en el primer tiempo nosotros nos merecimos un poco más. Creo que nos merecimos un poco más. Para el segundo tiempo, ese gol tempranero nos trastoca un poco lo que pretendíamos hacer, porque después se tornó un partido de ida y vuelta, de muchas transiciones, y creo que cualquiera de los dos lo podía ganar en un momento determinado. Contento con el desarrollo del juego, con la idea que estamos implementando, creo que la pusieron en ejecución los chicos, pero obviamente tenemos 4 semanas de trabajo, y si jugamos como jugamos hoy el primer tiempo y lo podemos sostener sobre todas las cosas, tenemos que tratar de sostenerlo. Creo que vamos a ser un equipo muy fuerte en cualquier lugar donde vayamos a jugar. La idea no solamente va a ser aquí, sino donde vayamos a jugar, porque estamos necesitados de puntos y la única forma es ir a buscarlo. Entonces, desde la propuesta, desde el funcionamiento, desde el modelo de juego que queremos hacer, creo que lo hicieron bastante bien. Obviamente creo que las tomas de decisiones no fueron las correctas, porque si no hubiésemos ganado el partido, ¿no? Porque creo que en el primer tiempo no merecimos ir con un gol por lo menos arriba, un gol más, y de repente el desarrollo del partido hubiese sido diferente en el segundo. Nos cuestionamos eso, siempre es tratar de seguir mejorando y en eso estamos, ¿no?
3: Buenas noches, profe Juan Carlos León, Anthony Bedoya. Bueno, más que un análisis del partido, quisiera consultarle sobre cómo se ha venido llevando este primer mes de trabajo que ya tiene armando el equipo, sobre todo su debut oficial contra un rival complicado como lo es el Club Sport Emelec. ¿Qué sensaciones le deja este primer mes de trabajo con los muchachos? Y para Anthony, ¿qué mensaje le puede dar a la afición, sobre todo tras un partido del cual fue de idas y vueltas, como comenta el profesor, y lo que va a ser el próximo partido del fin? Gracias.
2: Bueno, contento con la apertura que hemos tenido de parte de los dirigentes, de parte de todo el personal que labora en Delfín, ni decir de los jugadores que han tenido una predisposición tremenda para con una idea, un modelo, un funcionamiento que estamos queriendo proponer. Y ellos, dentro de todas las dificultades que puede vivir día a día, ellos intentan, y eso es importante. Tengo toda la predisposición de ellos, entonces eso nos augura cosas importantes a futuro. Y bueno, en un partido de ida y vuelta como el que se dio, cualquiera lo pudo ganar. Creo que el empate termina siendo justo, se puede decir, pero nosotros necesitamos sumar de a tres. Nosotros sentimos que podíamos haber sumado de a tres esta tarde y noche, que eso fue lo que intentamos, pero no se pudo. Ahora a seguir trabajando. Recién tenemos 4 semanas, pero ha sido muy intensas, muy buenas. si vieron al equipo, en la parte física se mantuvo, se sostuvo, porque no es fácil mantener una presión alta durante todo el partido, y los muchachos trataron de hacerlo. Llegó un momento en que pasó factura la intensidad, pero bueno, esa es la intención, a eso nos tenemos que acostumbrar, a eso tenemos que seguir mejorándolo, y bueno, vamos a tratar de que el próximo partido que nos toque en Guayaquil, hacer un buen trabajo, hacer un buen análisis del rival, y obviamente tratar de sumar de a tres, que es nuestro objetivo.
1: Decir a la hinchada, como siempre, que nos apoye, que tenemos un buen grupo, a pesar de todas las dificultades y adversidades, el grupo siempre ha creído, un grupo humilde, trabajador, se ha pegado mucho a la idea del nuevo cuerpo técnico, ha habido predisposición de parte y parte, y bueno, creo que eso es bueno para lo que se está buscando. Como dije antes, ahora nos toca ir a Guayaquil a buscar los puntos que dejamos ir en casa. Ahora nos toca hacernos mucho más fuerte de lo que estamos. Ahora, obviamente, el cuerpo técnico planteará esta semana la idea que estamos trabajando, obviamente, y el partido que queremos a buscar a Guayaquil.
4: Buenas noches, profe. Buenas noches, Anthony. Laura García de Frente al Arco. Profe, Delfín tuvo momentos para quedarse con el partido. ¿Con qué sensación se queda después de este empate y qué valoración hace el rendimiento de su equipo?
2: Buenas noches. Sí, tuvimos para quedarnos. Creo que tuvimos que definirlo en el primer tiempo. Creo que en el primer tiempo tuvimos una versión del equipo más cercana a lo que queremos. La versión de Delfín del primer tiempo me gustó mucho. No me gustó el que no terminamos las jugadas como teníamos que haberlas terminado, porque de terminar bien, de tener buena creatividad efectiva y contundencia, de repente estábamos hablando de un marcador diferente en el primer tiempo. Para el segundo tiempo, ese gol tempranero nos trastoca todo, y bueno, también a Emelec lo hizo entrar en confianza, y fue un Emelec que también buscó para adelante. En líneas generales, creo que fue un buen partido. Para el espectáculo, creo que fue de ida y vuelta, un partido muy abierto. Entonces, eso es lo que queremos, más allá de que no estar guindado de los palos, sino que nosotros vamos a ir a buscar, y el equipo que venga a proponer, obviamente, se va a hacer un partido de ida y vuelta. Para lo que queremos, para lo que aspiramos, obviamente no es suficiente en un punto, pero en el trámite del partido y en el desarrollo de lo que queremos, creo que nos vamos bastante tranquilos, porque la idea está, y esperamos y aspiramos a que con esta idea poder consolidar triunfos a futuro.
4: Gracias, profe. Anthony, fue un partido de mucha intensidad. ¿Cómo viviste este empate y qué crees que le faltó a Delfín para conseguir los tres puntos?
1: Creo que fue un partido muy intenso. El primer tiempo, prácticamente todo el primer tiempo estuvimos jugando en cancha del equipo rival. Nos quedamos obviamente con la actitud del equipo y con la tranquilidad de que por ahí hicimos lo que estábamos trabajando, y como dije antes, nos quedamos con esa sensación de que se nos fueron los dos puntos en casa, ¿no?
5: Gracias, profe. Gracias, Bedoya. El repaso del encuentro: Delfín 1, Emelec 1. Este partido se jugó en el estadio Jocay. Reiterar que el próximo encuentro del Emelec será el clásico del Astillero. Ya en Guayaquil se está hablando sobre ese tema. Nosotros le hacemos un alto porque llega doña Isi Bonilla con el resumen de noticias en Actualidad Tercera Emisión. Nos vamos, un abrazo, continúen en sintonía de Onda Cañar.
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7: Es la hora 18:59 minutos.
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